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3: ¿Qué cosa?
2: Ay, se ve, se ve, se ve.

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0: Gigi. Gigi? ¿Estás ahí escondido? No te ha ido bien por allá, ¿eh? Pero Gigi, ¿qué pensabas? ¿Llegar acaso a ser Gigi el americano? Ma Gigi, ¿a quién se le ocurre? Tú eres Giuseppe, Fabrizio, Luca Santini y eres napolitano.
1: ¡Coglione! ¡È arrivato Gigi! ¡Oh, mamma mia! ¡È arrivato Gigi da America!
2: ¡Oddio!
0: ¡Oh, yes!
1: ¡Sveglia! ¡Arrivato!
0: ¡Les oyes, Gigi!
2: ¡Giuseppe è arrivato da Hollywood!
0: ¡È su pubblico!
2: ¡Carmela!
0: ¡No te vayas! ¡Están todos aquí! ¡Han debido reconocerte en la estación!
1: ¡El

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7: Siempre ha habido analfabetos, pero la incultura y la ignorancia siempre se habían vivido como una vergüenza. Nunca como ahora la gente había presumido de no haberse leído un puto libro en su jodida vida, de no importarle nada que pueda oler levemente a cultura o que exija una inteligencia mínimamente superior a la del primate. Los analfabetos de hoy son los peores porque, en la mayoría de los casos, han tenido acceso a la educación. Saben leer y escribir, pero no ejercen. Cada día son más y cada día el mercado los cuida más y piensa más en ellos. La televisión cada vez se hace más a su medida. Las parrillas de los distintos canales compiten en ofrecer programas pensados para una gente que no lee, que no entiende, que no pasa de la cultura, que quiere que la diviertan o que la distraigan, aunque sea con los crímenes más brutales o con los más sucios trapos de portera. El mundo entero se está creando a la medida de esta nueva mayoría, amigos. Todo es superficial, frívolo, elemental, primario, para que ellos puedan entenderlo y digerirlo. Esos son socialmente la nueva clase dominante, aunque siempre será la clase dominada, precisamente por su analfabetismo y su incultura, la que impone su falta de gusto y sus morbosas reglas. Y así nos va a los que no nos conformamos con tan poco, a los que aspiramos a un poco más de profundidad, un poquito más, hombre, un poquito más, un poquito más.
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0: ¡Otra vez! ¡Paren! ¡Paren! ¡Paren, maestro! ¡Están todos desafinados!
1: ¿Desafinados? ¿Qué va? Yo le voy a explicar. Mire, lo

0: café, todo borracho. Muchacho, un acorde alcohólico, por favor.
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1: Siete en punto de la mañana. 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
1: Buenos días, amigos radioreros. 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

0: Radio Hora, 7:01 minuto, hora exacta. Titulares de noticias que ampliamos minuto a minuto. Nacionales.
1: Miles de migrantes siguen en las calles de Ceuta mientras se trabaja para ampliar las plazas en el campamento del puerto. Pamplona, un muerto y 18 heridos en el incendio de una residencia por el que una mujer ha sido detenida. Sumar pide apoyos en el Congreso para que Pedro Sánchez firme el tratado que prohíbe armas nucleares y que no asume la OTAN. La subida del diésel encarecerá aún más la vida, alimentos, ropa, electrodomésticos, materiales de construcción, medicamentos o pedidos de comercio electrónico recorren una parte de su camino hasta el consumidor por carretera. Juan Carlos I reivindica sus memorias como último legado a España. Hoy comienza el veranillo de San Miguel, en que un chorro polar podría frenar antes de tiempo. Y en deportes fútbol, el Atlético de Madrid se lleva el derbi ante el Real Madrid por 2-1 y se coloca segundo en la Liga tras el Fútbol Club Barcelona.
0: Radio Hora, 7:02 minutos, hora exacta. Más titulares de noticias internacionales.
1: Alemania. La extrema derecha crece y la izquierda gana en Berlín, mientras se agrava la crisis de la CDU de Merz.
0: Al menos dos personas han muerto en Moscú, que ha derribado 338 drones ucranianos.
1: Estados Unidos mata a cuatro personas que tripulaban una embarcación en el Caribe.
0: Argentina. Miles de personas acuden a la marcha de la bronca en Buenos Aires contra el plan económico de Javier Milei.
1: Los servicios secretos brasileños alertan de una posible injerencia de Estados Unidos en las elecciones.
0: Los países del Caribe acudirán a la justicia para exigir a Reino Unido billones como compensación por la esclavitud.
1: Estados Unidos. Uber deberá pagar 40 millones de dólares por la muerte de una joven que un conductor abandonó en una autopista.
0: Radio Hora, 7:03 minutos, hora exacta. Titulares con la actualidad en la Comunidad de Madrid.
1: Responsables del Hospital Universitario Ramón y Cajal admiten que cambiaron la prioridad quirúrgica de 57 pacientes.
0: Leganés. Investigan el asesinato de una mujer como posible violencia de género.
1: La huelga indefinida de profesores en Madrid gana fuerza de cara al 14 de octubre. CESIF se sumará con paros parciales durante el curso.
0: Piden 6 años de prisión para una mujer por una supuesta estafa tras pedir ayuda en Televisión Española.
1: Una soldadora, posible origen del incendio de Santa María de la Alameda.
0: Shakira. Dispara el precio de los hoteles en Madrid durante sus 12 días de conciertos. Estos fueron los titulares.
1: Y esta es la hora.
0: 7:04 minutos, hora exacta.
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0: Y nos vamos hasta la Agencia Estatal de Meteorología y nos informa Jordi Urios. Jordi, buenos días.
3: Buenos días. Hoy continuará notándose el calor en amplias zonas, con máximas en aumento en Galicia, Cataluña y en los archipiélagos. Hoy se van a poder superar los 35 grados en las depresiones del suroeste peninsular, puntos de Galicia y en zonas bajas de Cataluña. Máximas para hoy de 37 grados en Ourense y Badajoz, 35 en Córdoba, Girona y Pontevedra, 34 en Huelva y Zaragoza, 33 en Guadalajara y Logroño, 32 en Madrid. La última semana de septiembre será en general seca y calurosa, con máximas elevadas o muy elevadas en algunos puntos, sin apenas cambios o incluso con ascensos. Hoy continúan los cielos poco nubosos en amplias zonas, con más nubes a primeras horas en Galicia, el Cantábrico, el Alto Ebro y también en puntos de la mitad este y en Baleares. También cielos nubosos en Ceuta y en el Estrecho, con tendencia a despejarse. En Canarias, cielos más nubosos al norte de las islas de mayor relieve y también mayor presencia de calima. Hoy se esperan a primeras horas bancos de niebla en el Cantábrico, el Alto Ebro y en Baleares y de forma más aislada en los prelitorales mediterráneos. Continuará el levante fuerte en Cádiz y en el Estrecho con rachas muy fuertes con tendencia a perder fuerza durante la mañana. Es una información de AEMET.
0: Gracias, Jordi Urios. 19 grados. La temperatura en estos momentos en el centro de Madrid, la máxima prevista para hoy en la capital de España, 32. El cielo está despejado y no hay previsión de lluvias para hoy. Amanecerá oficialmente en la capital a las 8:01 minuto de la mañana. La humedad relativa del aire en estos momentos es del 40%. Y en Vitoria-Gasteiz a estas horas la temperatura es de 11 grados. La máxima prevista para hoy en la capital alavesa es de 28. El cielo está despejado y no hay previsión de lluvias para hoy. La humedad relativa del aire en estos momentos en Vitoria es del 97% y amanecerá a las 7:56 de la mañana. Radio Hora, 7:06 minutos, hora exacta.

El presidente del Partido Popular, Alberto Núñez Feijóo, centró ayer sus críticas al gobierno en la gestión migratoria y propuso cerrar a cal y canto las fronteras de España a los inmigrantes que no lleguen con la intención de trabajar, así como retirar la nacionalidad a aquellos que cometan delitos graves. Núñez Feijóo intervino en un acto del Partido Popular de Cataluña ayer domingo en el Parque de Turó Carich en Badalona, en la provincia de Barcelona, junto al presidente del PP catalán, Alejandro Fernández, y al alcalde de la ciudad, Xavier García Albiol, y reclamó recuperar el prestigio del pasaporte español. Para ello, dice que si llega, el gobierno revisará cómo se concede la nacionalidad, cómo se mantiene y cómo se puede perder. El líder de la oposición insistió en que un país con autoestima es exigente con los que han nacido aquí y con los que vengan aquí a vivir. A su juicio, España necesita recuperar la protección de sus fronteras y el prestigio de su pasaporte, y ha señalado que la nacionalidad supone tener derechos, pero también deberes, y que los que vengan a saltarse la ley tienen que saber que España estará cerrada a cal y canto. Feijóo tuvo palabras también para las críticas del ministro Óscar Puente a las propuestas del Partido Popular y rechazó lecciones de seguridad, de ley, de humanidad y de orden por parte de los que están gestionando, dijo, la invasión en Ceuta.

0: Radio Hora, 7:08 minutos, hora exacta. Hoy es lunes, 21 de septiembre de 2026, Día Mundial de la Enfermedad de Alzheimer, Día Internacional de la Paz, Día del Artista Plástico, Día Mundial del Paganismo y Día Internacional del Rock Progresivo. Santoral del día: Mateo, Alejandro, Cadoc, Castor, Cuadrado, Gerulfo, Ifigenia, Jonás, Landelino, Maura y Pánfilo. Hoy cumplen años, entre otras, las siguientes personas: el escritor estadounidense Stephen King cumple hoy 79 años. También 79 años cumple hoy Don Felder, guitarrista estadounidense de la banda The Eagles. Bill Murray, actor estadounidense, 76. Marta Kaufman, productora estadounidense, creadora de la serie Friends, 70. Jorge Drexler, músico uruguayo, 62. Liam Gallagher, músico británico de la banda Oasis, 54. Y Jason Derulo, cantautor, actor y bailarín estadounidense, cumple hoy 37. Radio Hora, 7:09 minutos, hora exacta.
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0: El presidente del Gobierno español, Pedro Sánchez, ha calificado como un hecho muy grave la reciente decisión del Tribunal Supremo de paralizar cautelarmente el voto de los españoles nacionalizados por la ley de nietos, y ha cargado contra el Partido Popular y Vox, a quienes ha dicho que no va a perdonar que planteasen el recurso ante el alto tribunal.
3: Durante su intervención en la fiesta de la Rosa del Partido Socialista de Cataluña en la localidad barcelonesa de Gavà, el también secretario general de los socialistas afirmó que no comparte la decisión de este tribunal por creer que socava la democracia, al tiempo que recordó que el Tribunal Supremo todavía no ha resuelto el fondo de la cuestión.
0: Radio Hora, 7:10 minutos, hora exacta. 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
0: Tal día como hoy, del año 1993, el golpe de estado de Boris Yeltsin disuelve el Parlamento ruso. Radio Hora. 7:11 minutos, hora exacta. 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Radio Hora, 7:12 minutos, hora exacta.
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0: Las elecciones regionales en los estados federados de Berlín y Mecklemburgo-Antepomerania, en el noroeste de Alemania, han puesto contra las cuerdas al canciller alemán Friedrich Merz. Su partido, la Unión Cristiano-Demócrata, ha cosechado una dura derrota en este segundo Land alemán, mientras que en Berlín ha perdido la pugna con los poscomunistas de la izquierda por la primera posición.
3: En la otra cara de la moneda se encuentra el partido de ultraderecha Alternativa para Alemania, que se ha hecho con la victoria en otro estado tan solo dos semanas después de haber arrasado en el Land de Sajonia-Anhalt. A pesar de que los ultraderechistas son la primera fuerza, los socialdemócratas tendrán opciones de mantenerse en el poder, dada la falta de voluntad del resto de partidos de formar una coalición con Alternativa para Alemania.
0: Radio Hora, 7:13 minutos, hora exacta.
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0: En estos momentos Albacete registra una temperatura de 12 grados.
3: 18 grados en Alicante.
0: 19 en Almería.
3: Ávila 12.
0: 17 en Badajoz.
3: 19 en Barcelona.
0: 12 en Bilbao.
3: 10 en Burgos.
0: Cáceres 19 grados.
3: Cádiz 23.
0: Castellón de la Plana 17.
3: 21 grados en Ceuta.
0: 16 en Ciudad Real.
3: 16 también en Córdoba.
0: La Coruña 15.
3: Cuenca 12.
0: San Sebastián 15 grados.
3: 15 en Girona.
0: 16 en Granada.
3: 16 en Guadalajara.
0: Huelva 19.
3: Huesca 15.
0: 18 grados Jaén.
3: 11 en León.
0: Lérida 16.
3: Logroño 12 grados.
0: 14 en Lugo.
3: 18 en Madrid.
0: Málaga 20 grados.
3: Melilla 22.
0: 17 en Murcia.
3: Ourense 14.
0: Oviedo 15.
3: Palencia 12.
0: Palma de Mallorca 16 grados.
3: Las Palmas de Gran Canaria 22.
0: 12 en Pamplona.
3: 16 en Pontevedra.
0: Salamanca 12 grados.
3: Santa Cruz de Tenerife 22.
0: 15 en Santander.
3: 13 en Segovia.
0: Sevilla 21.
3: Soria 11.
0: 19 en Tarragona.
3: Teruel 13.
0: Toledo 16.
3: 16 en Valencia.
0: 14 Valladolid.
3: Vitoria 11.
0: Zamora 14 grados.
3: Zaragoza 17 grados.
0: 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Radio Hora. 7:14 minutos, hora exacta. Tal día como hoy. Del año 1957, la cadena de televisión CBS estrena la serie ilegal Perry Mason, que se emitió durante 9 años. Radio Hora. 7:15 minutos, hora exacta.
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0: Titulares de noticias que ampliamos minuto a minuto con las voces informativas de
3: Fernando Ballesteros
0: y Gerardo Quintana. En los controles de audio, Pablo Fernández. Titulares nacionales.
3: Cientos de ceutíes marchan hacia el Tarajal en defensa de la españolidad de la ciudad y la seguridad de su frontera.
0: El coordinador general de Izquierda Unida, Antonio Maillo, urge a Pedro Sánchez a replantearse sus relaciones con Marruecos y le afea que le haga la campaña a Partido Popular y Vox.
3: Alberto Núñez Feijóo arropa al Partido Popular catalán en Badalona junto a Xavier García Albiol, baluarte del partido contra la inmigración irregular.
0: Barcelona, prisión provisional para el acusado de matar a su compañero de celda en la cárcel de Quatre Camins.
3: La Abuela Negra, la película de los Javis, gana el premio del público del Festival Internacional de Cine de Toronto.
0: Radio Hora, 7:16 minutos, hora exacta. Seguimos adelante con más titulares de noticias internacionales.
3: El primer ministro de Groenlandia parte hacia Nueva York para firmar el acuerdo con Estados Unidos.
0: Los hutíes reivindican ataques con misiles contra la capital de Arabia Saudí y el puerto petrolero de Yanbu en el Mar Rojo.
3: Los niños gazatíes regresan a las aulas tras casi 3 años de interrupción bajo los ataques israelíes.
0: El parlamento iraní tramita una iniciativa para la retirada del tratado de no proliferación nuclear.
3: Los meteorólogos advierten de que en esta temporada de huracanes se ha batido un récord de hace 60 años.
0: Estados Unidos, un hombre logra burlar la seguridad de la Casa Blanca alegando que quería hablar con Donald Trump. Radio Hora. 7:16 minutos, hora exacta. Titulares con la actualidad en la Comunidad de Madrid.
3: Pozuelo de Alarcón y Alcobendas entre los municipios con mayor desigualdad de renta en España.
0: Miles de personas participaron ayer en la fiesta de la movilidad entre Atocha y Cibeles.
3: Carabanchel, un incendio arrasa un piso y deja 2 heridos.
0: La Fiscalía de Madrid pide 2 años y medio de cárcel para 4 personas por provocar daños informáticos en un portal de noticias.
3: Vuelve el calor a Madrid al comienzo del otoño, que va a dejar más de 30 grados durante al menos 10 días consecutivos.
0: Piden procesar por terrorismo al autor de varios apuñalamientos en Vallecas en noviembre del pasado año. Y hasta aquí los titulares. En tan solo 2 minutos les hemos ofrecido lo más destacado de Madrid, de España y el mundo. Y como siempre, la hora exacta, minuto a minuto. Próxima actualización de titulares a las 7:30, 6:30 en Canarias. Radio Hora. 7:17 minutos, hora exacta.
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0: Y nos vamos hasta la Agencia Estatal de Meteorología y nos informa Javier Andrés. Javier, buenos días.
8: Buenos días. Comenzamos hoy la semana en la Comunidad de Madrid con temperaturas altas y con tiempo estable en general. Hoy las temperaturas suben un poco más en toda la comunidad, notándose más el ascenso en la Sierra de Madrid. Hoy con máximas de 34 grados en Alcalá de Henares, 33 en Aranjuez, Collado Villalba, Getafe, Móstoles y San Sebastián de los Reyes, 33 también en Majadahonda, 32 en Madrid y 30 en Navacerrada. El cielo hoy comienza despejado. Tenderán esta mañana en la Sierra de Madrid a intervalos de nubes altas y esta tarde aparecerán también las nubes altas en el resto de la comunidad. El viento hoy comienza flojo de componente norte, rolando a dirección variable a partir del mediodía. Es una información de AEMET.
0: Gracias, Javier Andrés. En estos momentos, en el centro de Madrid, tenemos una temperatura de 19 grados. La máxima prevista para hoy en la capital de España, 32. El cielo está despejado y no hay previsión de lluvias para hoy. Amanecerá oficialmente en la capital a las 8:01 de la mañana. La humedad relativa del aire en estos momentos es del 40%. Y en Vitoria-Gasteiz, la temperatura a estas horas es de 11 grados. La máxima para hoy en la capital alavesa es de 28. El cielo está mayormente despejado y no hay previsión de lluvias para hoy. Amanecerá en Vitoria a las 7:56 de la mañana. La humedad relativa del aire en estos momentos, 95%. Radio Hora. 7:19, hora exacta. Responsables del madrileño Hospital Universitario Ramón y Cajal admitieron durante una reunión interna que modificaron la prioridad quirúrgica de 57 pacientes sin informar a todos los cirujanos que habían realizado la valoración inicial, según una grabación publicada por el diario El País.
3: Los pacientes habían sido incluidos por sus médicos en la categoría preferente, una categoría que establece como objetivo una intervención en un plazo máximo de 90 días, pero fueron reclasificados como normales, ampliando este periodo hasta los 180 días.
0: Radio Hora. 7:20, hora exacta. 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
0: Con Fernando Ballesteros.
3: El Atlético de Madrid se llevó ayer el derbi madrileño en un partido atravesado por las polémicas arbitrales y en el que José Mourinho, el entrenador del equipo blanco, pidió en rueda de prensa dos posibles cartulinas rojas para jugadores del Atlético de Madrid en la primera mitad, a Kangin Lee y al Cuti Romero. Tarjetas rojas que se fueron al limbo y una primera parte que se fue sin prácticamente ocasiones de gol por ninguno de los dos equipos, con empate a cero. Fue el Real Madrid, sin embargo, el que se quedó con un jugador menos al comienzo de la segunda mitad gracias a una tarjeta roja que vio Linhausen por un penalti cometido sobre Juliano Simeone. Grimaldo transformó desde los 11 metros, el Atlético de Madrid se adelantó y amplió la ventaja apenas unos minutos después por mediación de Jonathan David, a pase de Juliano Simeone. El Real Madrid intentó acortar distancias, pero no consiguió su objetivo hasta el tiempo añadido, cuando Rüdiger cabeceó un lanzamiento lateral al fondo de la red del Atlético de Madrid, que terminó pidiendo la hora en esos últimos instantes. Al final, triunfo rojiblanco del Atlético, que se queda a 5 puntos del Barcelona en segunda posición, y el Real Madrid, que se distancia hasta los 6 del equipo blaugrana.
0: Las deportivas continuarán en el próximo minuto. Radio Hora. 7:21, hora exacta.
3: El Barça, como decíamos, es el líder porque venció al Sevilla en un partido que se le complicó de inicio el sábado en el Ramón Sánchez Pizjuán por 1-3. Segundos son el Atlético de Madrid y el Betis. El equipo verde y blanco ayer no pasó del empate a 1 en su visita al estadio de Riazor, en Coruña. De la jornada de ayer destacamos también la victoria por 1-0 del Getafe frente al Málaga. El triunfo por 3-1 del Villarreal ante el Levante, una victoria que le da más oxígeno al equipo de Íñigo Pérez, que va levantando el vuelo después de un inicio más que dubitativo. Y en el partido que cerraba la jornada dominical, el Valencia no pudo en el estadio de Mestalla con la Real Sociedad. En un partido de golazos y muchas ocasiones de gol, también de alternativas en el marcador, pues se adelantó en 3 ocasiones el equipo donostierra y el Valencia igualó en 2 de ellas los de Materazzo se fueron con los 3 puntos gracias a un triunfo que les sitúa un poquito más cerca de posiciones europeas.
0: Las deportivas concluirán en el próximo minuto, Radio Hora. 7:22 minutos, hora exacta.
3: En página polideportiva, en tenis, victoria de España en la Copa Davis sobre Chile. El equipo español sigue adelante de la mano de Rafa Jodar y Dani Mérida. En baloncesto, el fin de semana nos dejó el triunfo en la Supercopa de la Euroliga del Real Madrid ante el Olympiacos en la final, y ayer el triunfo en la Supercopa de la Liga Endesa del Juventud de Badalona, que en su propia cancha, en Badalona, se impuso por 101-87 al Fútbol Club Barcelona en un gran partido de, precisamente, un ex azulgrana, Nicola Provítola, autor de 30 puntos. Y en motociclismo, en Austria, en el circuito de Red Bull, victoria para Pedro Acosta, victoria histórica para el piloto murciano, porque es la primera que consigue en MotoGP. Segundo fue Jorge Martín, y esa segunda posición en el podium le da a Jorge la posibilidad de volver a colocarse de líder del Mundial con 12 puntos de ventaja sobre un Marc Márquez que en esta ocasión se tuvo que conformar con la quinta plaza.
0: 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Radio Hora, 7:24 minutos, hora exacta. 19 grados a estas horas en Madrid, en Vitoria 11. Hoy es lunes, 21 de septiembre de 2026, en Día Mundial de la Enfermedad de Alzheimer, Día Internacional de la Paz, en Día del Artista Plástico, Día Mundial del Paganismo y Día Internacional del Rock Progresivo. Radio Hora. 7:25 minutos, hora exacta. Sol y su horóscopo. Aries.
9: Dedícate a lo esencial. Evita conversaciones tormentosas que consuman tu energía. Descansar te recargará las pilas. Salud normal.
10: Tauro.
9: En el trabajo se aproximan novedades. Tendrás mucha afinidad con un nuevo compañero de trabajo. En la salud debes cuidar tus hábitos.
10: Géminis.
9: En el trabajo podrás mostrar lo mejor de ti mismo y llegar a ser reconocido por tus actos y tu originalidad. Si estás preocupado por algo, comunícate y pide consejo a un familiar cercano.
10: Cáncer.
9: Es el signo del día. Continúa con las tareas rutinarias. En lo laboral te conviene hacer un contacto lo más estrecho posible. Recibirás una protección de alguien muy especial. Tu número de la suerte, el 3.
0: Radio Hora. 7:26 minutos, hora exacta.
10: Sol y su horóscopo.
0: Leo.
9: Puede haber un cambio inesperado que te desajuste el día. El amor te sonreirá y te hará la vida de otra manera. De salud, bien.
10: Virgo.
9: Aléjate de personas tóxicas. Te sentirás fuerte y vital. Un cambio dará color a tu vida. En el amor, déjate llevar por los impulsos.
10: Libra.
9: Deberás llegar a un acuerdo con tu pareja sobre esa amistad que le molesta. Creces a nivel económico. Implícate en las obligaciones laborales. Mejora y cuida tus hábitos de alimentación.
10: Escorpio.
9: La honestidad es lo mejor para resolver problemas en el trabajo. No exageres las cosas. Recuerda que todo se puede solucionar.
0: Tal día como hoy, del año 1967, el almirante Luis Carrero Blanco es designado vicepresidente del gobierno español por el general Francisco Franco. Hoy es lunes, 21 de septiembre de 2026. Radio Hora. 7:27 minutos, hora exacta.
10: Sol y su horóscopo. Sagitario.
9: Libera los prejuicios. A lo largo del día de hoy irán apareciendo novedades inesperadas. Vigila las finanzas. Salud y amor, bien.
10: Capricornio.
9: Vas a tener un momento muy favorable e inspirador para las uniones, tanto sentimentales como en el trabajo. Intenta hacer deporte y cuidar de tu salud.
10: Acuario.
9: Inicies una temporada favorable. Tus esfuerzos podrán dar el fruto que realmente te mereces. Cuidado con hablar demasiado en el trabajo.
10: Piscis.
9: Tómate un respiro, querido Piscis. Recupera fuerzas. Éxito en las finanzas y en el amor. Prueba suerte en los juegos de azar.
0: Santoral del día: Mateo, Alejandro, Cadoc, Castor, Cuadrado, Gerulfo, Ifigenia, Jonás, Landelino, Maura y Pánfilo. Hoy hubiese cumplido 97 años el actor argentino Héctor Alterio. Radio Hora. 7:28 minutos, hora exacta.
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3: Una familia de Iowa, en Estados Unidos, está siendo reconocida por el libro Guinness de los récords por una distinción inusual. Y es que 5 generaciones comparten el mismo día de cumpleaños, el 14 de septiembre. La organización encargada del registro confirmó que Fred Harlow y su familia ostentan oficialmente el récord de mayor número de generaciones nacidas el mismo día. Harlow nació en la fecha citada, compartiendo cumpleaños con su abuelo Wilbur, su madre Abby, su hija Emma Bell y su nieto Arthur.
0: Radio Hora, 7:29 minutos, hora exacta. Hoy es lunes 21 de septiembre de 2026. Hoy hubiese cumplido 88 años el pintor y escultor Eduardo Úrculo. También hoy cumpliría años 89 la actriz española Amparo Baró.
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0: Siete treinta en Canarias.
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7: 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Voces informativas:
3: Fernando Ballesteros
0: y Gerardo Quintana. En los controles de audio, Pablo Fernández. Titulares de noticias que ampliamos minuto a minuto. Nacionales. Pedro Sánchez lanza su compromiso rotundo con Ceuta y acusa a Partido Popular y Vox de buscar la foto, pero no querer resolver la crisis.
3: El Partido Popular cita de nuevo en el Senado a los ministros Fernando Grande Marlaska, Margarita Robles y Álvarez por la crisis de Ceuta tras su plantón en agosto.
0: La Audiencia Nacional pide al gobierno los expedientes del campamento del puerto de Ceuta.
3: El gobierno considera muy grave que el Tribunal Supremo acepte las cautelares contra la ley de nietos.
0: La subida del diésel encarecerá aún más la vida de los españoles. Alimentos, ropa, electrodomésticos, materiales de construcción, medicamentos o pedidos de comercio electrónico recorren una parte de su camino hasta el consumidor por carretera.
3: Valencia, un muerto y 3 heridos en un tiroteo entre 2 clanes en Alcira.
0: Radio Hora, 7:31 minutos, hora exacta. Seguimos adelante con más titulares de noticias internacionales.
3: Alemania, la extrema derecha crece y la izquierda gana en Berlín mientras se agrava la crisis de la CDU de Merz.
0: Al menos 2 personas han muerto en Moscú, que ha derribado 338 drones ucranianos.
3: Estados Unidos mata a 4 personas que tripulaban una embarcación en el Caribe.
0: Argentina, miles de personas acuden a la marcha de la bronca en Buenos Aires contra el plan económico del presidente Javier Milei.
3: Los servicios secretos brasileños alertan de una posible injerencia de Estados Unidos en las elecciones.
0: Los países caribeños acudirán a la justicia para exigir al Reino Unido billones como compensación por la esclavitud.
3: Estados Unidos, Uber deberá pagar 40 millones de dólares por la muerte de una joven que un conductor abandonó en una autopista.
0: Radio Hora, 7, 32 minutos, hora exacta. Titulares con la actualidad en la Comunidad de Madrid.
3: Responsables del Hospital Universitario Ramón y Cajal admiten que cambiaron la prioridad quirúrgica de 57 pacientes.
0: Leganés, investigan el asesinato de una mujer como posible violencia de género.
3: La huelga indefinida de profesores en Madrid gana fuerza de cara al 14 de octubre. CESIP se sumará con paros parciales durante el curso.
0: Piden 6 años de cárcel para una mujer por una supuesta estafa tras pedir ayuda en Televisión Española.
3: Una soldadora, posible origen del incendio de Santa María de la Alameda.
0: La cantante colombiana Shakira dispara el precio de los hoteles en Madrid durante sus 12 días de conciertos. Estos fueron los titulares.
3: Y esta es la hora.
0: 7:33 minutos, hora exacta.
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0: Y nos vamos hasta la Agencia Estatal de Meteorología y nos informa Jordi Urios. Jordi, buenos días.
11: Buenos días. Hoy continuará notándose el calor en amplias zonas, con máximas en aumento en Galicia, Cataluña y en los archipiélagos. Hoy se van a poder superar los 35 grados en las depresiones del suroeste peninsular, puntos de Galicia y en zonas bajas de Cataluña. Máximas para hoy de 37 grados en Ourense y Badajoz, 35 en Córdoba, Girona y Pontevedra, 34 en Huelva y Zaragoza, 33 en Guadalajara y Logroño, 32 en Madrid. La última semana de septiembre será en general seca y calurosa, con máximas elevadas o muy elevadas en algunos puntos, sin apenas cambios o incluso con ascensos. Hoy continúan los cielos poco nubosos en amplias zonas, con más nubes a primeras horas en Galicia, el Cantábrico, el Alto Ebro y también en puntos de la mitad este y en Baleares. También cielos nubosos en Ceuta y en el Estrecho, con tendencia a despejarse. En Canarias, cielos más nubosos al norte de las islas de mayor relieve y también mayor presencia de calima. Hoy se esperan a primeras horas bancos de niebla en el Cantábrico, el Alto Ebro y en Baleares y de forma más aislada en los prelitorales mediterráneos. Continuará el levante fuerte en Cádiz y en el Estrecho con rachas muy fuertes con tendencia a perder fuerza durante la mañana. Es una información de AEMET.
0: Gracias, Jordi Urios. 18 grados, la temperatura en estos momentos en el centro de Madrid, la máxima prevista para hoy en la capital de España, 32, el cielo está despejado y no hay previsión de lluvias para hoy. La humedad relativa del aire en estos momentos es del 41%. Amanecerá oficialmente en la capital de España a las 8:01 de la mañana. Y en Vitoria-Gasteiz la temperatura a estas horas es de 10 grados. La máxima para hoy en la capital alavesa 28. Amanecerá a las 7:56 de la mañana. Y la humedad relativa del aire en estos momentos 97%. Radio Hora. 7:35 minutos, hora exacta.
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0: Encontrar alegría en tu trabajo es como descubrir la fuente de la juventud. Pearl Buck.
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0: Radio Hora, 7:36 minutos, hora exacta.
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0: Y vamos a conocer cómo se circula en estos momentos por las vías madrileñas. Desde el Gabinete de Tráfico del Ayuntamiento de Madrid nos informa Beatriz Gómez. Beatriz, buenos días.
13: Hola Gerardo, muy buenos días. La semana arranca con una mañana muy difícil para la circulación en Madrid, donde la hora punta ya se deja notar con mucha fuerza. En la M30 encontramos tráfico lento y retenciones entre Méndez Álvaro y el Nudo Norte en dirección norte. Situación similar en el del sector oeste entre Santa María de la Cabeza y San Pol de Mar en sentido A6 y en la Avenida de la Ilustración desde Salvador Maella hacia la carretera de Colmenar. También se complica la circulación en los accesos a Madrid, con dificultades hasta ahora en prácticamente todas las entradas. y también se deja notar la hora punta en las calles del centro. Es el caso del entorno de la Glorieta del Emperador Carlos V y especialmente en su conexión con el Paseo de las Delicias, los entornos de la Glorieta de Marqués de Vadillo, la Plaza de Cristo Rey y el eje Prado Recoletos en sentido Paseo de la Castellana.
0: Pues Beatriz, muchísimas gracias y conectaremos de nuevo con vosotras a las 8:36 minutos hora exacta. Hasta luego.
13: Hasta luego.
0: Radio Hora, 7:37 minutos hora exacta.
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1: con la voz de Enrique Dausá.
7: El cascabel del gato. Había una vez unos ratones que vivían atemorizados por un gato. Cada vez que salían a por comida, el gato los perseguía. Hacía semanas que no comían nada. Entonces, uno de los ratones tuvo una idea. Ya sé, pondremos un cascabel al gato. Así lo iremos a

0: Radio Hora, 7:39 minutos, hora exacta. El coordinador federal de Izquierda Unida, Antonio Maillo, ha exigido al presidente del gobierno, Pedro Sánchez, que se replantee urgentemente todas sus relaciones con Marruecos a raíz del asalto masivo de inmigrantes en Ceuta y le ha afeado que insista en hacer la campaña al Partido Popular y a Vox con esta crisis.
1: Así lo puso de manifiesto durante la presentación de su informe político ante la reunión de la coordinadora federal, en el que Ceuta centró buena parte de su discurso y en el que no ahorró críticas al gobierno, al que acusa de haber actuado tarde, de forma errática y poco transparente, y sin dimensionar la tragedia humanitaria que se ha cobrado la vida de 145 personas y sus consecuencias políticas.
0: Tal día como hoy, del año 1960, España aprueba su adhesión a la Asociación Internacional de Desarrollo. Radio Hora. 7:40 minutos, hora exacta.
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0: Desde hace milenios se ha empleado la miel como medicina, aplicándola a heridas y quemaduras para combatir infecciones gracias a sus propiedades. Sin embargo, no ha sido hasta bastante recientemente cuando la ciencia ha comenzado a investigar seriamente estas cualidades.
1: Ahora un grupo de investigadores ha demostrado que la miel de manuka, producida por las abejas a partir del néctar de la flor del mismo nombre, podría constituir un remedio eficaz frente a una de las infecciones pulmonares más agresivas y resistentes a medicamentos que se conocen, la Mycobacterium abscessus.
0: En la actualidad, el tratamiento para este patógeno supone un año de quimioterapia antimicrobiana junto a un cóctel de antibióticos con severos efectos secundarios. El éxito de este enfoque se sitúa alrededor del 50%. Continuará en el próximo minuto, Radio Hora. 7:41 minutos, hora exacta. Investigadores descubren un tipo de miel que podría tratar infecciones letales del pulmón y resistentes a los medicamentos. Conclusión.
1: Tal y como señala el artículo publicado al respecto, los tratamientos con diversas concentraciones de miel de manuka demostraron ser eficaces frente al patógeno. La principal explicación a las propiedades de esta miel está en una sustancia con propiedades antimicrobianas bien documentadas.
0: En vista de estos resultados, los autores del trabajo esperan que el uso médico de la miel de manuka para tratar esta infección pueda pasar pronto a formar parte de ensayos clínicos. Y hasta aquí, los minutos de la salud. Radio Hora, 7:42 minutos, hora exacta.
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0: Y vamos a conocer cómo se circula en estos momentos por las carreteras españolas. Desde la Dirección General de Tráfico nos informa Daniel González. Daniel, buenos días.
3: ¿Qué tal? Muy buenos días. Pues hasta ahora un accidente complica en Navarra la AP15 a su paso por Noain en sentido Tafalla, otro en Barcelona en la AP7 en San Cugat del Vallès hacia Tarragona, que está provocando más de 10 kilómetros de retenciones, un tercer alcance en Tarragona en la AP7 en La Ampolla sentido Barcelona y un último de entrada a Sevilla por la 4 a su paso por Bellavista. Circulación lenta de entrada a Madrid por la 1 en El Molar y San Sebastián de los Reyes, A2 en San Fernando de Henares y Torrejón de Ardoz, A3 Rivas y Vallecas, A4 Pinto y Butarque, A42 Getafe, A5 Navalcarnero y Alcorcón, A6 Aravaca y Majadahonda, también en Guadalajara, en A2 en Guadalajara capital sentido Madrid, en Barcelona la AP7 en Granollers sentido Tarragona y la C58 en Sabadell y Moncada de entrada a la capital de Barcelona. También encontrarán tráfico lento en Valencia en la 7 en Paterna en ambos sentidos, en Málaga en esta 7 en Rincón de la Victoria, Fuengirola y Calahonda, todo ello sentido Marbella.
0: Pues Daniel, muchísimas gracias y conectaremos de nuevo con vosotros a las 8:42 minutos, hora exacta. Hasta luego.
3: Gracias a ti, hasta luego.
0: Radio Hora, 7:43 minutos, hora exacta.
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0: Radio Hora, 7:44 minutos, hora exacta. Al menos 338 drones fueron derribados cuando se dirigían a Moscú en una noche en la que la capital rusa vivió ataques de drones que causaron al menos 2 muertos y varios heridos. Un visible incendio en una refinería iluminaba el cielo de la capital, según reportaron la agencia rusa TASS y el gobernador de la región de Moscú, que no precisaron el número total de víctimas. En un mensaje en Telegram, el gobernador reportó que los sistemas de defensa aérea de Rusia derribaron y neutralizaron 249 drones en 17 distritos, cifra que la agencia elevó a 338 aproximándose a la capital.
1: 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Radio Hora, 7:45 minutos, hora exacta.
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1: Titulares de noticias que ampliamos minuto a minuto con las voces informativas de
0: Fernando Ballesteros
1: y Gerardo Quintana. En los controles de audio, Pablo Fernández. Titulares nacionales.
0: Pedro Sánchez viaja hoy a Nueva York, donde va a defender su gestión de la crisis de Ceuta y el modelo migratorio de España.
1: La Embajada de España en Rabat despliega una campaña en redes sociales para desalentar una convocatoria de entrada masiva para el día 23.
0: Vox pide devolver al gobierno la ley de violencia vicaria y alega que la mayoría de los crímenes los cometen las madres.
1: Núñez Feijóo pide revisar cómo se concede, se mantiene y se puede perder la nacionalidad española.
0: Deportes, motociclismo. Pedro Acosta consigue la primera victoria de su carrera en MotoGP y Jorge Martín, segundo en el día de ayer, es nuevo líder del Mundial.
1: Radio Hora, 7:46 minutos, hora exacta. Seguimos adelante con más titulares de noticias internacionales.
0: El primer ministro de Groenlandia parte hacia Nueva York para firmar el acuerdo con Estados Unidos.
1: Los hutíes reivindican ataques con misiles contra la capital de Arabia Saudí y el puerto petrolero de Yanbu en el Mar Rojo.
0: Los niños gazatíes regresan a las aulas tras casi 3 años de interrupción bajo los ataques israelíes.
1: El Parlamento iraní tramita una iniciativa para la retirada del Tratado de No Proliferación Nuclear.
0: Los meteorólogos advierten de que en esta temporada de huracanes se ha batido un récord de hace 60 años.
1: Estados Unidos, un hombre logra burlar la seguridad de la Casa Blanca alegando que quería hablar con Donald Trump. Radio Hora, 7:47 minutos, hora exacta. Titulares con la actualidad en la Comunidad de Madrid.
0: Las localidades madrileñas de Pozuelo, Alarcón y Alcobendas se encuentran entre los municipios con mayor desigualdad de renta en España.
1: Miles de personas participaron ayer en la fiesta de la movilidad entre Atocha y Cibeles.
0: Carabanchel, un incendio arrasa un piso y deja un balance de 2 heridos.
1: La Fiscalía de Madrid pide 2 años y medio de cárcel para 4 personas por provocar daños informáticos en un portal de noticias.
0: Piden procesar por terrorismo al autor de varios apuñalamientos en Vallecas en noviembre de 2025.
1: Vuelve el calor a Madrid. El comienzo del otoño dejará más de 30 grados centígrados durante al menos 10 días consecutivos. Y hasta aquí los titulares. Próxima actualización a las 8, un minuto. 7, un minuto en Canarias. Radio Hora. 7:48 minutos, hora exacta.
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1: Y volvemos a la Agencia Estatal de Meteorología y nos informa Javier Andrés. Javier, buenos días.
4: Buenos días. Comenzamos hoy la semana en la Comunidad de Madrid con temperaturas altas y con tiempo estable en general. Hoy las temperaturas suben un poco más en toda la comunidad, notándose más el ascenso en la Sierra de Madrid. Hoy con máximas de 34 grados en Alcalá de Henares, 33 en Aranjuez, Collado Villalba, Getafe, Móstoles y San Sebastián de los Reyes, 33 también en Majadahonda, 32 en Madrid y 30 en Navacerrada. El cielo hoy comienza despejado. Tenderán esta mañana en la Sierra de Madrid a intervalos de nubes altas y esta tarde aparecerán también las nubes altas en el resto de la comunidad. El viento hoy comienza flojo de componente norte, rolando a dirección variable a partir de mediodía. Es una información de AEMET.
1: Gracias, Javier Andrés. En estos momentos, en el centro de Madrid, tenemos una temperatura de 18 grados. La máxima prevista para hoy en la capital de España, 33.
5: El cielo está despejado y no hay previsión de lluvias para hoy. Amanecerá oficialmente en la capital de España en el día de hoy a las 8:01 de la mañana. La humedad relativa del aire en estos momentos es del 41%. Y en Vitoria-Gasteiz, la temperatura a estas horas es de 10 grados. La máxima para hoy en la capital alavesa es de 28. El cielo está mayormente despejado. Amanecerá a las 7:56 de la mañana y la humedad relativa del aire es del 97%. Radio Hora. 7:49 minutos, hora exacta. Al menos 338 drones fueron derribados cuando se dirigían a Moscú en una noche en la que la capital rusa vivió ataques de drones que causaron al menos 2 muertos y varios heridos. Hoy es lunes, 21 de septiembre de 2026. Tal día como hoy, del año 1940, explota un polvorín del ejército de tierra español, provocando más de un centenar de muertos al sur de Valladolid. Radio Hora. 7:50 minutos, hora exacta. 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
5: Radio Hora, 7:51 minutos, hora exacta. La policía está investigando el asesinato de una mujer en un domicilio de la localidad madrileña de Leganés como un posible caso de violencia de género.
0: Los hechos ocurrieron alrededor de las 3:15 de la tarde del pasado sábado. Una vez personados, los agentes del grupo de atención al ciudadano en el domicilio hallaron a una mujer fallecida con signos de violencia y un cuchillo con lo que parecen ser restos de sangre.
5: Vladimir Putin ha ganado las primeras elecciones en Rusia desde el comienzo de la guerra y roza la mayoría constitucional. Una persona ha muerto y otras 3 han resultado heridas de bala en un tiroteo entre 2 clanes familiares ocurrido la pasada madrugada en el municipio valenciano de Alcira. Fuentes de la Policía Nacional han señalado que han sido detenidas 4 personas.
0: Los hechos se produjeron alrededor de las 4 de la madrugada del domingo en el barrio de La Alquerieta de Alcira, cuando por circunstancias no precisadas se produjo el tiroteo entre las 2 familias. A consecuencia del mismo, falleció un varón nacido en 1970 y otras 3 personas sufrieron heridas de bala, aunque según las fuentes no corren peligro. Uno ha sido intervenido quirúrgicamente y los otros 2 fueron dados de alta.
5: Radio Hora, 7:52 minutos, hora exacta. A un ritmo trepidante, las noticias más interesantes, aquí en Radio Hora. Miles de personas acudieron el pasado sábado a la Marcha de la Bronca, convocada principalmente por partidos de izquierdas y desplegada en el centro de Buenos Aires, donde los manifestantes protestaron contra el programa económico del gobierno del presidente argentino Javier Milei.
0: Los presentes expresaron distintos motivos de bronca, de enfado, desde la falta de empleo debido al cierre masivo de empresas, más de 30.000, hasta las deudas impagables que han contraído una buena porción de los ciudadanos argentinos.
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5: Radio Hora, 7:53 minutos, hora exacta.
0: La Fundación de Estudios de Economía Aplicada, FEDEA, ha situado a Pozuelo de Alarcón, la localidad madrileña, y la también localidad de Madrid, Alcobendas, así como a Elegido, en Almería, y Sanlúcar de Barrameda, en Cádiz, como los 4 municipios españoles de más de 50.000 habitantes con una mayor desigualdad de renta durante el año 2023. Es lo que se recoge en un reciente informe del think tank económico en el que se analizan las rentas de varios municipios durante el ejercicio 2023 mediante el coeficiente de Gini, que se encarga de calcular el nivel de desigualdad de riqueza entre los habitantes de un territorio. Radio Hora, 7:54 minutos, hora exacta.
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0: Hoy es lunes 21 de septiembre de 2026, santoral del día: Mateo, Alejandro, Cadoc, Castor, Cuadrado, Gerulfo, Ifigenia, Jonás, Landelino, Maura y Pánfilo. Hoy cumplen años, entre otras, las siguientes personalidades. El escritor estadounidense Stephen King cumple hoy 79 años. Radio Hora, 7:55 minutos, hora exacta.
8: Sol y su horóscopo. Aries.
9: Dedícate a lo esencial. Evita conversaciones tormentosas que consuman tu energía. Descansar te recargará las pilas. Salud normal.
8: Tauro.
9: En el trabajo se aproximan novedades. Tendrás mucha afinidad con un nuevo compañero de trabajo. En la salud debes cuidar tus hábitos.
8: Géminis.
9: En el trabajo podrás mostrar lo mejor de ti mismo y llegar a ser reconocido por tus actos y tu originalidad. Si estás preocupado por algo, comunícate y pide consejo a un familiar cercano.
8: Cáncer.
9: Es el signo del día. Continúa con las tareas rutinarias. En lo laboral te conviene hacer un contacto lo más estrecho posible. Recibirás una protección de alguien muy especial. Tu número de la suerte, el 3.
0: Radio 7:56 minutos, hora exacta.
8: Sol y su horóscopo. Leo.
9: Puede haber un cambio inesperado que te desajuste el día. El amor te sonreirá y te hará la vida de otra manera. De salud, bien.
8: Virgo.
9: Aléjate de personas tóxicas. Te sentirás fuerte y vital. Un cambio dará color a tu vida. En el amor, déjate llevar por los impulsos.
8: Libra.
9: Deberás llegar a un acuerdo con tu pareja sobre esa amistad que le molesta. Creces a nivel económico. Implícate en las obligaciones laborales. Mejora y cuida tus hábitos de alimentación.
8: Escorpio.
9: La honestidad es lo mejor para resolver problemas en el trabajo. No exageres las cosas. Recuerda que todo se puede solucionar.
0: El 21 de septiembre de 2026 cumple años, en este caso 54, Liam Gallagher, 50% de los hermanos Gallagher, 50% por lo tanto del grupo musical de Manchester Oasis. Radio Hora, 7:57 minutos, hora exacta.
8: Sol y su horóscopo. Sagitario.
9: Libera los prejuicios. A lo largo del día de hoy irán apareciendo novedades inesperadas. Vigila las finanzas. Salud y amor, bien.
8: Capricornio.
9: Vas a tener un momento muy favorable e inspirador para las uniones, tanto sentimentales como en el trabajo. Intenta hacer deporte y cuidar de tu salud.
8: Acuario.
9: Inicias una temporada favorable. Tus esfuerzos podrán dar el fruto que realmente te mereces. Cuidado con hablar demasiado en el trabajo.
8: Piscis.
9: Tómate un respiro, querido Piscis. Recupera fuerzas. Éxito en las finanzas y en el amor. Prueba suerte en los juegos de azar.
0: Tal día como hoy, un 21 de septiembre de 2026, pero de 1937, se publicaba en Londres la novela El Hobbit, de J.R. Tolkien. Hoy es el Día Mundial de la Enfermedad del Alzheimer, Día Internacional de la Paz, Día del Artista Plástico, Día Mundial del Paganismo y también Día Internacional del Rock Progresivo. Radio Hora, 7:58 minutos, hora exacta.
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0: 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Radio Hora, 7:59 minutos, hora exacta. 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

0: Radio Hora, 8 de la mañana, hora exacta. 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
0: Ocho de la mañana en Países Bajos, Dinamarca, Suecia, Noruega y Marruecos. Siete de la mañana en Reino Unido, Portugal, Irlanda y Monrovia, Liberia. Cinco de la madrugada en las Azores y Cabo Verde. Dos de la tarde en Indonesia, China, Hong Kong y Taiwán. Tres de la tarde en Japón y Timor Oriental. Tres de la madrugada en Buenos Aires, Argentina y Río de Janeiro, Brasil. Nueve de la mañana en Egipto, Israel, Grecia y Finlandia. Una de la madrugada en Lima, Perú. Quito, Ecuador, Bogotá, Colombia, Panamá y Jamaica. 12 de la medianoche en Guatemala, Honduras, Ciudad de México, Islas Galápagos y Managua, Nicaragua. 2 de la madrugada en Nueva York, Miami, Puerto Rico, República Dominicana, Caracas, Venezuela, La Paz, Bolivia y La Habana, Cuba. 1 de la tarde en Vietnam y Laos. 8, 1 minuto de la mañana en Madrid, España. Y ahí están, son los pajaritos de Radio Hora, se han despertado y nos dan la bienvenida a este nuevo día, a este 21 de septiembre, a este lunes. Feliz lunes a todos. Hoy esperemos que tengan ustedes un buen día y un buen inicio de semana, igual que nuestros pajaritos, que están contentos.

0: Titulares de noticias que ampliamos minuto a minuto. Nacionales. Miles de migrantes siguen en las calles de Ceuta mientras se trabaja para ampliar las plazas en el campamento del puerto. En Pamplona, una persona ha muerto y 18 han resultado heridas en el incendio de una residencia por el que una mujer ha sido detenida. Sumar pide apoyos en el Congreso para que Pedro Sánchez firme el tratado que prohíbe armas nucleares y que no asume la OTAN. La subida del diésel encarecerá aún más la vida, alimentos, ropa, electrodomésticos, materiales de construcción, medicamentos o pedidos de comercio electrónico recorren una parte de su camino hasta el consumidor por carretera. Juan Carlos I reivindica en sus memorias como último legado a España. Hoy comienza el veranillo de San Miguel que un chorro polar podría frenar antes de tiempo. Y en deportes, fútbol. El Atlético de Madrid se lleva el derbi ante el Real Madrid por 2-1 y se coloca segundo en la Liga tras el Barcelona. Radio Hora, 8:03, hora exacta. Seguimos adelante con más titulares de noticias internacionales. Alemania, la extrema derecha crece y la izquierda gana en Berlín mientras se agrava la crisis de la CDU de Merz. Al menos 2 personas han muerto en Moscú, que ha derribado 338 drones ucranianos. Estados Unidos mata a 4 personas que tripulaban una embarcación en el Caribe. Argentina. Miles de personas acuden a la marcha de la bronca en Buenos Aires contra el plan económico del presidente Javier Milei. Los servicios secretos brasileños alertan de una posible injerencia de Estados Unidos en las elecciones. Los países del Caribe acudirán a la justicia para exigir al Reino Unido billones como compensación por la esclavitud. Estados Unidos. Uber deberá pagar 40 millones de dólares por la muerte de una joven que un conductor abandonó en una autopista.
1: Radio Hora, 8:04, hora exacta. Titulares con la actualidad en la Comunidad de Madrid.
0: Responsables del Hospital Universitario, Ramón y Cajal, admiten que cambiaron la prioridad quirúrgica de 57 pacientes.
1: Leganés, investigan el asesinato de una mujer como posible violencia de género.
0: La huelga indefinida de profesores en Madrid gana fuerza de cara al 14 de octubre. CESIP se sumará con paros parciales durante el curso.
1: Piden 6 años de cárcel para una mujer por una supuesta estafa tras pedir ayuda en Televisión Española.
0: Una soldadora, posible origen del incendio de Santa María de la Alameda.
1: La cantante colombiana Shakira dispara el precio de los hoteles en Madrid durante sus 12 días de conciertos. Estos fueron los titulares.
0: Y esta es la hora.
1: 8:05, hora exacta.
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0: Y nos vamos hasta la Agencia Estatal de Meteorología. Allí nos informa Jordi Urios. Jordi, buenos días.
1: Buenos días. Hoy continuará notándose el calor en amplias zonas, con máximas en aumento en Galicia, Cataluña y en los archipiélagos. Hoy se van a poder superar los 35 grados en las depresiones del suroeste peninsular, puntos de Galicia y en zonas bajas de Cataluña. Máximas para hoy de 37 grados en Ourense y Badajoz, 35 en Córdoba, Girona y Pontevedra, 34 en Huelva y Zaragoza, 33 en Guadalajara y Logroño, 32 en Madrid. La última semana de septiembre será en general seca y calurosa, con máximas elevadas o muy elevadas en algunos puntos, sin apenas cambios o incluso con ascensos. Hoy continúan los cielos poco nubosos en amplias zonas, con más nubes a primeras horas en Galicia, el Cantábrico, el Alto Ebro y también en puntos de la mitad este y en Baleares. También cielos nubosos en Ceuta y en el Estrecho, con tendencia a despejarse. En Canarias, cielos más nubosos al norte de las islas de mayor relieve y también mayor presencia de calima. Hoy se esperan a primeras horas bancos de niebla en el Cantábrico, el Alto Ebro y en Baleares, y de forma más aislada en los prelitorales mediterráneos. Continuará el levante fuerte en Cádiz y en el Estrecho, con rachas muy fuertes con tendencia a perder fuerza durante la mañana. Es una información de AEMET.
0: Gracias, Jordi Urios. 18 grados, la temperatura en estos momentos en el centro de Madrid, la máxima para hoy en la capital de España, 33. El cielo está despejado y no hay previsión de lluvias para hoy. La humedad relativa del aire en estos momentos es del 42%. Anochecerá oficialmente en la capital a las 8:13 minutos de la tarde. Y en Vitoria-Gasteiz, la temperatura a estas horas es de 10 grados. El cielo está mayormente despejado y la máxima prevista para hoy en la capital alavesa es de 28 grados. No hay previsión de lluvias para hoy, anochecerá a las 8:10 minutos de la tarde y la humedad relativa del aire en estos momentos es del 97%. Radio Hora. 8:07 minutos, hora exacta.
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0: El presidente del Partido Popular, Alberto Núñez Feijóo, centró ayer sus críticas al gobierno de Pedro Sánchez en la gestión migratoria y propuso cerrar a cal y canto las fronteras de España a los inmigrantes que no lleguen con la intención de trabajar, así como retirar la nacionalidad a aquellos que cometan delitos graves.
1: Núñez Feijóo intervino en un acto del Partido Popular de Cataluña ayer en el Parque Turó Carich, en Badalona, en la provincia de Barcelona, junto al presidente del PP catalán, Alejandro Fernández, y al alcalde de esta ciudad, Xavier García Albiol, y reclamó recuperar el prestigio del pasaporte español. Para ello dice que si llega al gobierno va a revisar cómo se concede la nacionalidad, cómo se mantiene y cómo se puede perder.
0: Continuará en el próximo minuto. Radio Hora. 8-9 minutos, hora exacta. El líder de la oposición insistió en que un país con autoestima es exigente con los que han nacido aquí y con los que vengan a vivir.
1: A su juicio, España necesita recuperar la protección de sus fronteras y el prestigio de su pasaporte, y ha señalado que la nacionalidad supone tener derechos y también deberes. Los que vengan a saltarse la ley, que sepan que España estará cerrada a cal y canto.
0: Núñez Feijóo tuvo palabras también para las críticas del ministro Óscar Puente a las propuestas del Partido Popular y rechazó lecciones de seguridad, de ley, de humanidad y de orden por parte de los que están gestionando, dijo, la invasión en Ceuta.

0: Radio Hora. 7:10, hora exacta. Hoy es lunes 21 de septiembre de 2026, Día Mundial de la Enfermedad de Alzheimer, Día Internacional de la Paz, Día del Artista Plástico, Día Mundial del Paganismo y Día Internacional del Rock Progresivo. Santoral del Día, Mateo, Alejandro, Cadoc, Castor, Cuadrado, Gerulfo, Ifigenia, Jonás, Landelino, Maura y Pánfilo. 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
0: Radio Hora, 8:11, hora exacta. 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Complementario el 46 y reintegro el 4. Y gordo de la primitiva, combinación ganadora en el sorteo celebrado anoche, 1, 21, 23, 28 y 45. La clave, el número 6. Radio Hora, 8:12, hora exacta. El juzgado de guardia de Granollers, en la provincia de Barcelona, ha dictado prisión provisional, comunicada y sin fianza, para el interno acusado de la muerte violenta de su compañero de celda en la prisión de Quatrecamins, en Barcelona, el pasado jueves.
3: La causa está abierta por homicidio, según ha informado el Tribunal Superior de Justicia de Cataluña en un apunte de X. La Conselleria de Justicia informó en un comunicado de que en el incidente un preso había agredido sin arma blanca a su compañero, provocándole la muerte.
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0: Radio Hora, 8:13, hora exacta. Y a continuación, vamos a hacer un repaso de las temperaturas por algunos de los municipios de la Comunidad de Madrid. En estos momentos, Alcalá de Henares registra una temperatura de 17 grados.
3: 18 en Navalcarnero.
0: 17 Alcobendas.
3: 18 en Parla.
0: 18 también en Alcorcón.
3: Pinto, 17.
0: 17 Aranjuez.
3: 16 en Pozuelo Alarcón.
0: 17 Arganda del Rey.
3: 16 en Rascafría.
0: Arroyomolinos, 17 grados.
3: Rivas Vacia Madrid, 17.
0: Boadilla del Monte, 17.
3: San Agustín del Guadalix, 16.
0: Villanueva del Pardillo, 17 grados.
3: San Fernando de Henares, 18.
0: 15 en Buitrago de Lozoya.
3: 16 en San Lorenzo del Escorial.
0: Collado Villalba, 16.
3: San Sebastián de los Reyes, 17.
0: 17 en Colmenar Viejo.
3: Sevilla la Nueva, 17.
0: 18 Coslada.
3: Somosierra, 16.
0: El Álamo, 17.
3: Torrejón de Ardoz, 18.
0: 18 en Fuenlabrada.
3: 18 en Torrejón de la Calzada.
0: 17 en Humanes de Madrid.
3: 18 en Torrejón de Velasco.
0: 18 en Getafe.
3: Torrelodones, 17.
0: Las Rozas, 17.
3: Tres Cantos, 18.
0: 18 en Leganés.
3: 18 en Valdemorillo.
0: Majadahonda, 17 grados.
3: Valdemoro, 18.
0: 17 en Moraleja de Enmedio.
3: Villanueva de la Cañada, 17.
0: Móstoles, 18.
3: Villaviciosa de Odón, 17 grados.
0: En el centro de Madrid, en estos momentos, 18 grados la temperatura. La máxima prevista para hoy en la capital de España, 33. No hay previsión de lluvias para hoy y el cielo está despejado. Radio Hora, 8:14, hora exacta. Hoy hubiese cumplido 98 años. El cantador español Enrique Montoya también hoy cumpliría años. El poeta español Luis Cernuda. Y hoy, quien sí cumple años, 79, es el escritor estadounidense Stephen King. Radio Hora. 8:15 minutos, hora exacta.
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0: Titulares de noticias que ampliamos minuto a minuto con las voces informativas de
3: Fernando Ballesteros
0: y Gerardo Quintana. En los controles de audio, Pablo Fernández. Titulares nacionales. Cientos de ceutíes marchan hacia el Tarajal en defensa de la españolidad de la ciudad y la seguridad de su frontera.
3: El Partido Popular cita de nuevo en el Senado a los ministros Fernando Grande Marlaska, Margarita Robles y José Manuel Álvarez por la crisis de Ceuta tras su plantón en agosto.
0: El coordinador federal de Izquierda Unida, Antonio Maillo, urge a Pedro Sánchez a replantearse sus relaciones con Marruecos y le afea que le haga la campaña a Partido Popular y Vox.
3: La Audiencia Nacional pide al gobierno los expedientes del campamento del puerto de Ceuta.
0: Barcelona, prisión provisional para el acusado de matar a su compañero de celda en la prisión de Catre-Camins.
3: La Bola Negra, la película de los Javis, gana el premio del público del Festival Internacional de Cine de Toronto.
0: En el próximo minuto, la actualidad internacional en titulares. Radio Hora. 8:16 minutos, hora exacta.
3: El primer ministro de Groenlandia llega a Nueva York para firmar el acuerdo con Estados Unidos.
0: Los hutíes reivindican ataques con misiles contra la capital de Arabia Saudí y el puerto petrolero de Yanbu en el Mar Rojo.
3: Los niños gazatíes regresan a las aulas después de 3 años de interrupción bajo los ataques israelíes.
0: El parlamento iraní tramita una iniciativa para la retirada del tratado de no proliferación nuclear.
3: Los meteorólogos advierten de que en esta temporada de huracanes se ha batido un récord de hace 60 años.
0: Estados Unidos, un hombre logra burlar la seguridad de la Casa Blanca alegando que quería hablar con el presidente Donald Trump. Radio Hora. 8:17 minutos, hora exacta. Titulares con la actualidad en la Comunidad de Madrid.
3: Las localidades madrileñas de Pozuelo de Alarcón y Alcobendas entre los municipios con mayor desigualdad de renta en España.
0: Miles de personas participaron ayer en la fiesta de la movilidad entre Atocha y Cibeles.
3: Carabanchel, un incendio arrasa un piso y deja un balance de 2 heridos.
0: La Fiscalía de Madrid pide 2 años y medio de cárcel para 4 personas por provocar daños informáticos en un portal de noticias.
3: Piden procesar por terrorismo al autor de varios apuñalamientos en Vallecas en noviembre de 2025.
0: Vuelve el calor a Madrid, el comienzo del otoño dejará más de 30 grados centígrados durante al menos 10 días consecutivos. Y hasta aquí los titulares. En próxima actualización a las 8:30, 7:30 en Canarias. Radio Hora. 8:17 minutos, hora exacta.
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0: Y nos vamos hasta la Agencia Estatal de Meteorología y nos informa Javier Andrés. Javier, buenos días.
5: Buenos días. Comenzamos hoy la semana en la Comunidad de Madrid con temperaturas altas y con tiempo estable en general. Hoy las temperaturas suben un poco más en toda la comunidad, notándose más el ascenso en la Sierra de Madrid. Hoy con máximas de 34 grados en Alcalá de Henares, 33 en Aranjuez, Collado Villalba, Getafe, Móstoles y San Sebastián de los Reyes, 33 también en Majadahonda, 32 en Madrid y 30 en Navacerrada. El cielo hoy comienza despejado. Tenderán esta mañana en la Sierra de Madrid a intervalos de nubes altas y esta tarde aparecerán también las nubes altas en el resto de la comunidad. El viento hoy comienza flojo de componente norte, rolando a dirección variable a partir del mediodía. Es una información de AEMET.
0: Gracias, Javier Andrés. En estos momentos, en el centro de Madrid, tenemos una temperatura de 18 grados. La máxima prevista para hoy en la capital de España, 33. El cielo está despejado y no hay previsión de lluvias para hoy. En estos momentos, la humedad relativa del aire, 41%. Anochecerá oficialmente en la capital a las 8:13 minutos de la tarde. Y en Vitoria-Gasteiz, a estas horas, la temperatura es de 10 grados, el cielo está mayormente despejado y la máxima para hoy en la capital alavesa es de 28 grados. La anochecerá a las 8:10 minutos de la tarde y la humedad relativa del aire en estos momentos es del 98%. Radio Hora, 8:19 minutos, hora exacta. La Liga Árabe ha calificado como escalada peligrosa para Oriente Medio los ataques de los rebeldes hutíes de Yemen contra Arabia Saudí en medio de las tensiones por la guerra en Irán, el cierre del estrecho de Hormuz y las consecuentes restricciones a las exportaciones de energía.
3: En un comunicado, los 22 países de la organización panárabe han advertido de que la continuación de estos ataques representa una escalada peligrosa e inaceptable, lo que aumentaría la tensión y pondría en peligro la seguridad y la estabilidad de la región.
0: Radio Hora, 8:20 minutos, hora exacta. 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
3: El Atlético de Madrid se llevó el derbi madrileño por 2-1. Un partido con polémica. José Mourinho, el entrenador madridista, en sala de prensa pidió 2 expulsiones de jugadores rojiblancos en la primera parte, Kangin Lee y el Cuti Romero. Fue, sin embargo, el Real Madrid quien, después de una primera parte aburrida y sin ocasiones de gol, se quedó con un hombre menos en la segunda mitad por una expulsión de Dinghausen tras cometer un penalti sobre Juliano Simeone. Grimaldo lo transformó en el 1-0 y apenas minutos después otro centro de Juliano Simeone fue rematado por Jonathan David en el 2-0. Con un jugador menos y el marcador con 2 tantos en contra, el Real Madrid prácticamente bajó los brazos durante unos minutos, pero en la recta final puso cerco a la portería de Oblak después de que Rüdiger redujera distancias y estableciera el 2-1 a la postre definitiva. Un marcador que deja al Atlético de Madrid segundo clasificado a 5 puntos del Fútbol Club Barcelona, mientras que el equipo blanco se queda a 6 puntos del líder de la competición.
0: Las deportivas continuarán en el próximo minuto. Radio Hora. 8:21 minutos, hora exacta.
3: El líder de la Liga es el Barça, que volvió a ganar el sábado, en este caso al Sevilla en el Ramón Sánchez Pizjuán, por 1-3. Empezó perdiendo el equipo barcelonista con 1 tanto de Fofana, pero un hat-trick de Rafinha, que sigue en un gran momento de forma, le dio la victoria en definitiva. Segundo con el Atlético de Madrid es el Betis, que eso sí, ayer no pudo pasar del empate a 1 en su visita al Deportivo de la Coruña. Además de la jornada de ayer, destacamos el triunfo por la mínima del Getafe sobre el Málaga, la victoria del Villarreal de Íñigo Pérez, que se impuso por 3-1 al Levante, y en el partido que cerraba la jornada dominical, el triunfo a domicilio de la Real Sociedad, que se impuso 2-3 en Mestalla al Valencia en un partido de golazos y alternativas en el marcador, pues hasta en 2 ocasiones dio la réplica al Valencia a los tantos del equipo donostierra, que al final terminó llevándose los 3 puntos, una victoria que le acerca a las posiciones europeas.
0: Las deportivas concluirán en el próximo minuto. Radio Hora, 8:22 minutos, hora exacta.
3: Y el fin de semana en Página Polideportiva nos ha dejado varias noticias, varios escenarios. Por una parte, en Dubái, el Real Madrid de baloncesto se llevó la Supercopa de la Euroliga después de vencer al Dubái precisamente en las semifinales y al Olympiacos en la final. Sin abandonar el deporte de la canasta, la Supercopa de la Liga ACB se la llevó el Joventut, que ponía cancha, se disputó la competición en Badalona y que venció en las semifinales al Baskonia. En esas semifinales el Barça se deshizo del Valencia y ayer hubo derbi catalán para la finalísima. Un derbi que se llevó la peña gracias a una extraordinaria actuación de un exbarcelonista, La Provítola, que con 9 triples en su casillero dio la victoria al equipo verde y negro por 101-87. Y en motociclismo, ayer se disputaba un nuevo gran premio, en este caso en Austria, y la victoria sonrió a Pedro Acosta, que de esta forma hace historia, pues es su primera victoria en la categoría de MotoGP. La segunda posición en el día de ayer fue para Jorge Martín, y ese segundo puesto, unido a su victoria en la prueba corta, en la prueba al sprint del pasado sábado, le da al piloto madrileño el primer puesto en la clasificación del Mundial. Ahora Jorge Martín recupera ese liderazgo con 12 puntos de ventaja sobre Marc Márquez, que ayer terminó en 5ª posición y que es segundo en la clasificación general.
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0: Radio Hora, 8:25 minutos, hora exacta. Sol y su horóscopo.
7: Aries. Dedícate a lo esencial. Evita conversaciones tormentosas que consuman tu energía. Descansar te recargará las pilas. Salud normal.
0: Tauro.
7: En el trabajo se aproximan novedades. Tendrás mucha afinidad con un nuevo compañero de trabajo. En la salud debes cuidar tus hábitos.
0: Géminis.
7: En el trabajo podrás mostrar lo mejor de ti mismo y llegar a ser reconocido por tus actos y tu originalidad. Si estás preocupado por algo, comunícate y pide consejo a un familiar cercano.
0: Cáncer.
7: Es el signo del día. Continúa con las tareas rutinarias. En lo laboral te conviene hacer un contacto lo más estrecho posible. Recibirás una protección de alguien muy especial. Tu número de la suerte, el 3.
0: Tal día como hoy, del año 1985, Corea del Norte y Corea del Sur abren sus fronteras para su programa de reunión de las familias. Radio Hora. 8:26 minutos, hora exacta. Sol y su horóscopo. Leo.
7: Puede haber un cambio inesperado que te desajuste el día. El amor te sonreirá y te hará la vida de otra manera. De salud, bien.
0: Virgo.
7: Aléjate de personas tóxicas. Te sentirás fuerte y vital. Un cambio dará color a tu vida. En el amor, déjate llevar por los impulsos.
0: Libra.
7: Deberás llegar a un acuerdo con tu pareja sobre esa amistad que le molesta. Creces a nivel económico. Implícate en las obligaciones laborales. Mejora y cuida tus hábitos de alimentación.
0: Escorpio.
7: La honestidad es lo mejor para resolver problemas en el trabajo. No exageres las cosas. Recuerda que todo se puede solucionar.
0: Tal día como hoy, del año 2009, arqueólogos alemanes descubren en Siria una cámara mortuoria llena de restos humanos y ofrendas con una antigüedad de más de 3.500 años. Radio Hora. 8:27 minutos, hora exacta. Sol y su horóscopo. Sagitario.
7: Libera los prejuicios. A lo largo del día de hoy irán apareciendo novedades inesperadas. Vigila las finanzas. Salud y amor, bien.
0: Capricornio.
7: Vas a tener un momento muy favorable e inspirador para las uniones, tanto sentimentales como en el trabajo. Intenta hacer deporte y cuidar de tu salud.
0: Acuario.
7: Inicias una temporada favorable. Tus esfuerzos podrán dar el fruto que realmente te mereces. Cuidado con hablar demasiado en el trabajo.
0: Piscis.
7: Tómate un respiro, querido Piscis. Recupera fuerzas. Éxito en las finanzas y en el amor. Prueba suerte en los juegos de azar.
0: Tal día como hoy, del año 1998, Bill Clinton testifica ante el gran jurado estadounidense sobre sus relaciones con Mónica Lewinsky. Hoy es lunes 21 de septiembre de 2026. Radio Hora. 8:28 minutos, hora exacta.
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3: Una familia de Iowa, en Estados Unidos, está siendo reconocida por el libro Guinness de los récords por una distinción inusual. Y es que 5 generaciones comparten el mismo día de cumpleaños, el 14 de septiembre. La organización encargada del registro confirmó que Fred Harlow y su familia ostentan oficialmente ese récord de mayor número de generaciones nacidas el mismo día. Harlow nació en la fecha citada y comparte cumpleaños con su abuelo Wilder, su madre Addie, su hija Emma Bell y su nieto Arthur.
0: Radio Hora, 8:29 minutos, hora exacta. Madrid todavía tendrá que esperar para despedirse definitivamente del verano, aunque oficialmente entrará el próximo miércoles. La llegada de una masa de aire cálido asociada a una dorsal subtropical provocará un ascenso de las temperaturas que podría dejar 10 días consecutivos con máximas de 30 grados centígrados o incluso superiores.
3: El episodio de calor de este veranillo de San Miguel empezó a notarse ayer. La evolución esperada contempla una máxima de 31 grados centígrados para hoy y 32 para mañana martes. El miércoles se llegará a los 34 grados, seguidos de los 33 previstos para el jueves.
0: Hoy es lunes, 21 de septiembre de 2026, santo oral del día, Mateo, Alejandro, Cado, Castor, Cuadrado, Gerulfo, Ifigenia, Jonás, Landelino, Maura y Pánfilo. ...8:30, 7:30 en Canarias.
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0: 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Voces informativas,
3: Fernando Ballesteros
0: y Gerardo Quintana. En los controles de audio, Pablo Fernández. Titulares de noticias que ampliamos minuto a minuto. Nacionales.
3: Pedro Sánchez lanza su compromiso rotundo con Ceuta y acusa a Partido Popular y a Vox de buscar la foto por no querer resolver la crisis.
0: El Partido Popular cita de nuevo en el Senado a los ministros Marlaska, Robles y Álvarez por la crisis de Ceuta tras su plantón en agosto.
3: La Audiencia Nacional pide al Gobierno los expedientes de campamento del puerto de Ceuta.
0: El Gobierno considera muy grave que el Tribunal Supremo acepte las cautelares contra la ley de nietos.
3: Valencia, una persona ha muerto y tres han resultado heridas en un tiroteo entre dos clanes en Alcira.
0: La subida del diésel encarecerá aún más la vida de los españoles. Alimentos, ropa, electrodomésticos, materiales de construcción, medicamentos o pedidos de comercio electrónico recorren una parte de su camino hasta el consumidor por carretera. Radio Hora, 8:31 minutos, hora exacta. Más titulares de noticias internacionales.
3: Alemania. La extrema derecha crece y la izquierda gana en Berlín mientras se agrava la crisis de la CDU de Merkel.
0: Al menos dos personas han muerto en Moscú, que ha derribado ya 338 drones ucranianos.
3: Estados Unidos mata a cuatro personas que tripulaban una embarcación en el Caribe.
0: Argentina. Miles de personas acuden a la marcha de la bronca en la capital contra el plan económico de Javier Milei.
3: Los servicios secretos brasileños alertan de una posible injerencia de Estados Unidos en las elecciones.
0: Estados Unidos, Uber, deberá pagar 40 millones de dólares por la muerte de una joven que un conductor abandonó en una autopista.
3: Los países del Caribe acudirán a la justicia para exigir al Reino Unido billones como compensación por la esclavitud.
0: Radio Hora, 8:32 minutos, hora exacta. Titulares con la actualidad en la Comunidad de Madrid.
3: Responsables del Hospital Universitario Ramón y Cajal admiten que cambiaron la prioridad quirúrgica de 57 pacientes.
0: Leganés. Investigan el asesinato de una mujer como posible violencia de género.
3: La huelga indefinida de profesores en Madrid gana fuerza de cara al 14 de octubre. CESIP se sumará con paros parciales durante el curso.
0: Una soldadora, posible origen del incendio de Santa María de la Alameda.
3: Piden 6 años de prisión para una mujer por una supuesta estafa tras pedir ayuda en Televisión Española.
0: La cantante colombiana Shakira dispara el precio de los hoteles en Madrid durante sus 12 días de conciertos. Estos fueron los titulares.
3: Y esta es la hora.
0: 8:33 minutos, hora exacta.
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0: Y nos vamos hasta la Agencia Estatal de Meteorología. Allí nos informa Jordi Urios. Jordi, buenos días.
9: Buenos días. Hoy continuará notándose el calor en amplias zonas, con máximas en aumento en Galicia, Cataluña y en los archipiélagos. Hoy se van a poder superar los 35 grados en las depresiones del suroeste peninsular, puntos de Galicia y en zonas bajas de Cataluña. Máximas para hoy de 37 grados en Ourense y Badajoz, 35 en Córdoba, Girona y Pontevedra, 34 en Huelva y Zaragoza, 33 en Guadalajara y Logroño, 32 en Madrid. La última semana de septiembre será en general seca y calurosa, con máximas elevadas o muy elevadas en algunos puntos, sin apenas cambios o incluso con ascensos. Hoy continúan los cielos poco nubosos en amplias zonas, con más nubes a primeras horas en Galicia, el Cantábrico, el Alto Ebro y también en puntos de la mitad este y en Baleares. También cielos nubosos en Ceuta y en el Estrecho, con tendencia a despejarse. En Canarias, cielos más nubosos al norte de las islas de mayor relieve y también mayor presencia de calima. Hoy se esperan a primeras horas bancos de niebla en el Cantábrico, el Alto Ebro y en Baleares, y de forma más aislada en los prelitorales mediterráneos. Continuará el levante fuerte en Cádiz y en el Estrecho, con rachas muy fuertes con tendencia a perder fuerza durante la mañana. Es una información de AEMET.
0: Gracias, Jordi Urios. 19 grados, la temperatura en estos momentos en el centro de Madrid. La máxima prevista para hoy en la capital de España, 33. El cielo está despejado y no hay previsión de lluvias para hoy. La humedad relativa del aire en estos momentos en la capital de España es de 39 grados y anochecerá a las 8:13 minutos de la tarde. En Vitoria-Gasteiz, la temperatura a estas horas es de 10 grados, hay bancos de niebla y la máxima prevista para hoy en la capital alavesa es de 28 grados centígrados. La humedad relativa del aire en estos momentos, 97%, anochecerá a las 8:10 minutos de la tarde. Radio Hora. 8:35 minutos, hora exacta.
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0: Encontrar alegría en tu trabajo es como descubrir la fuente de la juventud. Pearl Buck.
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0: Hoy es el Día Mundial de la Enfermedad de Alzheimer, también Día Internacional de la Paz, Día del Artista Plástico, Día Mundial del Paganismo y Día Internacional del Rock Progresivo. Tal día como hoy, del año 1940, explota un polvorín del Ejército de Tierra español, provocando más de un centenar de muertos al sur de Valladolid. También tal día como hoy, del año 1967, el almirante Luis Carrero Blanco es designado vicepresidente del gobierno español por el general Francisco Franco. Minuto a minuto informando, como siempre, desde 1972. Radio Hora. 8:36 minutos, hora exacta.
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0: Y vamos a conocer cómo se circula en estos momentos por las vías madrileñas. Desde el Gabinete de Tráfico del Ayuntamiento de Madrid nos informa de nuevo Beatriz Gómez. Beatriz, buenos días.
10: Hola, muy buenos días. Sigue el panorama de hora punta en las vías madrileñas, en general con retenciones muy extendidas. Lo peor, sin duda, está en la M30 con problemas en gran parte de sus recorridos, pero sobre todo en el arco este, muy retenido entre el nudo sur y el nudo de Manoteras en dirección A1 y agravado además por un accidente a la altura del puente de Vallecas. Las dificultades también se extienden a los accesos a la capital, donde hasta ahora seguimos encontrando retenciones en todas las entradas. Además, continúan los problemas en la glorieta de las Tablas debido a un accidente que sucedía hace unos minutos y que está agravando el tráfico en la zona. Y por último, la hora punta tampoco da tregua en el interior de la ciudad, especialmente en la glorieta del emperador Carlos V y su conexión con el Paseo de las Delicias, el eje Prado-Recoletos sentido norte, los bulevares, las inmediaciones de la Puerta de Alcalá y las calles Francisco Silvela, Joaquín Costa, Costa Rica y Alberto Alcocer, todas ellas hacia el Paseo de la Castellana.
0: Pues Beatriz, muchísimas gracias y te deseamos un muy feliz comienzo de semana. Hasta mañana.
10: Igualmente, hasta mañana.
0: Radio Hora, 8:38 minutos, hora exacta.
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0: con la voz de Enrique Dausá.
11: El cascabel del gato. Había una vez unos ratones que vivían atemorizados por un gato. Cada vez que salían a por comida, el gato los perseguía. Hacía semanas que no comían nada. Entonces, uno de los ratones tuvo una idea. Ya sé, pondremos un cascabel al gato. Así lo oiremos a tiempo y podremos escapar. ¡Qué buena idea!, contestó el ratón más viejo. Pero ¿quién será el valiente que le ponga el cascabel? Todos los ratones pusieron excusas y volvieron a sus hogares, más hambrientos que nunca. Moraleja. Del dicho al hecho, hay mucho trecho. Esta fábula de Esopo nos enseña que es muy fácil opinar y hablar,

0: policial a la espera de lo que decida la autoridad judicial, según informaban desde la Policía Nacional, que se encarga de la investigación. El fuego se originó sobre las 20 horas 55 minutos del sábado en una de las habitaciones de la residencia y obligó al desalojo de medio centenar de pacientes entre la imposibilidad de que pasaran allí la noche.
1: Radio Hora, 8:40 minutos, hora exacta.
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1: Desde hace milenios se ha empleado la miel como medicina, aplicándola a heridas y quemaduras para combatir infecciones gracias a sus propiedades. Sin embargo, no ha sido hasta bastante recientemente cuando la ciencia ha comenzado a investigar seriamente estas cualidades.
0: Ahora, un grupo de investigadores ha demostrado que la miel de manuka, producida por las abejas a partir del néctar de la flor del mismo nombre, podría constituir un remedio eficaz frente a una de las infecciones pulmonares más agresivas y resistentes a medicamentos que se conocen, la Mycobacterium abscessus.
1: En la actualidad, el tratamiento para este patógeno supone un año de quimioterapia antimicrobiana junto a un cóctel de antibióticos con severos efectos secundarios. El éxito de este enfoque se sitúa alrededor del 50%. Continuará en el próximo minuto. Radio Hora. 8:41 minutos, hora exacta. Investigadores descubren un tipo de miel que podría tratar infecciones letales del pulmón y resistentes a los medicamentos. Conclusión.
0: Tal y como señala el artículo publicado al respecto, los tratamientos con diversas concentraciones de miel de manuka demostraron ser eficaces frente al patógeno. La principal explicación a las propiedades de esta miel está en una sustancia con propiedades antimicrobianas bien documentadas.
1: En vista de estos resultados, los autores del trabajo esperan que el uso médico de la miel de manuka para tratar esta infección pueda pasar pronto a formar parte de ensayos clínicos. Y hasta aquí, los minutos de la salud. Radio Hora, 8:42 minutos, hora exacta.
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1: Y vamos a conocer cómo se circula en estos momentos por las carreteras españolas. Desde la Dirección General de Tráfico nos informa Alejandro Martín. Alejandro, buenos días.
3: ¿Qué tal? Muy buenos días. Pues hasta ahora mucha precaución ya por varios accidentes en Navarra, en la P15 en Noaín, dirección Tafalla, también en Barcelona, en la P7 en San Cugat del Vallès hacia Tarragona, justo en Tarragona, en esta misma P7 a su paso por la Ampolla, dirección Barcelona, y otro más complica el acceso a Sevilla, en la Autovía 4, a su paso por Dos Hermanas. Dificultades en los accesos a Madrid, ya en la 1 en San Agustín de Guadalix, la Autovía 2 en Canillejas y Torrejón de Ardoz, A3 en Rivas y Vallecas, la 4 Pinteú Tarque, A42 en Parla y Getafe, A5 Móstoles y Alcorcón, la 6 en Majadahonda y Aravaca, y se complica también en Cantabria, la 67 en Piélagos, dirección Santander, ya en Valencia, en la 7 en Paterna hacia Castellón y Vétera hacia Alicante, en esta misma 7 pero en Murcia, en Guadalupe, en ambos sentidos de la marcha, y también en Málaga, en Rincón de la Victoria, Calahonda y San Pedro de Alcántara, todo ello dirección a Marbella.
1: Pues Alejandro, muchísimas gracias y te deseamos un muy feliz comienzo de semana. Hasta mañana.
3: Gracias, igualmente, hasta mañana.
1: Radio Hora, 8:43 minutos, hora exacta. Los niños de la Franja de Gaza han comenzado el curso escolar con 359 espacios de aprendizaje temporales, según datos de Naciones Unidas.
0: Esta vuelta al cole tiene lugar en medio de los ataques israelíes, con el fin de semana causando la muerte de al menos 3 personas, entre ellas una niña de 10 años, según informaban fuentes médicas del enclave palestino.
1: Radio Hora, 8:44 minutos, hora exacta. Miles de madrileños y visitantes participaron ayer en la Fiesta de la Movilidad, el acto central de la Semana Europea de la Movilidad, celebrada en el Paseo del Prado entre Atocha y Cibeles.
0: El delegado de Urbanismo, Medio Ambiente y Movilidad, Borja Caravante, recorrió las diferentes actividades, acompañado por el delegado de Limpieza y Zonas Verdes, José Antonio Martínez Páramo, y el concejal de Centro, Carlos Segura. Caravante destacó que la jornada permite mostrar la evolución de la movilidad en Madrid, desde los vehículos históricos hasta las nuevas alternativas orientadas a una movilidad más activa y sostenible.
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1: Radio Hora. 8:45 minutos, hora exacta.
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1: Titulares de noticias que ampliamos minuto a minuto con las voces informativas de
3: Fernando Ballesteros
1: y Gerardo Quintana. En los controles de audio, Pablo Fernández. Titulares nacionales.
3: Pedro Sánchez viaja hoy a Nueva York. Allí va a defender su gestión de la crisis de Ceuta y el modelo migratorio de España.
1: Última hora, detenido en Alicante por el presunto asesinato de su pareja en Leganés.
3: La Embajada de España en Rabat despliega una campaña en redes para desalentar una convocatoria de entrada masiva para el día 23.
1: Vox pide devolver al gobierno la ley de violencia vicaria y alega que la mayoría de los crímenes los cometen las madres.
3: Núñez Feijóo pide revisar cómo se concede, se mantiene y se puede perder la nacionalidad.
1: Y en deportivas, motociclismo. Pedro Acosta consigue la primera victoria de su carrera en MotoGP y Jorge Martín, segundo, es nuevo líder del Mundial. Radio Hora. 8:46 minutos, hora exacta. Más titulares de noticias internacionales.
3: El primer ministro de Groenlandia parte hacia Nueva York para firmar el acuerdo con Estados Unidos.
1: Los niños gazatíes regresan a las aulas tras casi 3 años de interrupción bajo los ataques israelíes.
3: Los hutíes reivindican ataques con misiles contra la capital de Arabia Saudí y el puerto petrolero de Yanbu en el Mar Rojo.
1: El parlamento iraní tramita una iniciativa para la retirada del tratado de no proliferación nuclear.
3: Los meteorólogos advierten de que en esta temporada de huracanes se ha batido un récord de hace 60 años.
1: Estados Unidos, un hombre logra burlar la seguridad de la Casa Blanca, alegando que quería hablar con el presidente Trump. Radio Hora. 8:47 minutos, hora exacta. Titulares con la actualidad en la Comunidad de Madrid.
3: Pozuelo, Alarcón y Alcobendas, entre los municipios con mayor desigualdad de renta en España.
1: Miles de personas participaron ayer en la fiesta de la movilidad entre Atocha y Cibeles.
3: Carabanchel, un incendio arrasa un piso y deja un balance de 2 heridos.
1: La Fiscalía de Madrid pide 2 años y medio de cárcel para 4 personas por provocar daños informáticos en un portal de noticias.
3: Piden procesar por terrorismo al autor de varios apuñalamientos en Vallecas en noviembre de 2025.
1: Vuelve el calor a Madrid. El comienzo del otoño dejará más de 30 grados centígrados durante al menos 10 días consecutivos. Y hasta aquí, los titulares. Radio Hora. 8:47 minutos, hora exacta.
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1: Y volvemos a la Agencia Estatal de Meteorología y nos informa Javier Andrés. Javier, buenos días.
5: Buenos días. Comenzamos hoy la semana en la Comunidad de Madrid con temperaturas altas y con tiempo estable en general. Hoy las temperaturas suben un poco más en toda la comunidad, notándose más el ascenso en la Sierra de Madrid. Hoy con máximas de 34 grados en Alcalá de Henares, 33 en Aranjuez, Collado Villalba, Getafe, Móstoles y San Sebastián de los Reyes, 33 también en Majadahonda, 32 en Madrid y 30 en Navacerrada. El cielo hoy comienza despejado. Tenderán esta mañana en la Sierra de Madrid a intervalos de nubes altas y esta tarde aparecerán también las nubes altas en el resto de la comunidad. El viento hoy comienza flojo de componente norte, rolando a dirección variable a partir del mediodía. Es una información de AM.
1: Gracias, Javier Andrés. En estos momentos, en el centro de Madrid, tenemos una temperatura de 19 grados. La máxima prevista para hoy en la capital de España, 32. El cielo está despejado y no hay previsión de lluvias para hoy. La humedad relativa del aire en estos momentos, 38%, y anochecerá en la capital de España a las 8:13 minutos de la tarde. En Vitoria-Gasteiz, 10 grados la temperatura, la máxima para hoy en la capital alavesa, 28. El cielo está mayormente despejado y no hay previsión de lluvias para hoy. Anochecerá oficialmente en Vitoria a las 8:10 minutos de la tarde. La humedad relativa del aire en estos momentos es del 97%. Minuto a minuto informando. Radio Hora. 8:49 minutos, hora exacta.
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1: Radio Hora, 8:50 minutos, hora exacta. Sol y su horóscopo. Aries.
8: Dedícate a lo esencial. Evita conversaciones tormentosas que consuman tu energía. Descansar te recargará las pilas. Salud normal.
1: Tauro.
8: En el trabajo se aproximan novedades. Tendrás mucha afinidad con un nuevo compañero de trabajo. En la salud debes cuidar tus hábitos.
1: Géminis.
8: En el trabajo podrás mostrar lo mejor de ti mismo y llegar a ser reconocido por tus actos y tu originalidad. Si estás preocupado por algo, comunícate y pide consejo a un familiar cercano.
1: Cáncer.
8: Es el signo del día. Continúa con las tareas rutinarias. En lo laboral te conviene hacer un contacto lo más estrecho posible. Recibirás una protección de alguien muy especial. Tu número de la suerte, el 3.
1: Radio Hora. 8:51 minutos, hora exacta. Sol y su horóscopo. Leo.
8: Puede haber un cambio inesperado que te desajuste el día. El amor te sonreirá y te hará la vida de otra manera. De salud, bien.
1: Virgo.
8: Aléjate de personas tóxicas. Te sentirás fuerte y vital. Un cambio dará color a tu vida. En el amor, déjate llevar por los impulsos.
1: Libra.
8: Deberás llegar a un acuerdo con tu pareja sobre esa amistad que le molesta. Creces a nivel económico. Implícate en las obligaciones laborales. Mejora y cuida tus hábitos de alimentación.
1: Escorpio.
8: La honestidad es lo mejor para resolver problemas en el trabajo. No exageres las cosas. Recuerda que todo se puede solucionar.
1: Radio Hora. 8:51 minutos, hora exacta. Sol y su horóscopo. Sagitario.
8: Libera los prejuicios. A lo largo del día de hoy irán apareciendo novedades inesperadas. Vigila las finanzas. Salud y amor, bien.
1: Capricornio.
8: Vas a tener un momento muy favorable e inspirador para las uniones, tanto sentimentales como en el trabajo. Intenta hacer deporte y cuidar de tu salud.
1: Acuario.
8: Inicias una temporada favorable. Tus esfuerzos podrán dar el fruto que realmente te mereces. Cuidado con hablar demasiado en el trabajo.
1: Piscis.
8: Tómate un respiro, querido Piscis. Recupera fuerzas. Éxito en las finanzas y en el amor. Prueba suerte en los juegos de azar.
1: Radio Hora. 8:52 minutos, hora exacta. La Policía Nacional, como les hemos avanzado en los titulares de las 8:45, ha detenido en Alicante a un hombre por el presunto asesinato de su pareja, una mujer de 34 años, el pasado sábado en la localidad madrileña de Leganés, según ha informado la Jefatura Superior de la Policía Nacional.
3: Los hechos ocurrieron alrededor de las 3:15 de la tarde del sábado, cuando el padre de la víctima alertó al 091 después de encontrar a su hija muerta con signos de violencia en su casa, a la que entró con sus propias llaves, al no tener noticias de ella.
1: Tras realizar diversas gestiones de investigación, la Policía Nacional pudo determinar la identidad del presunto autor, la pareja de la víctima, que en menos de 24 horas fue localizado en la provincia de Alicante. Radio Hora. 8:53 minutos, hora exacta. El rey emérito don Juan Carlos I reivindicó ayer domingo sus memorias, tituladas Reconciliación, como un último legado a los españoles, y afirmó que, viva donde viva, pertenecerá siempre a España, al recibir en Francia el premio Saint-Simon, el segundo galardón literario que obtiene por el libro escrito junto a la autora francesa Laurence Debré.
3: El antiguo jefe del Estado español recibió el premio de La Ferté-Vidan, una pequeña localidad rural donde el duque de Saint-Simon, célebre memorialista francés del siglo XVIII, escribió sus memorias alejado de la corte. Don Juan Carlos estuvo acompañado por su primogénita, la infanta Elena, y sus nietas Victoria Federica de Marichalar e Irene Urdangarín.
1: La Fiscalía de Madrid solicita 6 años de cárcel para DLM, acusada de estafar presuntamente más de 400.000 euros a varias personas que inicialmente habían respondido a una petición de ayuda económica realizada en un programa de Televisión Española.
3: El juicio se va a celebrar mañana martes en la Audiencia Provincial de Madrid. El Ministerio Público le atribuye un delito continuado de estafa y cifra en 411.920 euros la cantidad supuestamente obtenida entre marzo de 2015 y marzo de 2019.
1: Radio Hora, 8:54 minutos, hora exacta. La Guardia Civil investiga a un hombre de 45 años como presunto responsable del incendio forestal declarado a principios del mes de septiembre en la localidad madrileña de Santa María de la Alameda.
3: Según ha informado el Instituto Armado, la investigación ha sido desarrollada por agentes del Servicio de Protección de la Naturaleza, el SEPRONA, que apuntan a que el fuego pudo originarse por una negligencia mientras el investigado trabajaba con una máquina de soldar en las inmediaciones del río Cofío.
1: Radio Hora, 8:55 minutos, hora exacta. Y a continuación, vamos a hacer un repaso por los principales titulares de noticias que les hemos venido ampliando minuto a minuto desde las 7 en punto de la mañana.
3: Miles de migrantes siguen en las calles de Ceuta mientras se trabaja para ampliar las plazas en el campamento del puerto.
1: Cientos de ceutíes marchan hacia el Tarajal en defensa de la españolidad de la ciudad y la seguridad de su frontera.
3: Pamplona, un muerto y 18 heridos en el incendio de una residencia por el que una mujer ha sido detenida.
1: Barcelona, prisión provisional para el acusado de matar a su compañero de celda en la prisión de Catre-Camins.
3: Sumar pide apoyos en el Congreso para que Sánchez firme el tratado que prohíbe armas nucleares y que no asume la OTAN.
1: Última hora, detenido en Alicante por el presunto asesinato de su pareja en la localidad madrileña de Leganés.
3: Hoy comienza el veranillo de San Miguel que un chorro polar podría frenar antes de tiempo.
1: Radio Hora, 8:56 minutos, hora exacta.
3: Alemania, la extrema derecha crece y la izquierda gana en Berlín mientras se agrava la crisis de la CDU de Merz.
1: Los meteorólogos advierten de que en esta temporada de huracanes se ha batido un récord de hace 60 años.
3: Al menos dos personas han muerto en Moscú, que ha derribado 338 drones ucranianos.
1: En Estados Unidos, un hombre logra burlar la seguridad de la Casa Blanca, alegando que quería hablar con el presidente Donald Trump.
3: Los países del Caribe acudirán a la justicia para exigir a Reino Unido billones como compensación por la esclavitud.
1: Radio Hora, 8:57 minutos, hora exacta.
3: Responsables del Hospital Universitario Ramón y Cajal admiten que cambiaron la prioridad quirúrgica de 57 pacientes.
1: Pozuelo de Alarcón y Alcobendas entre los municipios con mayor desigualdad de renta en España.
3: La huelga indefinida de profesores en Madrid gana fuerza de cara al 14 de octubre. CESIF se sumará con paros parciales durante el curso.
1: Miles de personas participaron ayer en la fiesta de la movilidad de Madrid entre Atocha y Cibeles.
3: Piden 6 años de prisión para una mujer por una supuesta estafa tras pedir ayuda en Televisión Española.
1: Vuelve el calor a Madrid. El comienzo del otoño dejará más de 30 grados centígrados durante al menos 10 días consecutivos.
3: Shakira dispara el precio de los hoteles en la capital durante sus 12 días de conciertos.
1: Piden procesar por terrorismo al autor de varios apuñalamientos en Vallecas en noviembre del pasado año.
3: Una soldadora, posible origen del incendio de Santa María de la Alameda.
1: Y hasta aquí este resumen de noticias. Radio Hora, 8:58 minutos, hora exacta. 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
12: ¡Yuhu!
1: Hoy es lunes, 21 de septiembre de 2026, en Día Mundial de la Enfermedad de Alzheimer. Radio Hora, 8:59 minutos, hora exacta.
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9, un minuto, 8, un minuto en Canarias. 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Bueno, pues estamos comenzando nueva semana, lunes 21 de septiembre de 2026. Estamos ya rematando oficialmente el verano, este verano 2026. Un verano que está siendo atípico en muchos aspectos, y en uno de ellos es el calor. Estábamos batiendo de calor, en las noches, en los días, en días continuos, etcétera. Pero el verano oficialmente se acaba dentro de muy poquito,

0: Bueno, pues ahí teníamos al señor Vivaldi con el otoño. Ya nos anticipaba desde el punto de vista musical que la estación va a cambiar exactamente aquí en España el próximo miércoles, día 23 de septiembre a las 2 de la madrugada, 5 minutos, hora oficial peninsular. Comenzará oficialmente el otoño en España. Pero bueno, aquí comienza el otoño, pero por ejemplo nuestro amigo Gabais, desde Argentina, nos dice que bueno, allí inician la primavera. Claro, ahí es el hemisferio sur y ahí va todo al revés que en el hemisferio norte, ¿eh? De hecho, él no lo podrá atestiguar, si tú abres el grifo y cae el agua, un chorro de agua al sumidero. Si no recuerdo mal, aquí en el hemisferio norte va en el sentido de las agujas del reloj, sin embargo, en el hemisferio sur es al contrario, ¿sí?
1: Claro.
0: Va alrededor, al revés. Entonces, bueno, pues es lo curioso, ¿no?, de este planeta. Mira, Pablito está encantado, con el señor Vivaldi, ya ha entrado ahí en bucle, mira, está feliz, mira, mira, mira. Está en su momento zen, en su momento relax, después del estrés del informativo de 7 a 9 de nuestro Radio Hora, está feliz, ahí para comenzar la semana, pues un poco relajado, aunque sea lunes, los lunes siempre está uno un poco diciendo, bueno, empezamos ya la semana, los madrugones otra vez, la rutina, pero bueno, también eso es bueno, ¿no? Muchas veces digo, bendita rutina. Hay veces que cuando uno pierde la rutina por asuntos complicados, pues estás deseando, ¿no?, volver a esa rutina, a esa maldita rutina o bendita rutina, que bueno, pues al fin y al cabo indica que vuelves a estar dentro de esa normalidad o de esa zona de confort, dentro de, bueno, pues aunque nos quejemos, pues eso, de los madrugones, de, bueno, pues del día a día, del estrés, etcétera, etcétera, ¿no? Bueno, Fernando, ya estamos a lunes 21 de
1: Sí,
0: septiembre.
1: señor.
0: ¿Conoces a alguien que se llame Pánfilo?
1: No, la verdad que no.
0: No, no,
1: No,
0: porque
1: no.
0: hoy es su santo, Pánfilo. Bueno,
1: Pobre, no, pero no.
0: también hoy es San Mateo, que por cierto son las fiestas en Oviedo, las fiestas de San Mateo. Allí son fiestas grandes, que hay pues muchas actividades, conciertos. La verdad es que bueno, pues se pasa muy bien allí en las fiestas de San Mateo, en la capital asturiana, en Oviedo. Desde aquí un fuerte abrazo a todos los amigos asturianos que nos sintonizan. Y la verdad es que, bueno, pues de fiesta estamos aquí en Madrid también, de fiesta en fiesta, ¿eh? Un montón de municipios. Esta semana pasada, Majadahonda de fiestas, Humanes de Madrid, Fuenlabrada. Dentro de poco llegarán también las de Boadilla del Monte. Bueno, pues bastante ambiente festivo, ¿eh? Creo que también ahora Valdemoro, creo que también va a estar de fiestas. ¿Qué más? ¿Qué más? Alcalá de Henares. Bueno, bastantes, bastantes municipios. Bueno, pues desde aquí, un fuerte abrazo a todos los amigos que nos escuchen, desde donde nos escuchen, pues se encuentren bien, lo pasen lo mejor posible, que eso es lo importante, y sobre todo con salud. Y hablando de salud, ayer estuve por la tarde en el hospital. No sé si lo comenté en antena, mis compis sí que lo sabían, porque tenía una resonancia magnética. Nunca me habían hecho una resonancia magnética. Y dije, bueno, pues vamos a ver cómo es la experiencia de esto. No sé si alguno de vosotros, amigos radioreros, os han hecho alguna vez alguna resonancia, una RM, como te ponen aquí cuando te mandan el aviso. Y nada, bueno, la verdad es que más de uno ya ha dicho, uff, eso agobia mogollón, que te meten en como una especie de tubo ahí de túnel con poco espacio alrededor. Si tienes claustrofobia, uy, qué malo vas a pasar. Luego tiene mucho ruido, tal. Bueno, pues nada, bueno, pues yo llegué, me tumbaron ahí en el cacharro ese, ahí con una cama ahí, y te ponen una almohadita ahí para estar algo más cómodo ahí en la cabeza. Hacía fresquito, eso sí, te dejan con una batita. Y nada, lo mío era de hombro, una resonancia de hombro, y nada, pues tienes como que encajarlo ahí en un molde que te ponen ahí para que no te muevas de ahí. Y luego me pusieron unos cascos, como estilo estos de la radio, que dice, bueno, va a ver, no se asuste, hay bastante ruido, pim, pum, pum, pum, así como si estuvieran como haciendo obras. Me sentí un poco como señor jubilado viendo las obras del canal Isabel II a la calle, ahí como están ahí con el ahí que hay un ruido un poco ensordecedor. Y nada, pero bueno, estuve ahí, cerré los ojos según me iban metiendo ahí al túnel ese de la risa y dije, mira, no quiero mirar si hay mucho espacio o poco espacio, digo, como lo vea, peor va a ser. Así que nada, yo me metí ahí en mi mundo, empecé ahí como a canturrear dentro de mí y bueno, pues a intentar relajarme y ya está, y ya pasó la historia y bueno, pues vamos a ver. Luego habrá que hacer otra de otras cosas y tal y luego los resultados, pero bueno, otra experiencia más, ¿eh? Aquí hay, que, bueno, pues son experiencias. Esto al final me dice el hombre el que me ha atendido, bueno, ¿qué tal? ¿Cómo ha ido? Digo, bueno, mejor de lo que esperaba, digo, ha sido un poco una mezcla así como de ir al parque de atracciones, así un poco, digo, pero bueno, bien, pensé que iba a ser peor la sensación, la verdad, y dice, bueno, pues nada, pues me alegro, digo, es que el mes que viene tengo una aquí en el tobillo, y dice, ah, pues entonces no se preocupe, porque ahí no le vamos a meter la cabeza, ahí todo lo que sea de cintura para abajo va la cabeza afuera y lo que es de cintura para arriba claro. Se le va la cabeza adentro, digo, bueno, sí, sí. Pues mira, pues mejor, a eso que me evito. Ahí de tal, será algo más agradable. Así que nada, mira, nuestra amiga Susan, desde Cantabria, dice, 8 llevo yo, de la espalda y nada, no sé, es que, bueno, que no la está tan tranquila o que, bueno, que ha sido una experiencia, no ha sido tan traumática, que nada, bien. Alberto, desde Valladolid, dice, ha salido Gerardo resonado, pues sí, sí, hay... ahí. Pero bueno, como pusieron los cascos, pues algo alivió, que no acabara ahí zumbado del todo. Estoy un poco zumbado, pero no acabé al 100%. Silvia dice, a mí sí me han hecho varias resonancias, pero ahora son abiertas y no dan claustrofobia y con los cascos con música. Claro, y a mí me ponen los cascos, me daba los cascos el señor este que me atendió, el técnico, y digo, pero va con musiquita, y dice, no, va sin música, y dice, porque con todo el ruido, si no, ni siquiera escucharía la música, claro. Pero bueno.
1: Al final iba a ser un mare magnum de sonido.
0: Sí, ¿no? Hombre, si ponen la música en plan ahí a todo trapo, hombre, también a lo mejor sería hasta molesto también.
1: Lo que pasa es que, claro, para aislarte del todo, tendría que ser un músico.
0: Acabas ahí, si te ponen chunda, pues ya ni te cuento, ¿eh? Bueno, pues nada, así fue la cosa. Varias, para la tiroides, nos dice la tía Vicky. Bueno, o sea que aquí lo de las resonancias es el pan nuestro de cada día, por lo que veo. Aquí como el que le recetan una aspirina. Yo ayer también estuve en la Jiménez Díaz a otra prueba, nos dice Silvia. Bueno, Silvia iba también una temporada, la pobre, ahí de historias. El otro día estuvo también en el hospital ahí junto a su mami, que le hicieron a Silvia, ¿no?, unas pruebas para la alergia, pero no eran de esas que te van haciendo ahí cortes en el brazo que te dejan ahí, vamos, ahí... como si te hubieras ido por ahí, yo qué sé, a la guerra casi. Pero era de ingerir, ¿no?, sustancias. Pero bueno, ya nos contarás a ver qué tal.
1: Sustancias, los brazos, sí, ¿no? Me está recordando a mi barrio.
0: Sí, pero en la época chunga, ¿no?
1: Sí.
0: Bueno, ahora ya no, ¿no?
1: Cualquiera.
0: Ahora ya...
1: hombre, las sustancias...
0: Bueno, de otra manera, ¿no? Bueno, a ver, ¿quién más tenemos por aquí? Dice, Consu ha pasado por esos túneles 2 veces también, pero bueno... aquí todo el mundo ha pasado por el túnel, menos yo. Yo no había pasado aún. Bueno, pues ya estoy bautizado, en el túnel este de la risa. ¿Tú, Fernando, has pasado
1: por
0: el
1: túnel? No.
0: ¿Tú no?
1: No.
0: ¿No te animas?
1: Es que no tengo nada.
0: Es que un chicarrón del norte. O sea, es que, Fernando, oye, yo creo que nunca te he conocido enfermo, si te digo la verdad. ¿No?
1: No, yo creo que no.
0: Tienes una salud de hierro.
1: La verdad que no suelo ponerme, ¿no?
0: O sea, que tú vas a llegar a los 100 como ver, mínimo,
1: cualquier
0: vamos.
1: Día la casco sin... eso no avisa, vamos.
0: Sin más ni más, ¿no? Claro. Así como así se...
1: La gente que tiene mala salud, bueno, mala salud, que barren, que
0: andan, digamos.
1: Suele ser muy longeva.
0: Son los que más duran, ¿no?
1: Suele ser longeva, sí. Precisamente por eso, ¿no? A lo mejor porque se han ido cuidando...
0: Sí, que están más vigilados, ¿no?
1: Claro, de forma obligatoria.
0: El típico comentario, este nos entierra a todos, es el típico comentario.
1: No, como es que yo creo que lo decía Sabina, que tenía una mala salud de hierro.
0: Sí, ¿no?
1: Es un poco eso, ¿no?
0: Pues sí, ¿no? Hay gente así como aparentemente frágil, que sin embargo, pues oye, pues llegan a edades avanzadas, van, lo que digo, enterrando a más gente, y dices, oye, pues fíjate, el que parecía que iba a desfilar primero, al final, pues mira.
1: Sí, pero
0: ahí sigue.
1: Tienen cositas, pero claro, las va...
0: Sí.
1: Y sin embargo, la parca en cualquier momento viene a visitarte y...
0: ¿Cómo es? La parca.
1: No, claro, la parca viene y no te da opción, no puedes escapar.
0: Con la guadaña.
1: Sales corriendo, pero... Bueno, igual te puedes escapar, pero no sé.
0: Sí,
1: ¿no?
0: Pero antes o después sí. Viene a por ti.
1: Hombre,
0: si no era tu día...
1: ¿eh? Antes o después termina ganando, o sea, eso de eso no cabe duda.
0: Pues sí. Oye, por cierto, hablando de eso, hay un doctor, compré el otro día dos libros, además edición bolsillo, muy baratitos, que mi madre ha empezado a leerlos, yo los leeré a ver cuando pueda, del doctor Sanz, no sé si alguno de nuestros oyentes lo conoce, que bueno, pues es un doctor de Barcelona, catalán, que ya mayor, debe tener ya 80 y tantos años, y lleva muchos años investigando las experiencias cercanas a la muerte, ECM, de personas que, bueno, pues oficialmente estaban clínicamente muertas, imagínate, pues están en un hospital, de pronto pues tienen un shock, no sé qué, y aparentemente han fallecido, ¿eh? De hecho, durante varios minutos se supone que están muertas, pero minutos después vuelven a la vida. Y bueno, pues este doctor, como digo, el doctor Sanz, lleva años investigando sobre el tema. Hace años la gente, pues era personas que habían, pacientes que habían vivido esta experiencia, eran reacios, ¿no?, a contar su experiencia, mm. Pues, bueno, ¿qué dirán, no? Dirán, yo estoy loco, ¿no? No me van a creer. Pero sin embargo, bueno, pues poco a poco ha ido consiguiendo esos testimonios y es curioso, bueno, pues que coincide, coincide personas que no se conocen entre ellas, de distintas edades, hombres, mujeres, jóvenes, mayores, de distinta procedencia, pero coinciden en esa experiencia, ¿no? En lo que han vivido. De hecho, por ejemplo, había una paciente, lo comentaba este doctor, que por ejemplo, pues estaba ella en un quirófano, la estaban operando, y bueno, pues salió mal la operación, aparentemente, y le la dieron por muerta. Y entonces, ella se vio salir de su cuerpo, de hecho, trasladarse, salir levitando, digamos, ver lo que estaban haciendo en un quirófano contiguo, que a ver, si tú has muerto o estás ahí físicamente, evidentemente no vas a saber lo que están haciendo, lo que hay al otro lado del tabique, ¿no? Pues si hay un señor que le estaban operando, me parece que era una rodilla, que decía que había no sé cuántos médicos, qué tal, bueno, pues esta paciente lo describió perfectamente, que lo vio, vamos, lo vio cuando supuestamente salió de su cuerpo, estuvo unos minutos fuera, una sensación, por visto, de bienestar, bueno, alucinante, que de hecho no quería volver, y entonces una voz le dijo que no era su momento y que tenía que volver, y entonces cuando volvió de nuevo a su cuerpo, se lo contó a este doctor, el doctor le había preguntado cuál había sido su experiencia y tal, y describió perfectamente lo que estaba ocurriendo en un quirófano contiguo. Uh-huh. El doctor lo estuvo investigando a ver si era cierto todo eso, los doctores que había, qué operaciones estaban haciendo, etcétera, y coincidía al 100%. Claro, tú te quedas diciendo, bueno, pues es algo alucinante que científicamente a lo mejor no puedes explicar, ¿no?, de una manera lógica, pero que es así. Entonces, bueno, pues la verdad es que es... ya digo, son dos libros que ha publicado y que son muy interesantes. Ya he leído un poquitín, mi madre está ya ahí con ello, y desde aquí sí que lo recomiendo, pues son libros que te hacen, bueno, pues reflexionar, pensar, y bueno, pues ahí está, es una realidad que está ahí, ¿no? 9:15, 8:15 en Canarias. Nuestro amigo Justo Navas Fotografía, buen trabajo, equipo, pues muchísimas gracias, a amigo Justo, que además decía que hoy había madrugado, que hoy tenía mucha plancha, que ahí con la cámara de fotos, que tenía también creo que editar fotos o vídeos, así uh-huh. Que nada, bueno, pues que vaya bien la mañana o el día, si tienes ahí mucho tajo, pues por lo menos que te estemos acompañando este ratito de primera hora de este lunes 21 de septiembre. Aquí iniciamos la primavera, nos decía nuestro amigo Gabáis, desde Argentina. Pues nada, feliz primavera para ti, amigo. Ahora ahí ya con buen tiempo, aunque nosotros, bueno, pues también tenemos todavía buen tiempo, al menos eso parece, durante los próximos 10 días vamos a seguir con temperaturas pues veraniegas, rondando los 30, incluso superando los 30 grados. Sí,
1: sí. Ya, en teoría el veranillo de San Miguel llega después de mal tiempo. Pero en este caso es que no ha habido solución de continuidad. No hemos tenido mal tiempo y ya llega el veranillo de San Miguel.
0: Sí, aquí está la cosa. Este
1: veranillo
0: año...
1: de San Miguel forma parte del verano continuo, ¿eh?
0: Sí, sí. Esto es... Al final San Miguel va a tener que buscarse otro...
1: Aunque curiosamente parece que puede interrumpirse antes de tiempo el veranillo de San Miguel. Esta vez va a ser...
0: Está como al revés.
1: Va a ser al contrario. Hemos tenido mucho calor tal y cuando llega el veranillo de San Miguel es precisamente cuando va a terminar ese calor sofocante.
0: Pues nada, veremos a ver. Estaremos aquí para irlo contando minuto a minuto cada mañana. Luego también nuestro amigo Justo nos dice un abrazote para mi cuñada Eva, que hoy es su cumple. Bueno, pues nada, felicidades para Eva. Si nos está sintonizando, pues nada, muchas felicidades, amiga Eva. Que pases un muy feliz día y que cumplas muchos años más. Silvia le dice a Gabay, dice, qué suerte, me quiero ir para Argentina. Claro, porque Silvia siempre... le encanta el buen tiempo, le encanta el calor, sí. Ella es feliz.
1: Bueno, todavía mejor, todavía son más altas las temperaturas en el final del verano que en la primavera.
0: Pues sí. O sea,
1: ahora mismo tenemos más grados que en Argentina, pero
0: sí.
1: Ahora a ellos lo que su horizonte en cuanto a las temperaturas es más halagüeño.
0: Pues sí, mira, nuestro amigo Gabáis dice, Silvia, se vienen días lindos ahí en Argentina con esas buenas temperaturas. Y claro, Silvia está encantada. Yo creo que va a mirar a ver cuánto vale un billete para
1: sobre
0: Argentina.
1: Todo primavera, que son sus 20 grados, 25.
0: Pues sí, yo creo que va a mirar Silvia si se puede hacer una escapadita.
1: También empieza la alergia.
0: También.
1: Primavera lo que pasa, tiene sus cosas.
0: La lo que pasa es que ahí en Argentina, claro, también las plantas eran diferentes a lo mejor a España, ¿no? Otro tipo de flores, de árboles y tal, y a lo mejor
1: sí, pero bueno.
0: Lo mismo no tienes alergia o es peor todavía la alergia, ¿no? Que diga, fíjate, peor todavía que allí. Bueno, ¿qué más tenemos por aquí? A nuestra amiga Loli, que también se había conectado hace unos minutitos. Feliz día también para ti, amiga. La tía Vicky también. Feliz día. A ver, ¿qué más? A Enrique desde Móstoles también, que estaba ya preparándose el desayuno. Alberto Jiménez desde Valladolid nos dice, eso de cómo gira el agua por el sumidero, si a un lado o para el otro, es por el efecto de la aceleración de Coriolis en la Tierra. Nos dice nuestro amigo Alberto en Valladolid. Fueron las fiestas de San Mateo durante bastante tiempo, dejando de lado a la verdadera patrona hasta que se dieron cuenta que siempre llovía y deslucía y cambiaron las fiestas a la Virgen de San Lorenzo, que era la verdadera patrona y dos semanas antes. Bueno, pues mira, ahí queda también esa historia que nos ha contado Alberto sobre las fiestas de ahí de Valladolid. El patrón de Reynosa, Cantabria, también por lo que se ve, San Mateo, el patrón de Reynosa en Cantabria, nos dice nuestra amiga Susan Girls. Una feliz día también para ti, amiga Susan. También anda por aquí nuestra amiga Argelia. Argelia, buenos días. Dios os bendiga. Pues también para ti, ese buen deseo, amiga Argelia. Manuela Martínez Moral, desde Alcobendas, la mamá de Silvia, dice, mis nietos esperando las fiestas de Las Rozas. Claro, Las Rozas también son ahora,
1: sí,
0: ¿no?
1: Claro.
0: Las fiestas enseguida, ¿no?
1: Las también. Fiestas de San Miguel, precisamente.
0: Pues fíjate, ya otro municipio que se une a las fiestas y a la juerga, Oye, ¿por qué será que a todos nos gusta pasarlo bien, Pasarlo bien, comer, beber, es una cosa...
1: El rollo de siempre, ¿no?
0: Sí, ¿no?
1: En Extremadura.
0: Sí, ¿no? Es que, oye, ¿por qué será que a nadie le amarga un dulce, como nos dice el
1: refrán,
0: ¿no?
1: Claro,
0: bueno, pues nada, además todo se suele celebrar, ¿no? Comiendo, bebiendo, es como, bueno, la manera social, ¿no? De celebrar algo, ¿no? Hasta luego, chicos y chicas. Feliz lunes, nos dice Susan Gels. 8 resonancias llevo ya en la espalda. Bueno, pues nada, feliz día también para ti, amiga Susan. A ver, ¿qué más tenemos por aquí? Mira, hombre, nuestro amigo Edgar. Ed Sagui, se ha unido. Pues feliz día también para ti, amigo Edgar. También José Antonio García Encinas, nuestro jardinero leganés. Feliz día también para ti, amigo José Antonio. Feliz lunes, familia, nos dice Edgar, aunque feliz y lunes cuesta meterlos en la misma frase. Bueno,
1: Happy Monday, como el grupo.
0: También, ¿no? Oye, ¿por qué no? A ver, siempre asociamos como la felicidad al viernes, porque es el último día de la semana laboral, porque comienza el fin de semana, pero bueno, oye, un lunes también puede ser feliz, ¿por qué no? Si todo es proponérselo, Así que nada, feliz día, feliz lunes, amigo. La app va atrasada, ¿no? Dice la amiga Loli, claro, es que siempre hay un retardo, un poquito, unos segundos.
1: Somos nosotros los que vamos adelantados.
0: Claro, nosotros vamos por delante, es que vamos por delante de todas las emisoras.
1: La app va bien, somos...
0: Claro,
1: nosotros
0: vamos ahí.
1: Vamos corriendo por delante.
0: Claro, la pobre app va también corriendo, pero nunca nos pilla. Vamos ahí a la carrera, el uno y el otro. Bueno, nada, no te preocupes, Loli. Eso es así. Es que Internet, a la emisión, pues luego siempre hay un retardo, unos segundos, pero eso es a nivel técnico. Eso no queda más narices. Es así. Nuestra amiga Mal, nuestra amiga Alcarreña, nuestra amiga Margarita, por aquí se ha unido. Feliz día también para ti, querida Margarita. te deseamos un muy feliz día, que nos dice buenos días Gerardo, compañía y radioreros, un abrazo para todos y para tu mami Gerardo, pues muchísimas gracias amiga Margarita. Buenos días radioreros, nos dice José Antonio García Encinas, nuestro jardinero del Ganés, dice yo también me han hecho varias resonancias magnéticas, pero lo que dices tú Gerardo, como si estuvieras de obras arriba en el piso, pues sí, es que además que son sonidos, es curioso porque no es siempre el mismo sonido. O sea, son así como si estuvieran así como una, yo qué sé, ¿cómo te diría? Una apisonadora, de eso que están así en la calle cuando están así como que hay tierra y con esa que es como un fuelle. Vale, y luego empieza así como otro sonido así y tal, o sea, es un poco una mezcla de sonidos y de bueno, mira, por lo menos no es todo el rato lo mismo, no es tan monótono, ¿no? Luego internamente dice, bueno, vamos a esperar a ver cuál es el siguiente, ¿eh? Así vamos haciendo colección de sonidos ahí extraños. Así que nada, bueno, pues nada, es otra experiencia, ¿eh? Si no la has vivido, pues si algún día te toca vivirla, pues tú tranquilo, yo lo he superado, si yo lo he podido superar, tú también puedes. Así que no te preocupes, que de esto no picha a nadie, ¿eh? Al menos que yo sepa, ¿eh? De momento no... Que yo tenga datos, no hay ninguno. 923-823 en Canarias. Margarita dice, ya le dieron el alta a mi madre el miércoles. Hombre, menos mal. Dice, ya os iré escuchando que no me da. Ah, bueno, que estará ahí. Claro, bueno, te agradezco mucho de que hayan dado de alta a tu mami y a ella del hospital. Esperemos que se vaya recuperando, poquito a poco. Y con paciencia, y ya verás cómo todo va a ir bien. Nos alegramos mucho, amiga. Adolfo dice, yo en Torrejón probé todas las maquinitas. O sea que Adolfo se hizo un menú degustación. Dijo, mira, yo quiero una resonancia, quiero un TAC, quiero una radiografía. Dijo, yo quiero de todo. Y ya voy probando y luego digo, oye, me gusta más esta, la otra. Adolfo dijo, venga, ya nos ponemos ahí a full. Manuela Martín Moral dice, como le decían a mi madre, que en paz descanse, mujer enferma, mujer eterna, y vivió hasta los 98, pues fíjate.
1: ¿Lo ves? Eso es, ese es un poco el concepto.
0: Buen dicho, ese no me lo sabía, fíjate ese refrán, mujer enferma, mujer eterna, pues sí, suele pasar, todas estas personas que se quejan tanto, ay, qué dolor tengo, ay,
1: bueno, no que se quejen,
0: qué joder, malito que estoy, ay, qué no sé qué, ay, ay, ay, ay, tanto ay, ay, ay, ay, ay, y luego al final, mira, los que más duran. Alberto dice, la resonancia, a menos que el túnel sea abierto y no te toque en esa parte, no puedes llevar cosas magnéticas o ferromagnéticas, caso de los cascos de música que decís, por ejemplo. Claro, a mí me preguntan, ¿tiene alguna prótesis de tal? No. Tiene, bueno, inclusive si tienes tatuajes, por lo visto, tampoco es conveniente, por lo visto. Cosas metálicas, porque claro, eso puede salir disparado o se te pega ahí y vamos, te quedas ahí aplastado, Bueno, pues nada, ya sabéis, no llevéis nada metálico, ni aunque sea, yo que sé, la chatarrilla ahí de las monedas, Mira, yo me los quité antes. Claro, vas, te quitas el pantalón, te dan con un camisón, yo llevaba unas monedillas, pocas, digo, bueno, la voy a dejar fuera, digo, claro, de pronto, chum, se te queda ahí, tira para arriba, ¿te imaginas? No, pero luego, por ejemplo, me dijeron, déjese la ropa interior, los calcetines y las zapatillas. Digo, ah, las zapatillas también, dice, sí, déjesela para que no vaya... Bueno, pues vale. Menos mal no tiene esto, yo creo, nada metálico. Es todo plástico y tela y tal. Y no, imagínate que tuviera algo metálico. Sale ahí. Sales por ahí. José Antonio García Encina dice, vosotros estáis sanos. Tenemos locutores para rato. Y que Dios así lo quiera. Bueno, pues eso parece. De momento, toquemos madera. Aquí estamos. Así que si Dios quiere, por muchos años más. Adolfo dice, Torrejón de Ardoz. Hace ya tiempo. Recién abierto el hospital de Torrejón. Claro, pues ahí Adolfo ha sido ahí inquilino, ahí por unos instantes. Alberto Jiménez dice, eso no vayáis a la luz al final del túnel de la resonancia. Yo es que como cerré los ojos, yo no sé si había luz o estaba oscura. Digo yo, pues si acaso cierro los ojos, no vaya a ser que me entre aquí el pánico escénico. Y bueno, me dieron, eso sí, como una perita, esta es como lo de las lámparas estas antiguas de pueblo ahí del dormitorio,
1: sí.
0: Dice, bueno, usted si no se encuentra bien o cualquier cosa, usted toque a la perita. Y yo, bueno, yo la tenía ahí, nada más así, esto que no te mueves, que te quedas ahí. Y dice, bueno, pues nada, es lo que hay. José Antonio dice, yo me cuesta asimilar que tengo que morir ya, y a todos yo creo que nos cuesta asimilar, pero mejor no pensar. O sea,
1: cuando, los demás, tampoco...
0: cuando llega el momento, pues está llegado, ya está. Sí.
1: Yo en los demás lo tengo asumido, ¿no? Pero me cuesta un poco más
0: en uno mismo, ¿no? Sí. Como que no te ves así.
1: Además, digo, pues coño, ley de vida, ¿no?
0: Ya, sí, ley de vida, pero para otros, ¿no? La ley de vida para uno como que...
1: Claro, para todos, para todos.
0: Es que es un tema peliagudo, ¿eh? Es un tema filosófico, que eso podemos hablar otro día tranquilamente, porque ahora ya son las 9:27, 8:27 y no nos da tiempo, pero ya hablaremos, porque da juego. La tía Vicky, Fernando, amigos, radioreros, que os dé mucha salud, como hasta ahora, que es lo más bonito que
1: sí,
0: tenemos.
1: Señor, claro que sí.
0: Que el dinero, si no hay salud, nada de nada. Pues también es cierto, lo primero es la salud. Si no estamos, pues, aviaos. José Antonio García Encinar dice, últimamente estamos todos en riesgo, quizá peor que tiempos atrás. Te puedes esperar cualquier cosa entre el cambio climático y los políticos, ¿no? Dice José Antonio. Dice, eso que estás contando es estremecedor, pero a la vez consuela. Pues sí. Dice, por mí, que haya un verano eterno, ¿eh? Nos dice nuestra amiga Silvia, ¿eh? Saludos a Consuelo. Pasa un buen día, sí, porque la pobre está ahí con trancazo, con catarro. Dice,
1: vaya,
0: que se lo ha pegado Juanjo. O sea, que Juanjo, yo que tú... No estaría muy cerca, no va a ser que Consu te da una colleja por haberla puesta ahí pochita.
1: No va a ser que se lo vaya pegando uno a otro.
0: Claro,
1: ¿sabes?
0: Y no,
1: al final
0: si,
1: terminas
0: si ya,
1: en un
0: ya,
1: bucle.
0: Ya
1: que
0: están
1: no...
0: los dos, ya están los dos. Y,
1: sí, pero bueno, algunos se recuperará antes, ¿sabes? Y al final...
0: Bueno, pues nada, sois los mejores, equipo, nos dice nuestro amigo Justo, pues también vosotros sois los mejores, con diferencia, los mejores oyentes de la radio española. Mis chicos, espero que mañana esté mejor de este trancazo, pues eso te deseamos, Consu.
1: Claro, mañana seguro que estás prácticamente recuperado.
0: Mira, tómate miel, miel con limón, y mira, si es miel como la que decíamos esta, la miel de
1: manuca,
0: esto cura todos los males, tú te vas allá al herbolario, quiero miel de manuca, que lo he oído en los minutos de la salud de Radio Hora esta mañana, que me va a poner como una moto, y ahora mañana está, sí, vamos, como si tuviera 20 años, Consu. Bueno, pues nada, feliz día, dice, llevo una rizolisis y nada, y ahora neurocirugía a la espalda a operar, bueno, pobre Susan. Lo que no entiendo es por qué tienen que ser tan ruidosas, las resonancias, claro, son imanes, por lo visto, tal. Dice, si hace cientos de fotos, pero las podía hacer en silencio.
1: Eso probablemente podría ser silenciosas, pero hay un inventor, que es el que inventa prácticamente todo, que se dedica a que los inventos sean molestos.
0: Pues sí. Adolfo dice, lo peor es un tac, con contraste,
1: es como el faz, cuando haces el ruido el faz, pues porque había un inventor que dijo, voy a hacer que hagas el ruido.
0: O las impresoras antiguas que hacían...
1: Claro.
0: Bueno, pues nada, Fernando.
1: Bueno. Feliz lunes, buen comienzo de semana y mañana más.
0: Pues mañana más y mejor en menos tiempo, como siempre, aquí en Radio Hora. También nuestro querido Pablito. Espera, que se me cae el móvil. Espera. A ver. Espera. Vamos a ir así más rápido. Pablito, feliz día también para ti. Feliz lunes. Bueno, pues nada. Gracias a todos ustedes, a todos vosotros, amigos radioreros. Mañana más y mejor, mañana martes. Ni te cases ni te embarques, pero sí, escucha Radio Hora y Radio Intercontinental y FM Musical, como siempre, a partir de las 7 de la mañana. Gracias y hasta mañana.
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0: Cientos de ceutíes marchan hacia el Tarajal en defensa de la españolidad de la ciudad y la seguridad de su frontera.
1: El coordinador general de Izquierda Unida, Antonio Maillo, urge a Pedro Sánchez a replantearse sus relaciones con Marruecos y le afea que le haga la campaña a Partido Popular y Vox.
0: Alberto Núñez Feijóo arropa al Partido Popular catalán en Badalona junto a Xavier García Albiol, baluarte del partido contra la inmigración irregular.
1: Barcelona, prisión provisional para el acusado de matar a su compañero de celda en la cárcel de Quatre Camins.
0: La Bola Negra, la película de los Javis, gana el premio del público del Festival Internacional de Cine.

0: Pedro Sánchez lanza su compromiso rotundo con Ceuta y acusa a Partido Popular y Vox de buscar la foto, pero no querer resolver la crisis.
1: El Partido Popular cita de nuevo en el Senado a los ministros Fernando Grande en Marlaska, Margarita Robles y Álvarez por la crisis de Ceuta tras su plantón en agosto.
0: La Audiencia Nacional pide al gobierno los expedientes del campamento del puerto de Ceuta.
1: El gobierno considera muy grave que el Tribunal Supremo acepte las cautelares contra la ley de nietos.
0: La subida del diésel encarecerá aún más la vida de los españoles. Alimentos, ropa, electrodomésticos, materiales de construcción, medicamentos o pedidos de comercio electrónico recorren una parte de su camino hasta el consumidor por carretera.
1: Valencia, un muerto y tres heridos en un tiroteo entre dos clanes en Alcira.

El Atlético de Madrid se llevó ayer el derbi madrileño en un partido atravesado por las polémicas arbitrales y en el que José Mourinho, el entrenador del equipo blanco, pidió en rueda de prensa dos posibles cartulinas rojas para jugadores del Atlético de Madrid en la primera mitad, a Kangin Lee y al Cuti Romero. Tarjetas rojas que se fueron al limbo y una primera parte que se fue sin prácticamente ocasiones de gol por ninguno de los dos equipos, con empate a cero. Fue el Real Madrid, sin embargo, el que se quedó con un jugador menos al comienzo de la segunda mitad gracias a una tarjeta roja que vio Dean Huijsen por un penalti cometido sobre Juliano Simeone. Grimaldo transformó desde los 11 metros, el Atlético de Madrid se adelantó y amplió la ventaja apenas unos minutos después por mediación de Jonathan David a pase de Juliano Simeone. El Real Madrid intentó acortar distancias, pero no consiguió su objetivo hasta el tiempo añadido, cuando Rüdiger cabeceó un lanzamiento lateral al fondo de la red del Atlético de Madrid, que terminó pidiendo la hora en esos últimos instantes. Al final, triunfo rojiblanco, el Atlético que se queda a 5 puntos del Barcelona en segunda posición y el Real Madrid que se distancia hasta los 6 del equipo blaugrana. El Barça, como decíamos, es el líder porque venció al Sevilla en un partido que se le complicó de inicio el sábado en el Ramón Sánchez Pizjuán por 1-3. Segundos son el Atlético de Madrid y el Betis. El equipo verde y blanco ayer no pasó del empate a 1 en su visita al estadio de Riazor, en Coruña. De la jornada de ayer destacamos también la victoria por 1-0 del Getafe frente al Málaga. El triunfo por 3-1 del Villarreal ante el Levante, una victoria que le da más oxígeno al equipo de Íñigo Pérez, que va levantando el vuelo después de un inicio más que dubitativo. Y en el partido que cerraba la jornada dominical, el Valencia no pudo en el estadio de Mestalla con la Real Sociedad. En un partido de golazos y muchas ocasiones de gol, también de alternativas en el marcador, pues se adelantó en 3 ocasiones el equipo donostierra y el Valencia igualó en 2 de ellas. Los de Materazzo se fueron con los 3 puntos gracias a un triunfo que le sitúa un poquito más cerca de posiciones europeas. En página polideportiva, en tenis, victoria de España en la Copa Davis sobre Chile. El equipo español sigue adelante de la mano de Rafa Jodar y Dani Mérida. En baloncesto, el fin de semana nos dejó el triunfo en la Supercopa de la Euroliga del Real Madrid ante el Olympiacos en la final, y ayer el triunfo en la Supercopa de la Liga Endesa del Juventud de Badalona, que en su propia cancha, en Badalona, se impuso por 101-87 al Fútbol Club Barcelona en un gran partido de precisamente un ex azulgrana, Nico Laprovittola, autor de 30 puntos. Y en motociclismo, en Austria, en el circuito de Red Bull, victoria para Pedro Acosta, victoria histórica para el piloto murciano porque es la primera que consigue en MotoGP. Segundo fue Jorge Martín y esa segunda posición en el podium le da a Jorge la posibilidad de volver a colocarse de líder del mundial con 12 puntos de ventaja sobre un Marc Márquez que en esta ocasión se tuvo que conformar con la quinta plaza.

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1: Y nos vamos hasta la Agencia Estatal de Meteorología y nos informa Jordi Urios. Jordi, buenos días.
2: Buenos días. Hoy continuará notándose el calor en amplias zonas, con máximas en aumento en Galicia, Cataluña y en los archipiélagos. Hoy se van a poder superar los 35 grados en las depresiones del suroeste peninsular, puntos de Galicia y en zonas bajas de Cataluña. Máximas para hoy de 37 grados en Ourense y Badajoz, 35 en Córdoba, Girona y Pontevedra, 34 en Huelva y Zaragoza, 33 en Guadalajara y Logroño, 32 en Madrid. La última semana de septiembre será en general seca y calurosa, con máximas elevadas o muy elevadas en algunos puntos, sin apenas cambios o incluso con ascensos. Hoy continúan los cielos poco nubosos en amplias zonas, con más nubes a primeras horas en Galicia, el Cantábrico, el Alto Ebro y también en puntos de la mitad este y en Baleares. También cielos nubosos en Ceuta y en el Estrecho, con tendencia a despejarse. En Canarias, cielos más nubosos al norte de las islas de mayor relieve y también mayor presencia de calima. Hoy se esperan a primeras horas bancos de niebla en el Cantábrico, el Alto Ebro y en Baleares, y de forma más aislada en los prelitorales mediterráneos. Continuará el levante fuerte en Cádiz y en el Estrecho, con rachas muy fuertes con tendencia a perder fuerza durante la mañana. Es una información de AEMET.

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2: Responsables del Hospital Universitario Ramón y Cajal admiten que cambiaron la prioridad quirúrgica de 57 pacientes.
3: Leganés, investigan el asesinato de una mujer como posible violencia de género.
2: La huelga indefinida de profesores en Madrid gana fuerza de cara al 14 de octubre. CESIF se sumará con paros parciales durante el curso.
3: Piden 6 años de prisión para una mujer por una supuesta estafa tras pedir ayuda en Televisión Española.
2: Una soldadora, posible origen del incendio de Santa María de la Alameda.
3: Shakira dispara el precio de los hoteles en Madrid durante sus 12 días de conciertos.
2: Pozuelo, Alarcón y Alcobendas entre los municipios con mayor desigualdad de renta en España.
3: Miles de personas participaron ayer en la fiesta de la movilidad entre Atocha y Cibeles.
2: Carabanchel, un incendio arrasa un piso y deja 2 heridos.
3: La Fiscalía de Madrid pide 2 años y medio de cárcel para 4 personas por provocar daños informáticos en un portal de noticias.
2: Vuelve el calor a Madrid al comienzo del otoño, que va a dejar más de 30 grados durante al menos 10 días consecutivos.
3: Piden procesar por terrorismo al autor de varios apuñalamientos en Vallecas en noviembre del pasado año.
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2: Responsables del Hospital Universitario Ramón y Cajal admiten que cambiaron la prioridad quirúrgica de 57 pacientes.
3: Leganés, investigan el asesinato de una mujer como posible violencia de género.
2: La huelga indefinida de profesores en Madrid gana fuerza de cara al 14 de octubre. CESIF se sumará con paros parciales durante el curso.
3: Piden 6 años de prisión para una mujer por una supuesta estafa tras pedir ayuda en Televisión Española.
2: Una soldadora, posible origen del incendio de Santa María de la Alameda.
3: Shakira dispara el precio de los hoteles en Madrid durante sus 12 días de conciertos.
2: Pozuelo, Alarcón y Alcobendas entre los municipios con mayor desigualdad de renta en España.
3: Miles de personas participaron ayer en la fiesta de la movilidad entre Atocha y Cibeles.
2: Carabanchel, un incendio arrasa un piso y deja 2 heridos.
3: La Fiscalía de Madrid pide 2 años y medio de cárcel para 4 personas por provocar daños informáticos en un portal de noticias.
2: Vuelve el calor a Madrid al comienzo del otoño, que va a dejar más de 30 grados durante al menos 10 días consecutivos.
3: Piden procesar por terrorismo al autor de varios apuñalamientos en Vallecas en noviembre del pasado año.
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2: Responsables del Hospital Universitario Ramón y Cajal admiten que cambiaron la prioridad quirúrgica de 57 pacientes.
3: Leganés, investigan el asesinato de una mujer como posible violencia de género.
2: La huelga indefinida de profesores en Madrid gana fuerza de cara al 14 de octubre. CESIF se sumará con paros parciales durante el curso.
3: Piden 6 años de prisión para una mujer por una supuesta estafa tras pedir ayuda en Televisión Española.
2: Una soldadora, posible origen del incendio de Santa María de la Alameda.
3: Shakira dispara el precio de los hoteles en Madrid durante sus 12 días de conciertos.
2: Pozuelo, Alarcón y Alcobendas entre los municipios con mayor desigualdad de renta en España.
3: Miles de personas participaron ayer en la fiesta de la movilidad entre Atocha y Cibeles.
2: Carabanchel, un incendio arrasa un piso y deja 2 heridos.
3: La Fiscalía de Madrid pide 2 años y medio de cárcel para 4 personas por provocar daños informáticos en un portal de noticias.
2: Vuelve el calor a Madrid al comienzo del otoño, que va a dejar más de 30 grados durante al menos 10 días consecutivos.
3: Piden procesar por terrorismo al autor de varios apuñalamientos en Vallecas en noviembre del pasado año.
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0: buenos días, buenas tardes, buenas noches. Otro lunes más con vosotros, con el alma, con el corazón, con todo, incluso con la indignación. Pero la indignación, ¿sabéis por qué hablo tanto de la indignación? Porque todo el mundo dice que esto es indignante, indignante. Y bueno, pues también yo me indigno. Sandra Loy también se indigna, como todo el mundo, tengo mis puntos de indignación. Pero lo que más importa ahora mismo es la construcción, la creación, la empatía y, evidentemente, poder de ayudar a personas a que difundan sus sus actividades. Estuvimos en una galería, la verdad que es una galería que me gustaría que tú, Maristela Bermúdez, puesto que me llevaste también, y también que eres presentadora, claro, los puedas, sí, también presentar, aunque yo también.
1: Claro, galería
0: está
1: por
0: con
1: amor.
0: Nosotros, sí.
1: Maristela
0: Bermúdez Cancine, en directo también, y Pablo Fernández al mando técnico.
1: Bueno, mi querida Sandra, muchas gracias por este momento y esta oportunidad. Y, por supuesto, muy feliz que ayer te pude presentar este gran sitio, lugar de creadores, que me encanta. Son gente muy maja, como dicen uno, pero son literatos, pintores, escritores, gente con un gran amor por la cultura y por eso se llaman Por Amor al Arte.
0: Y lo pasó fenomenal.
1: Y realmente gente muy, muy prometedora y muy trabajadora, que me encanta. Aquí tenemos al presidente de esta gran fundación que se llama Claudio. Aquí tenemos a nuestro Claudio Fiorentino.
0: Exacto. Pero lo que hay que mencionar es la galería.
1: Claro, es que esta es una galería maravillosa aquí en Madrid, Andrés Mellado 55, donde pues casi siempre, una vez al mes o menos, pues hacen actividades. Yo estuve por allí en junio o agosto, no, antes de junio, 2 semanas de Por Amor al Arte, de un evento maravilloso que tuvieron música, pintura, escultura.
0: Y Captalona es fundamentalmente
1: Captalona.
0: Captalona, que es un nombre, la verdad que
1: interesante.
0: Captalona. Encantada de tenerte, Claudio Fiorentino.
2: Hola, hola.
0: Claudio, ¿de dónde viene? ¿De dónde viene Fiorentini? Está claro. Fiori. De Flores, no sé si Fiori, Fiore.
2: Fiori.
0: Claudio Fiorentini. Fiorentini.
2: ¿De dónde viene? Viene de Florencia.
0: Adelante.
2: Bueno, antes que nada, Captaluna es el título de una de mis novelas.
0: Pero es que Luna, ¿por qué dos os? Yo pensaba que Captaluna es con U.
2: No. Es Captalona.
0: O Loona.
2: Me gusta.
0: Es bello.
2: Es el título Captaluna, de una de las novelas, pero si tú separas el nombre en dos, Captaluna, o de Capta los rayos de la luna.
0: Okay. Sí, pero se escribe C-A-P, Cap-T-A, y hay L-O-O, dos O.
2: L-O-O-N-A.
0: Ah, vale. Sí, es que nosotros la O, Luna. Vale. Bueno. Entonces, adelante, sigue.
2: Bueno, Captaluna es el espacio físico. Adentro de Captaluna se desarrollaron muchísimas actividades. Llevo 7 años y he organizado en 7 años, yo creo, alrededor de 80 exposiciones o algo así, más un centenar de eventos culturales de todo tipo, conciertos, lecturas de poemas, presentaciones de libros, debates, improvisaciones, jazz, con pintores, poetas y músicos. O sea, donde la jam session estaba constituida por un grupo de artistas, uh-huh, de diferentes disciplinas. Pero de Captaluna nace un proyecto que es Luna Contemporary, Luna siempre con dos os.
0: Uh-huh.
2: Y Luna Contemporary es un concepto artístico que representa la dirección artística de este espacio. Y ya no está vinculado a un espacio. Luna Contemporary es un proyecto curatorial, una selección de artistas, y se propone en diferentes espacios. O sea, puedo hacer exposiciones itinerantes en varias galerías del mundo y proponer mis proyectos, que son a veces bastante, digamos, alternativos. Nosotros estamos acostumbrados a pensar que una galería de arte organiza exposiciones, o sea, cuelga cuadros y punto. No. Se presentan proyectos, y precisamente el proyecto que de este año tiene que ver con algo que mencionaste antes. El mundo es siempre más divisivo.
0: Uh-huh.
2: El arte une. Pero ¿cómo podemos demostrar que el arte une? Partiendo de un principio, todos estamos conectados sin saberlo. El arte puede demostrar que existen esas conexiones, y el proyecto se llama precisamente Conexiones. Consta de 3 exposiciones en las que se seleccionan por cada exposición a 5 artistas. La selección no se hace con convocatoria, simplemente es una selección curatorial.
0: Bien.
2: Que se basa en la identificación de algunas conexiones que hay entre obras de arte de diferentes artistas, de diferente tipología, de diferente lenguaje. Entonces, es como si tú en cada exposición leyeras un libro donde hay 5, 6, 7 capítulos, dependiendo de cuántos artistas hay. Mm. Cada artista es un capítulo y supongamos que el capítulo 1 se termina con la frase «El sol es muy bonito». El capítulo 2 comienza con la frase «Oh, qué bonito es el sol». Entonces, la conexión está ahí. Dos obras de arte, que podría ser, qué sé yo, una pintura y otra escultura, que de alguna manera representan o presentan esa llamada interior que tienen los artistas y que tiene que ser común para todos los artistas. Al final de ese proyecto, creo que habrá 17 artistas este año, se hará una publicación en la que se explicarán todas las conexiones que se han identificado y yo creo que tendrá dignidad de manifiesto. Ahora hay un movimiento, una dinámica cultural, específicamente hablamos de arte visual, que puede ser escultura, pintura, collage, fotografía, uh-huh. No importa, que, digamos, ¿qué estaba diciendo? Prácticamente a través de ese proyecto decimos cuáles son las conexiones y lo presentamos al final con una publicación, con una presentación curatorial, con, digamos, algunos aspectos filosóficos que tendrá dignidad de manifiesto. Y quiero presentarla a la prensa y a la crítica, contraponiéndonos así, de esta manera.
0: Aquí estoy yo humildemente como periodista y como comentarista. No hago crítica de arte, pero hago comentarios.
2: Bueno, bienvenida
0: así
2: y
0: que
2: gracias.
0: Ya tenemos una llamada. Desde luego que aquí, en este catálogo que tiene, que es precioso, donde pone Festival por Amor al Arte, la primera edición del 18 al 30 de mayo del 2026, que sí, que esto ya fue, pero tiene una presentación fenomenal. Pone abajo Captalona Art Madrid y se ve perfectamente la seriedad, el buen gusto, el diseño y sobre todo la calidad de las obras que tú de alguna manera defiendes o proteges. Es decir, aquí se ve claramente, ¿no? A mí me encanta la pintura. Y bueno, es impresionante, es una maravilla este catálogo que tienes. Si quieres mencionamos algunos de los pintores, pero no, porque sería mencionarles uno por uno, pero luego bueno, podemos recordar un poquito aquí, porque seguramente les hará ilusión saber que ni más ni menos que empiezas por Ignacio, no, por María Arnau. Precioso, no sé si tiene algo africano o algo totalmente original, nativo, indígena, originaria. Ignacio Puras, que ayer estuvimos precisamente en estos retratos que tiene, Pere Rivera, también estaban, Patricia Larrea, Paula Vergottini, Inmaculada Rodrigo Munguía, bueno, tiene muchísimos, Andes del Collado, que sí que lo conocemos, Verónica Vink, Victoria Márquez, realmente sería mencionar todos los que hay y daros por mencionados, porque como estamos en una entrevista, está haciendo una entrevista y estamos presentando, daros por mencionados y mencionadas. Está muy bien. Un catálogo, cuando una galería de arte tiene que editar, imprimir un catálogo, cuéntanos un poquito esos secretos. ¿Tienes a alguien? ¿Se lo encargas o tú también decides?
2: Lo hago todo yo. Decido yo. Pero cuidado, no hay que confundir por amor al arte con Luna Contemporary.
0: No, no, esto es un catálogo que pone Festival por Amor al Arte, que
2: exacto.
0: Es otra cosa.
2: Por Amor al Arte es un colectivo de artistas que consta, yo creo, de alrededor de 80 o 100
0: que
2: artistas,
0: ya sois, sí.
2: Que tiene 18 años de historia. Y para celebrar sus 18 años, ya es mayor de edad, organizamos un festival. Fue dos exposiciones en las que presentamos alrededor de 45 o 47 obras. No
0: sí,
2: recuerdo.
0: Sí, porque
2: algunos participaron exponiendo obras, otros participaron simplemente presentándose en la publicación. Y cuidado, quiero hacer una quiero explicar.
0: Sobre todo porque
2: una cosa.
0: El catálogo está muy bien, es una maravilla, ha sido reciente y luego vuelves a recordar y refrescar para que no se confunda la audiencia que esto es el catálogo de un festival que ha tenido lugar, que ya lo hemos dicho en mayo, ya ha pasado, y con lo que tú estás comentando, que es el tema de lo que estás ahora en mano, que es lo que vas a hacer, que estás empezando y que ya tienes 7 años, que es tú. Que tu esencia. Bien.
2: Pero cuidado, no es un catálogo.
0: No, no.
2: Es muy diferente. Es una publicación.
0: Publicación.
2: La diferencia entre catálogo y publicación es simplemente el certificado.
0: Bien.
2: Entonces, esto se puede encontrar en la red. Se puede
0: en la red.
2: Comprobar. No, claro, no se puede imprimir. Lo puedo imprimir nada más yo, precisamente por los derechos de autor. Pero
0: vale.
2: La publicación no, la publicación tiene eso. El catálogo no tiene eso. El
0: Bien.
2: Catálogo sirve simplemente para presentar el trabajo
0: que
2: un artista.
0: Que un artista.
2: En la publicación tiene nobleza, porque la publicación tiene valor también para el currículo del artista.
0: Exacto.
2: Es parte de la historia del artista.
0: Sí.
2: Entonces,
0: prosigue,
2: yo hago
0: prosigue, prosigue.
2: Bueno, para
0: pero algunos... prosigue porque es bueno lo que dices para la audiencia. Cuando vamos a una galería y tenemos una hoja, como catálogo no es lo mismo que una publicación.
2: No es
0: Muchísima
2: lo mismo.
0: Gente no lo sabe, no por eso.
2: La publicación entonces, sirve, es un pasaporte. El catálogo bien, ¿no? es parte del... Perdón, la publicación es parte del currículo del artista, una vez que se hace, ¿no? De hecho, hay algunos...
0: Con las obras, es decir, es como un librito, que, como una revista.
2: Exacto, es como una revista.
0: Es como un formato de revista, uh-huh. donde pone el artista de hoy y lo abres y ves las obras, etcétera, etcétera, etcétera.
2: Sí.
0: Y... Efectivamente, el catálogo es lo que legalmente o fiscalmente tiene la galería en ese momento con un número y una y unos, digamos, unos QRs o unas líneas, unas barras de...
2: Exacto, bien. Sí, y se puede inclusive vender.
0: Y se puede vender.
2: En cambio, el catálogo en
0: el catálogo
2: sí
0: en
2: es
0: sí.
2: nada más un pedazo de papel que presenta al artista o un colectivo de artistas.
0: Bien.
2: Y no tiene valor legal.
0: No tiene un valor legal, vale.
2: Bueno, yo hago publicaciones.
0: Publicaciones,
2: ahora,
0: para que pueden venderse.
2: Inclusive pueden por venderse, eso. Pero sobre todo que tienen valor para el artista. Por
0: aquí
2: ejemplo,
0: tienes aquí, el QR.
2: Exacto. Aquí tienes otro.
0: Y aquí otra publicación, uh-huh. que es que están muy bien, ¿eh? Te lo sí. digo porque, fíjate, All in Arts is Chaos. Todo en el arte...
2: Lo que tienes en la mano es un catálogo.
0: Ajá.
2: Esto es un catálogo y no una publicación.
0: Luego, la diferencia es que también es parece como una publicación, está hecha con un papel más acartonado, uh-huh. muy bien, en color, y efectivamente es la diferencia porque aquí efectivamente viene todo lo de el artista y su biografía y todas las obras, efectivamente, y con unos datos, y no tiene el QR ni barra de líneas para venderlo.
2: Exacto.
0: Un catálogo representa algo legal no vendible, que es la presentación de lo que tiene ese día o en esa semana la galería. Estamos con Captalona y te quiero dedicar algo. Vamos con Domenico Moduño y Piangi el teléfono, llora el teléfono, la versión en castellana. Vamos con él.

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1: ¡Ajá! Es el señor de la otra vez. Espera, voy a llamarla. Me parece que está en el baño y no sé si podrá venir.

0: trabaja, me lleva al cole la vecina. Mamá, me firma el cuaderno de notas. A las otras se lo firma su papá, a mí no.
1: Dile qué triste estoy desde hace ya 6 años. Los mismos que tú tienes hoy.
0: No, no, yo tengo 5 años. Pero di, ¿tú conocías antes a mi mamá?

0: Julio, ¿verdad que vas a estar en el Hotel Riviera? ¿Te gusta el mar?
1: ¡Oh, sí! Y me gusta mucho bañarme y ya sé nadar. Pero, Di, ¿cómo conoces tú el Hotel Riviera? ¿Has estado ahí alguna vez?
0: Que se sepa mi dolor y que mi vida sois vosotras dos.
1: ¿Tú nos quieres? Pero si yo nunca te he visto a ti. ¿Qué te pasa? ¿Por qué has cambiado?

0: Adiós, señor.
1: Adiós, niñita.
0: Adiós, señor. Dice, adiós, señor.
2: Bueno, el adiós, señor. Y ahora, fijaros, fijaros. Joey, que se ocupa de telebasura y de redes sociales, es conducido por su malhumorado, gordo y feo ángel de la guarda a un lugar kafkiano, el limbo. Joey no está allí por casualidad. Lo han secuestrado para resolver un problema. Al no haber red, muchas almas en una continua búsqueda de cobertura, pero bueno, que resulta que no se separan del teléfono. Y no pueden pasar al proceso de selección antes de que la parte de su conciencia que ha sido transferida a los smartphones sea reintegrada. ¿Podrá Joe, siendo experto del sistema, ayudar a resolver el problema? Pues mira, esta es una novela, dicen hilarante, insertada en la estela de las grandes temáticas universales. Y ni más ni menos que de aquí, de Monsieur, de este invitado que tenemos, que es... Claudio, escritor, artista. Artista eres, toca el piano muy bien. Ayer estuvimos escuchando en su galería. Esta galería toca el piano muy bien, tocas muy bien. Y nos dijo que lleva solo 7 años y lo hace con mucho gusto. Tocó una Rix a ti, magnífico. La escritura para ti, porque aparte que tienes una obra de teatro y ese amor al jazz, cuéntanos un poco, porque te voy a dedicar algo de jazz también. Vamos a poner algo. Cuéntanos un poco. Claudio Fiorentini, Limbo 4.0. Háblanos de este libro, Limbo.
3: Bueno, voy a hablar antes de...
2: ¿Dónde lo puede comprar también la gente, bueno, por supuesto? Porque esto sí tiene QR, ¿no? Ah, sí, menos mal. Esto ya es una publicación.
3: Editorial La Palma, Limbo 4.0. Este ha sido publicado en Italia y en España casi al mismo tiempo. Y bueno, yo es mi publicación número 18, ¿no? Uh-huh. He publicado 10 novelas, colección de cuentos, 7 poemarios, soy crítico literario, me ocupo de concursos literarios
2: años. Que viniste hoy a la Starra, era importante preguntarte.
3: Pero mi recorrido es muy extraño, porque yo comencé a tocar la guitarra cuando era un adolescente, como todos, a escribir poemas cuando era un adolescente, como todos, pero hay muy pocos que siguen el camino y muchos que, bueno, lo dejan ahí.
2: Sí, claro.
3: Se necesita amor al arte para hacer esas cosas y se necesita algo dentro de ti que te diga hazlo, ¿no? Hay que recordar una cosa. La palabra poesía viene de poien, del griego, que quiere decir hacer. El artista hace. No sabe por qué, ni le interesa el por qué, ni le interesa el éxito. El éxito es secundario. Lo importante es dejar huella. ¿Por qué? No lo sé. Hay algo que nos mueve por dentro y que nos dice, haz. Bueno, yo comencé mi vida laboral como ingeniero. Nada que ver con la literatura, nada que ver con la pintura. Pero paralelamente a mi vida profesional siempre he escrito novelas y poemas, etcétera. Uh-huh. Y colaboré con centros culturales en Italia durante muchos años organizando exposiciones, eventos y, bueno, encuentros literarios, etcétera. Cuando me mudé a España cambié radicalmente mi vida y entré en el mundo del arte y, bueno, abrí mi galería de arte precisamente hace 7 años. Se cumplen 7 años el 21 de septiembre y se hace una celebración, digamos, bastante importante, porque 7 años no es poco, son muy pocas las galerías que viven más de 3 o 4 años, llegamos a 7. Bueno, Limbo 4.0 es la novela número 18. Ahora, curiosamente, para escribir una novela se necesita solitamente 1 año, 2 años, 3 años, y luego no solo tienes que escribirla, tienes que borrarla y volverla a escribir al menos 2 veces antes de estar seguro de que la novela se haya terminado. Luego hay unos genios que escriben rápidamente y, bueno, allá ellos. Yo creo que hay mucho trabajo interior cuando se trabaja una novela, porque uno tiene que entrar en los personajes.
2: Y en los personajes de estos medios de telecomunicación, de las redes y de este limbo. Cuéntanos un poquito qué te impulsó, fundamentalmente.
3: Pues, paralelamente, bueno, aparte mi formación de ingeniero...
2: Que lo has hecho muy bien de recordar y hacer un poco para esta la entrevista.
3: Exacto. También soy periodista y escribo muchos artículos.
2: Genial,
3: últimamente
2: es un hombre genial.
3: estaban sembrados integral. Precisamente
4: hombre
3: en esas problemáticas.
4: Hombre 360 grados.
2: Y, además, y te va a pedir también que leas un poema, que hoy tienes que leer tus poesías o hacer tus... Cuéntanos entonces del el limbo.
3: Entonces,
2: y sobre todo lo que piensas de los medios de comunicación, sobre todo de las plataformas, me interesa.
3: Bueno, yo trabajo con ellas necesariamente, porque claro, la mayoría de la gente la utiliza las redes para hacerle la foto al plato de comida que van a comer.
2: Está claro. Pero este limbo, ¿qué te impulsó para poder dar paso a una composición de jazz que te vamos a dedicar? Porque el recinto aparece, George se da cuenta de que no hay red, el Woodstock... Woodstock. ¿Te estás hablando del Woodstock? ¿De Woodstock?
3: Woodstock en el limbo, están todos muertos ahí.
2: Vale.
3: Menos yo. Joe Darue, que está
2: un festival también importante, el festival.
3: También hacen su festival, ¿no? Claro, y en el festival le encontramos a Jimi Hendrix, por ejemplo.
2: Claro.
3: ¿En qué consiste? Prácticamente la idea es esta. Joe Darue es un hombre sin principios, un hombre inútil, un hombre feo que vive su vida y se enriquece a través de las redes sociales.
2: Y está pasando, ¿eh?
3: Sí, exactamente. Lo vemos con los influencers. Luego hay unos que son muy, muy importantes para, por ejemplo, los críticos de cine, buenos, los críticos de arte, los buenos, son influencers a su manera. Sí. Pero, digamos, ahora tenemos los influencers muy superficiales que no dicen cómo vivir, ¿de acuerdo? Él es uno de los arquitectos de ese
2: sistema.
3: Sí, y
2: que además cada uno aguanta en su punto donde tiene que aguantar. Es decir, que hay como a veces una hipocresía que se traslada, pero solamente por la codicia del dinero.
3: Sí, eso es lo más importante.
2: Eso es evidente. Y eso a la larga se ve. Las cosas no se camuflan, al final siempre sale. Por eso hay que salvar a las personas y ayudarles siempre.
3: Bueno.
2: Aunque sean malos, pero hay que ayudar.
3: Pero...
2: porque se darán cuenta de que eso... Vamos a ver, él salva
3: exacto,
2: la...
3: Ahora, bueno, no vamos a contar todo el libro.
2: No, eso no.
3: Pero
2: vamos a pasar un beautiful love de jazz. Para
3: pero hablaremos precisamente de cómo se mete este individuo que no tiene principios, que no tiene valores humanos, que no tiene nada, frío, etcétera, vivo.
2: Sí.
3: Ha sido raptado por los ángeles del limbo. Y los ángeles, curiosamente, son feos, antipáticos, gruñones.
2: Sí.
3: ¿Pero por qué? Bueno, eso,
2: ¿por
3: eso
2: qué? Se descubre leyendo. ¿Por qué alguien es gruñón y antipático? De repente, o pasa de ser simpático a gruñón, eso no puede ser.
3: Sobre todo, los ángeles de la guarda son el reflejo de lo que traemos por dentro.
2: Sí, pero hay que mantener una línea en la vida. No se puede estar... no se puede ser.
3: Bueno,
2: la opinión.
3: Se descubre leyendo, ¿no? La línea se descubre leyendo.
2: Eso me lo decía hasta mi padre y mi madre, a mí. Me decían, Sandra, tienes un corazón, dice que nos gustaría poder saber cómo lo haces. Para comentarte que a quien más puedo hacer yo caso, a mi padre y a mi madre, que no existen.
3: Y menos mal que existen.
2: Menos mal que ellos me decían, porque es verdad, yo me gusta estar y ayudar. A mi padre decía que le costaba mucho en el trabajo llegar a eso. Decíamos, dice, j'ai pas la patience, Sandra, que... Dice, j'admire ta patience, porque me decía mi propio padre, como comprenderás, yo ya, habiendo pasado por la observación de mi familia, creo que siempre mantener paciencia y amor.
3: Y bueno, decía Einstein, la mente es como un paracaídas, si no se abre no sirve de nada.
2: Exacto.
3: Entonces hay que abrir esa mente. Entonces,
2: él se vuelve
3: volviendo a la novela, ¿qué sucede? Ha sido raptado y él está vivo en medio de entidades que, digamos, los que se han muerto.
2: Claro.
3: Pero ese ambiente es un no lugar, un no espacio, un no tiempo, donde las entidades son no entidades. Es energía que se mezcla
2: energía.
3: Y de repente se presenta al yo como Así un que... individuo. Como el individuo que fueron en la
2: lo
3: vida.
2: Lo pueden adquirir. Limbo 4.0, el libro de Claudio Fiorentini. Hagamos ese paso. Y luego estás preparando uno que igual que ya estrenaste, que quieres hacer a lo mejor jazz, ya lo veremos, que es un hombre que quieres...
3: Muchas
2: ideas más. Sí. Vamos a escuchar un tema que te voy a dedicar, que es Beautiful Love. Y quiero que hagas algo conmigo. Dice así, mira. Vamos allá. Que le gusta el jazz. Voy a hacer algo, pero tú también, porque yo quiero que improvises algo, tranquilo.
3: Bueno,
2: vamos allá. Beautiful love, you are all a mystery. 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
3: Oh yeah.
2: I was contented till you walking along, thrilling my soul with your song.
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1: Beautiful love.
0: Claudio Fiorentini, ¿crees que los sueños se cumplen?
1: Los sueños, hay que ser siempre fieles a los sueños. Porque
0: el dinero,
1: si los traicionas, luego te tiran de las alas.
0: ¿Y el dinero? ¿Qué es el dinero para ti?
1: El dinero es parte de la vida, desgraciadamente, indispensable porque tenemos que comer.
0: Que hablen los planetas, Maristela Bermúdez Cancine. Yo quiero que hable Plutón, Saturno.
2: Plutón, la muerte, la transformación, el cambio. Saturno, el ahorrativo, el estadista, el militar y estratega. Venus, el amor, beautiful love. Marte, la guerra, la fuerza, el poder. Mercurio, inteligencia, comunicación. Manos, arte. El sol, dirección, gerencia. La luna, emociones, psique, alma. Y nuestra querida Venus, sentimiento. Pero más allá de Neptuno, sentimiento a la humanidad, el colectivo, las almas en el limbo o en el cielo o en el inframundo, pero mejor aquí en la Tierra, por ahora.
1: Conexiones.
0: Bravísimo.
2: Conexiones.
0: Bravísimo. Vamos a recordar dónde está la galería Captaluna. Captaluna.
1: Andrés Mellado 55, al lado de la Sala Berlanga, en Argüelles.
0: Y que vas a tener un aniversario próximamente.
1: El 21 de septiembre, el aniversario. Habrá, yo creo, músicos. Haremos también una lotería. Vamos a sortear obras originales para los que participen.
2: Maravilloso. Bueno, ahí estaremos, por supuesto.
0: Monsieur Claudio Fiorentini, vous devez d'avoir un programme de radio, de télévision. Vous êtes parfaitement apte. ¿Qué dice? No, digo que tendría que tener un programa de televisión, de radio, que es muy apto para hacerlo. ¿Qué dice? Dice que lui può fare anche un programa de radio, de televisión, que ha una actitud bellísima, lui. I said that he can realize also a radio and program television because you have good attitude for this. O sea, más quieres. ¿Cuándo vas a hacer tu programa de radio?
1: Bueno, ya tengo uno. Tengo uno, un radio, Radio Comites Madrid, que se creó recientemente, prácticamente la estoy gestionando yo. Tengo mi selección musical y mis podcasts.
0: ¿Dónde? Para probar.
1: Es un radio web. En la web, Radio Comites Madrid.
0: Bien, eso es lo que tenías tú oculto. De eso es lo que tenías oculto.
1: Y te voy a proponer algunos podcasts. Te van a divertir muchísimo.
0: ¿Para que los invitamos, Pablo y yo?
1: Pues, ¿por qué no?
0: ¿O para colaborar contigo?
1: ¿Por qué no?
0: Pero nosotros no censuramos. Yo no censuro. Jamás
1: no, no,
0: a nadie.
1: No hay censura. No hay censura. No
0: hay censura en mis emisiones, ni en mi vida. Nadie. Por decirte que yo hasta conozco al rey actualmente de España, sí. He tenido el honor de conocerlo, le hice una reverencia, porque yo fui alumna de Rosa María Kucharski, que era la profesora de la infanta, y tuve una ocasión de conocer a Felipe. Y aún así, yo soy respetuosa, porque el tema de las censuras, de cuando las personas se meten en tu trabajo y no te dejan fluir, o te dicen que no y luego sí o sí o que no, eso es malo. Eso es que hay elementos desequilibrantes que no están claros. Llevo desde los 20 años haciendo y realizando sesiones pita con millones de artistas, no te diré millones, me paso, pero muchos. Y jamás he censurado a un artista. Le he dejado hacer siempre que no genere un delito físico o moral a una persona. Y se puede generar problemas hasta en espacios de radio y de televisión. Pues, por eso digo que los podcasts, si son de respeto, si son humanos, si son reales, si son coherentes, yo encantada.
2: Pero es que
0: lo que más me quería meter en algunas cosas, yo como colaboradora, que no he visto, entonces he dicho que no. Así
2: me
0: que
2: encanta,
0: yo sé que lo tuyo sí me puede interesar.
2: Que me encanta porque tú aplicas la maoyéntica que hacía Sócrates.
0: Obviamente.
2: Sócrates lo que aplicaba era el no, ni forma, ni etiqueta, ni enseña. Es solamente oye para que las personas paran, parir.
0: Sobre
2: sus
0: todo
2: almas.
0: Equilibrio mental.
2: Lo que decía Sócrates es que el ser humano saque lo que está dentro, no de otro, sino de sí mismo. Parir las almas.
0: Claro.
2: Esa era su palabra, que es lo que haces tú.
0: ¿Sí?
2: Que el otro saque su talento musical, creativo, de pintar, de solamente hablar o cocinar, pues que todos son talentos. Pero ese parir las almas es tan sabroso ver lo que emerge del otro. Puede ser muy igual o muy diferente a ti. Descubrir eso me encanta.
0: Y vamos a descubrir más cosas de Claudio. ¿Dibujas, pintas?
1: Sí, bueno, sí.
0: Pero hablas de la música. Sí. Y nos hablas también de que escribes.
1: Sí.
0: Que haces radio.
1: Sí.
0: Y que lo fundamental para ti es la unión.
1: Sí.
0: A través del arte. Y que vas a dar esa oportunidad. Vuelve a recordar esa oportunidad en todo ese mix de... que no tiene que nada que ver con esas publicaciones, de tu principal misión, para que quede claro, y te llamen para lo que tú dices. No solo la galería va a exponer cuadros, sino es un encuentro de preguntas y un expositor de cosas que usted pueda venir y quiera contarnos. Dime, ¿cómo podemos hacer llegar esto? Yo ya lo estoy haciendo, pero que te pueda llegar un poco más.
1: Ah, bueno, es una buena pregunta, no sabría contestar.
0: No, ni bueno,
1: pero
0: ni
1: la cosa fundamental...
0: A mí me puedes hasta suspender.
1: No.
0: Pero me permites que yo escoja dónde. Si en la pared, si desde el sol o desde la luna, ¿vale?
1: Mira, yo soy un fan del arte conceptual.
0: Bravo.
1: Y mi pintura no es pintura porque realmente no sé dibujar. Yo utilizo las manos, pinto con las manos. Y sobre todo utilizo material que, bueno, es basura. A veces,
0: sí, sí.
1: Qué sé yo, el papel de las bolsas de mercado, ¿no? Que lo mezclo con agua, con cola vinílica y todas esas cosas. Y saco una especie de esculturas que están en la... que luego están en el lienzo. Pero cuando hablo de arte conceptual, entonces hay una cosa muy interesante. Recuerdo que cuando hice un curso de teatro hace muchos años, uh-huh. mi profesor...
0: No solo que lo hiciste, sino que eras actor y eres actor.
1: No.
0: Pero un poquito me ha dicho que sí te gusta.
1: Ay,
0: que
1: hay
0: algo actoral, sí, tienes una vertiente. No, como no, tal, no. Vale.
1: Él decía una cosa, ¿no? En sus clases, como todos los jóvenes son tímidos en ese entonces,
0: todos
1: yo era un
0: sido.
1: Poco, todo, bueno, seguimos siéndolo a veces. Uh-huh. Él decía, saquemos esas ideas, al cabo nunca se acaban.
0: No.
1: Y lo que digo yo es, las ideas hay que sacarlas, inclusive desperdiciarlas, compartirlas, tirarlas a la basura, no importa, porque si tú no la compartes, si tú no la tiras a la basura, esa idea que guardaste será un tapón e impedirá a las otras su
0: manifestación.
1: Exacto. Entonces,
2: claro.
1: si tú no logras manifestarla, no logras realizarla, tírala. Vendrán otras. Entonces, hice una vez una exposición que era puramente conceptual sobre las ideas. Tú dices, ¿cómo haces una exposición sobre las ideas?
0: Pues bueno, es magnífico, sí. Eso hay que repetirlo, ¿eh?
1: Sí.
0: ¿Sabes por qué? Porque no estaba la mía.
1: Sí, habrá que
2: la
1: verlo.
2: Mía, habrá que hacer.
1: Pero podrás ver un vídeo en YouTube en el que prácticamente colaboró conmigo un músico, Alejandro Carballo, vale. Que me dijo, mira, yo tengo esas composiciones para mis temas.
0: Si quieres me lo guardo,
1: puedes,
0: si no.
1: Puedes guardarlo.
0: Bravo, gracias.
1: Para las películas y las novelas y todo eso, porque él escribe música para cine también.
0: Uh-huh.
1: Dice, haz lo que quieras con ella. Y yo mezclé, me puse a jugar con mis herramientas y...
0: ¿Qué le hablaste de él? De él, que viene mucho a tu galería, me hablaste de él, del músico.
1: Sí, sí, bueno, está siempre.
0: Si puede venir aquí un día, podéis venir los dos también.
1: Sí, bueno, está siempre, ahora está en gira.
0: A Filtro Cultural Personal desde radiointercontinental.net directo, gracias.
1: Bueno, decía, entonces, ¿qué hice? Esas bases musicales las convertí en ideas que explotan de repente, y para eso me ayudó Gheorghi Ligeti.
0: Uh-huh.
1: Gheorghi Ligeti, bueno, los que conocen de música contemporánea saben qué fue.
0: Absolutamente, te lo voy a decir. Ligeti, aparte de que es un músico que conoce muy bien el mundo del dodecafonismo y el serialismo, porque sí, sigue seguido de Schoenberg, Stockhausen, es decir, es un personaje que, en principio, también, fíjate lo que te digo, es un hombre que defiende la lectura, ¿eh? Quiere que los músicos, aunque se nos vaya o se les vaya el genio, es también como yo. Aprende a leer música que no vas a salir perdiendo nunca.
1: Sí, sí, es fundamental. Entonces, bueno, allí
0: Ligeti, las obras de Ligeti estaban escritas también de una manera muy específica, ¿eh? Uh-huh. Leer Ligeti, ¿te acuerdas, no?
1: No, nunca he leído bien, yo no sé leer música, pero bueno.
0: Bueno, ¿cómo que no, si estudias piano?
1: Sí, claro, pero bueno, yo sé. Sí, sí,
0: a ver, nada, pan comido. Ya te lo verás. Ya verás una vez verás una partitura de una sinfonía.
1: Pero,
0: eso se lee como un libro.
1: Sí, pero de lo que quería decir, tienes que escuchar esas cosas intervenidas por mí utilizando Ligeti. Entonces tú tienes una base musical y de repente, sí. Como las ideas. que era exactamente lo que quería reproducir, el sonido de las ideas.
0: Lo voy a poner, en emotivos les pondré a Ligeti. Vamos a poner a Ligeti.
2: Sí, claro que las ideas llegan de repente y tú estás hablando y te interfieren tu conversación, pues llegan y llegan y te estorban y te hacen ruido lo que dices tú.
1: Sí, y si se pierden no hay problema porque volverán a salir, sí. Siguen trabajando.
2: Ellas están ahí haciendo tu trabajo, maravilloso.
1: No sé, la pregunta fue otra cosa y me fui por otro lado.
0: Vamos a hacer otra pregunta bonita para mí, porque aprendí de esta pregunta en su momento. Hablan mucho de una ruptura en la humanidad, en la historia del arte, que hubo un momento de ruptura donde las personas se cansaron de las cosas formales. Por ejemplo, pasa con la música, precisamente, que se pasa de la tonalidad, del mundo del tonalismo, a la atonalidad, a esas rupturas, a esos... ¡Pam, pam! O no sé qué, tra, vale. Alguien dijo que por qué la música tiene que ser tonal. Y todo tenía un poco que ver después de la Segunda Guerra Mundial. Bueno, también se estaba cociendo esos elementos previos a la Segunda Guerra Mundial. No, incluso un poco antes de la Segunda Guerra Mundial. Que realmente las personas consideraban ese mundo de la música aburrido, cursi, ¿no? Y hubieron unas personas que dijeron: la música es expresión. Y efectivamente, a partir de ahí empezaron a hacer esas músicas, digamos, casi incidentales, músicas sin armonía, ¿no? Entendiendo que la armonía, pues, forma parte de una necesidad que tú escoges y que el oyente escoge. Y claro, iba muy poca gente a estos conciertos, muy poco.
1: No,
0: el ciclo de Bellas Artes estaba vacío. Ya podías poner a Tomás Marco, Tomás Marco ya también hace cosas tonales, pero iban muy poca gente. Joan Guinjoan, por ejemplo, te pongo autores catalanes de aquí, obras completamente, te digo, Ligeti, Schoenberg, Stockhausen, es decir, nadie iba a estas obras porque las encontraban que no las comprenden. Y es cierto, te lo siguen diciendo muchas personas, que a mí este tipo de música pues no me gusta. No me gusta. Sin embargo, se ha utilizado mucho en series y en televisión y en películas como banda sonora, tienen efectos de misterio y efectos muy, muy interesantes. En la pintura pasó un poco igual cuando hubo una ruptura. Adelante con ello, porque hay un paralelismo con ello y con todo el mundo de...
1: Puedo hablar durante hora y media, pero bueno.
0: Para la próxima vez puedes volver al otro filtro para que después de haber escuchado este, que ya lo estáis escuchando, lo que estáis escuchando, pues el próximo día, si acaso, puedes volver. Adelante, esa ruptura y ese paralelismo.
1: Bueno,
0: porque sé que lo hay, pero...
1: A mediados de 1800,
0: siglo XIX,
1: un químico francés, Daguerre, inventó el Daguerre.

0: Fue, digamos, lo que se obtuvo gracias precisamente a Daguerre en pintura, la libertad expresiva. Uh-huh. El artista pudo explorar adentro de sí mismo ese mundo desconocido, esas cosas que explotan, hacen ruido y luego se manifiestan y se echan para atrás. Es el instante en que el subconsciente nos habla. Y nos dice algo.
1: Claro.
0: ¿De qué manera lo dice? Yo no lo sé, es un misterio. Y que siga siendo misterio, es importante. Pero ese es el estímulo que se tiene para representar lo que está detrás de la realidad. Ahora, hablemos claro. De 100 obras que se producen, 90 son basura y 10 son buenas.
2: Así es.
0: Pero
1: claro,
0: si no
1: porque
0: fuera...
1: hay que comunicar. Es decir, no, está muy claro que una canción tonal con una tonalidad... va a comunicar antes, la gente va a comprender más fácilmente lo que está pasando. Sí. Y a lo mejor frente a una ópera más psicodélica, sí, menos tonal, mucho más loca, mucho más agresiva, sí, pues a la gente igual.
0: Porque no es el cambio.
1: Se desconectan.
0: Pero recuerda una cosa, ¿no? ¿Cuándo Beethoven hizo sus sinfonías? Sí. El que buscaba el éxito, buscaba el reconocimiento. No, él le respondía a una llamada interior.
1: Claro, sí.
0: Sus sinfonías no le gustaron
2: al
0: público
2: de
0: entonces.
2: Claro,
0: claro, sí, que no. Si él hubiera querido.
1: En el romanticismo empezó a pasar mucho eso.
0: Exacto.
1: Quienes salieron ganando, los pianistas. Fíjate tú, los pianistas es los que más aceptación tuvieron del genio. Porque vieron que el mismo piano y los pianistas tocaban lo que es casi una reducción sinfónica. Y un pianista, tú ya puedes hacer una reducción sinfónica, sí, una reducción de obra sinfónica improvisando.
2: Mira, que yo quería...
1: Chopin, Liszt, era toda esa,
0: sí,
1: saga.
0: También el piano acababa de nacer. Antes no existía un instrumento con tanta expresividad.
1: No, claro que no. No.
2: Que quería decirles...
1: Junto al clavicordio, el piano, efectivamente.
2: El año que yo incursioné fue en el año 2020. Estuvo un año en pintura solamente, que fue en el año 2020, porque es que estábamos encerrados y yo no puedo estar encerrada. Y para no estar en la cárcel, tuve un amigo mexicano, Teniente Torres, que me dio clases de pintura. Y entonces, bueno, aquí Maristela, pincelada, los colores, la cromoterapia, los complementarios, los primarios, todo eso estudié. Y me ponía a pintar. Pero me da mucha risa porque yo una vez quería pintar una palmera y yo estaba sacando las palmeras y de ahí salían, era delfines. Entonces yo, pero era algo que salía, que estos animales quieren salir, no las palmeras. Entonces,
1: claro.
2: Y, igual, como astrólogo, hice el ojo de Dios con los planetas, era lo que me salía. Y después hice unos lazos de amor también del sol con la tierra. Pero era como dices tú, yo lo que hice fue mensaje, era
1: mensaje.
2: Lo que el alma salía y...
1: El alma sale.
2: Ha dicho
1: algo muy interesante, en los 10 minutos que nos quedan, sí, ha dicho algo muy interesante, Claudio, que el arte representa lo que hay detrás, lo que pasa, lo que hay detrás. Enrico Fubini, que es un escritor también que tiene un libro sobre la estética uh-huh. del arte, también engloba esa captación de la interpretación de lo que hay detrás, de lo que está pasando detrás. Es decir, tú tienes un cantautor que hablas por la libertad. Y no es lo mismo hablar de la libertad desde varios ángulos de vista, desde que ha habido un problema en una época fascista, desde que habla de la libertad porque se lo está dedicando a una persona que acaba de salir de la cárcel injustamente, que habla de libertad como un factor importante en la vida, lo cual es muy importante que la audiencia, nosotros también, sepamos tener un comentario, ser capaces de entender un texto, o incluso un programa de radio o de televisión, porque ese es uno de los problemas que tienen los medios de comunicación, que muchos no, la audiencia a veces no entiende lo que hay detrás de un programa de televisión, o incluso lo que busca la gente de un programa del corazón, que a veces la intención primigenia es mejor que luego hablar de dinero, que solo interesa el dinero, ¿no? En un contexto. ¿Qué emblemas tienes? Y ya terminamos en 10 minutos, porque creo que es importante. Bueno, te voy a preguntar. Y me dices algo que tú sientas. Goya. Rápido, pero breve.
0: Experimentación. Que... Abstracción.
1: Kandinsky.
0: Geometrías.
1: Salvador Dalí.
0: El genio que huye.
1: Velázquez.
0: La perfección.
1: Juan Gris.
0: No lo conozco.
1: Saura.
0: El cineasta. Un poco formal, muy interesante.
1: Pedro Almodóvar.
0: Genialidad atrapada en un mundo que no lo quiere.
1: Dina Washington.

0: ¿Me atrevo con ella?
1: Dinah Washington.
0: Oh, no.
1: Una voz maravillosa.
0: Bravo, menos. Si no lo conoce, no pasa nada. John Coltrane.
1: Bueno. ¿Qué más decir?
0: Sí, pero lo tuvo complicado, ¿eh?
1: Ah, sí.
0: Lo tuvo complicado cuando empezó. Empezó y le dije, man, where you go. Sí, bueno. Miles Davis.
1: Sí, es poesía.
0: Ana Belén.
1: Una maravillosa actriz.
0: Víctor Manuel.
1: Ahí me pillas.
0: Esposo de Ana Belén, productor y compositor y cantante.
1: No lo conozco, desgraciadamente no.
0: Penélope Cruz.
1: Una actriz maravillosa, una persona muy interesante.
0: Bardem.
1: Probablemente el mejor actor hoy día en el mundo.
0: Bueno, porque es que nos van a tratar nos van a tratar de que estamos en contra, porque ahí han hecho un comentario excelente de la última película de él.
1: Pero maravillosa.
0: No, excelente. Han hecho un comentario. El comentario es muy bueno, pero sobre el trabajo.
2: No está.
0: El trabajo hemos recibido comentarios que no.
2: De Bardem.
0: Sin hablar de él, pero
2: La película está que está,
0: dicen que aburridísima,
2: del desierto.
0: No, da igual, sí, igual, sí.
2: Lo más importante es que
0: da igual, no hagamos publicidad porque no te la hacen a ti.
2: Es una relación psicológica de un padre que abandona a su hija y que luego se arrepiente, y que aunque quieras pues llenar esos vacíos para la hija, un dolor de años de que no puede compensar.
0: Pero ves, buscar interpretar, pero dijiste que te aburrió mucho.
2: Pero me pareció
0: mala.
2: Que
0: has
2: hubo
0: dicho,
2: muchas
0: mala,
2: repeticiones.
0: Como muchísima gente lo está diciendo, no hace falta censurarte.
2: No, porque hubo repeticiones digamos, un evento como que todo otra vez, otra vez.
0: Otra vez lo mismo, me dijiste, no me aburrió, perdí, no pasa nada,
1: no
0: estás en tu derecho.
1: Ni un solo segundo de esa película.
0: Por eso es
1: me
0: importante.
1: Pareció feo. Sí. Me pareció una de las películas mejores de los últimos años. Sí. ¿Por qué? Más allá de lo que es la historia, no hay
0: está
1: que
0: filtrando sin
1: la
0: filtro
1: historia,
0: cultural y con filtro sí. cultural.
1: Personal. Nosotros cuando vemos algo, tratamos de buscarle sentido a la historia. No, es cine. El
0: claro.
1: cine tiene un lenguaje completo, son imágenes,
0: y son
1: secuencias,
0: filtros,
1: montajes,
0: y filtros de imagen,
1: actuación,
0: filtros,
1: o sombras, luces.
0: Exacto.
1: Es una fotografía maravillosa. Los actores son algo extraordinario.
0: Escucharemos una crítica, un comentario de un periodista que vas a conocer dentro de un rato, que ahora que vamos, sí, porque va a venir, pero se tiene que ir. Es espléndido comentarista y un periodista espectacular. Tiene unos libros que quiero que tengas. Uh-huh. Quiero que lo tengas uno. Quiero que vengas a ser un invitado para comentar el libro sobre prevención. Prevención, uh-huh. prevenir las crisis. Lo vas a conocer abajo. Y te ha hecho un comentario también relacionado con el trabajo de... No de Bardem en sí, sino cinematográfico. Y eso es... Tenemos que dejar filtrar que las personas, aunque tengan maldad o envidia, de verdad, porque... No pasa nada si una persona tiene envidia o quiere destruir o quiere aprovechar que alguien, quitárselo de encima hablando en plata. Todos nos podemos querer quitar a alguien de encima. A mí también me pasa a veces. Es decir, lo fundamental es eso. Es decir, vamos a ver detrás lo que hay, ¿no? Entonces, ¿qué interés habría de que alguien quiera que esta película, por ejemplo, no funcione, según tú? Directamente. ¿Qué interés crees que habría de que alguien quiera que esta película no funcione? Ya a estas alturas, Bardem ya es un señor reconocido, el cineasta también, ¿qué interés puede haber?
1: Sorogoyen es uno de los mejores cineastas que hay, ¿no? Entonces, la película a mí me pareció buenísima. Hay mucha Nouvelle Vague.
0: Bueno, la Nouvelle Vague.
1: Bueno. Sí, me recordó muchísimo La Nuit Américaine de Truffaut, porque precisamente es una película en la película. Luego, más allá de la historia, porque hay que recordar una cosa, no importa tanto la historia, sino cómo se relata.
0: Bien, y Maristela, que no pasa nada, Maristela, porque has comentado un poco que a ti, bueno, pues que no es de lo mejor.
2: No,
0: y eso es importante.
2: Me aburrió un poco que hay una escena de la sopa que creo que la hizo 5 veces, yo con 2 veces hubiera estado bien.
0: Claro.
2: Entonces, son cosas
0: fácil,
2: que yo opino, ¿no?
0: Claro.
2: Es mi opinión.
1: Bueno,
2: no sé si
1: pero
2: lo has visto,
0: yo solamente aquí hago...
2: A mí me aburrió un poquito eso de repetir la escena muy muy parecido otra vez, para una película de más de 2 horas. Entonces tienes que comprometerte con el proceso y el tiempo. Eso para mí, yo soy en eso, lo que yo percibí.
0: Lo que tú percibiste.
2: De mis películas, de las películas que veo.
0: Bueno, lo que sí quiero es verte a ti filmando un documental de tu galería. Creo que tienes aptitudes, lo digo con mucha humildad. Yo llevo desde los 20 años de edad, 20 años. Yo he sido presentada a un magazine muy conocido, a Wamba, Bula, Balan, Bambú. Por cierto, la voz de la niña del Domenico Moduño soy yo.
1: ¿Ah, sí?
0: Sí, Yo he cantado no he cantado, he hecho el rap, o sea, la letra, la que habéis escuchado, la voz, ¿sí?, de la niña soy yo. Me seleccionó Domenico Moduño cuando era joven para hacer la versión de la niña que habla de
2: ay, qué bonito.
0: Hola, sí, esa soy yo. Vale, cuando era niña. Y ya desde que yo era muy primigenia, yo toco el piano desde precoz, desde los que 5 años compongo, soy muy joven. Pero lo que sí es cierto, que me he preparado en igualdad. A mí no me gusta eso, ni ir de estrella, ni ir de ego, ni ir de genio, son tonterías. Entonces eso no va a ningún lado. Lo que sí va a un lado es comentarte que mi trabajo es muy serio. Me dedico horas, a veces muchas horas, a potenciar y a detectar lo primigenio en las personas. He hecho de consejera de muchos artistas que se han ido creciendo. De verdad, ¿eh? Han ido creciendo, estaba yo detrás. A mí no me hace falta que alguien me reconozca ello, pero sí, cuando hace falta, sí, ahora sí se me empieza a valorar, porque ya se está notando. La gente que viene en las sesiones Pita tiene que ver ahí. A mí sí me gustaría hacer una sesión Pita contigo, que significa una creación primigenia, la puedes poner en la radio, la puedes poner, veremos dónde se podrá emitir, pues a lo mejor en creaciones primogénitas, ¿no? Donde puedes hacer un pequeño documental de para ti el arte. Y con tu... puede estar muy bien. Escribes, puedes hacer guión, tienes ideas buenas, tienes buenos colaboradores y sería muy bonito un documental que hicieras tú. Aquí tienes una patrocinadora para ello.
1: Gracias, está bueno, en los planes.
0: Yo, Sandra Lloyd, independientemente de Radio Intercontinental o Canal 33.
1: Habrá muchas cosas
0: tenemos
1: que
0: decir
1: hacer.
0: Adiós. Sí. Tenemos que decir adiós. Lo podemos
1: gracias.
0: Decir. Se me ocurre decirlo con Mike Kennedy. Vamos atrás con Mike Kennedy, al que conocí. Mike Kennedy, que perteneció a la banda Los Bravos, que luego quiso ir por solista, que me envió esta grabación es casi única, porque ya él ya estaba muy enfermo. Y bueno, pues que se lo dedica a su mascota. Y Mike Kennedy, que aparte fue una persona que tenía muy claro lo que le gustaba. Hay artistas que buscan la fama, ¿vale? Y es tan respetable como los que no buscamos la fama, sino la magnanimidad en parte y el trabajo. Pero hay que entender que para estar y para que la gente pueda conocerte, sí, pues tienes que estar presente, claro, mínimamente visualizado en las redes con la gente que tú, que te quieren. Que te quieren
2: que
0: a ti. Pero hay que coordinar eso. Universalmente se debe de coordinar todo esto. Esto está caótico, es un mare magnum y un caos total.
2: Que la fama es algo que a nivel de astrología y a nivel del Bagua y de los chinos tienes que estar preparado. Solamente
0: eso
2: un profesional
0: también,
2: que ha caminado en la vida,
0: hombre, claro,
2: se puede sentar y enseñar y decir, tengo esto. Y cuando la fama llega, sí, pues el ser humano, bien, y si no, se quema.
0: Mike.
2: Y eso es el fuego que quema.
0: Te escuchamos, Mike Kennedy, y vamos diciendo adiós, gracias, y hasta el próximo día desde Filtro
1: gracias,
0: Cultural
1: gracias,
0: Personal.
1: Gracias,
0: Mike Kennedy.

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2: Responsables del Hospital Universitario Ramón y Cajal admiten que cambiaron la prioridad quirúrgica de 57 pacientes.
3: Leganés, investigan el asesinato de una mujer como posible violencia de género.
2: La huelga indefinida de profesores en Madrid gana fuerza de cara al 14 de octubre. CESIF se sumará con paros parciales durante el curso.
3: Piden 6 años de prisión para una mujer por una supuesta estafa tras pedir ayuda en Televisión Española.
2: Una soldadora, posible origen del incendio de Santa María de la Alameda.
3: Shakira dispara el precio de los hoteles en Madrid durante sus 12 días de conciertos.
2: Pozuelo de Alarcón y Alcobendas entre los municipios con mayor desigualdad de renta en España.
3: Miles de personas participaron ayer en la fiesta de la movilidad entre Atocha y Cibeles.
2: Carabanchel, un incendio arrasa un piso y deja 2 heridos.
3: La Fiscalía de Madrid pide 2 años y medio de cárcel para 4 personas por provocar daños informáticos en un portal de noticias.
2: Vuelve el calor a Madrid al comienzo del otoño, que va a dejar más de 30 grados durante al menos 10 días consecutivos.
3: Piden procesar por terrorismo al autor de varios apuñalamientos en Vallecas en noviembre del pasado año.
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2: ¿Qué cosa es el sonideo? 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
6: En el centro de Madrid hay una calle con un nombre que no tiene sentido. Madrid. Un hombre llamado Juan Coronel recibe una finca en pleno centro de la ciudad. Dentro de esta finca hay un jardín con un lago, y este lago tiene decenas de peces. Su hija Blanca los cuida como si fuesen suyos. Pero llega el momento de construir una nueva casa en la finca, y los albañiles necesitan agua para el mortero, por lo cual empiezan a cogerla del lago. El agua se enturbia, se ensucia, y uno a uno los peces del lago empiezan a desaparecer. Blanca coge a este último pez y lo cuida con todo su amor durante meses. Pero cuando terminan las obras y les limpian el estanque para devolvérselo, este pez no sobrevive. Juan Coronel, para no olvidarlo y tener un detalle con su hija, manda hacer un grabado con la forma de un pez y lo pone en la entrada de la casa. Y ahora la casa se llamaría la Casa del Pez. Y esta imagen, 400 años después, sigue ahí, en el número 24 de la calle Pez. Y cientos de años después, este emblema da nombre a toda una calle del centro de Madrid. Calle Pez. Soy Alejandro Carrillo, fotógrafo inmobiliario, y te cuento sobre barrios, calles y edificios de Madrid.
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0: Muy buenas tardes y bienvenidos a esta nueva edición de Territorio Viajero. Ya saben, el programa de turismo de Radio Intercontinental en el 95.4, en el 107.8 y en Canal 33 Televisión. Como siempre, tratamos de buscar contenidos diversos, contenidos interesantes, contenidos agradables y contenidos que vayan en consonancia con el mundo del turismo. Puede ser directamente cualquier destino, cualquier propuesta o incluso muchos otros elementos que van a influir de manera directa en todo lo que es las circunstancias que adornan o que están dentro del sector turístico. Cuando nos vamos de viaje, salimos pensando en llegar, disfrutar, volver. Pero no siempre ocurre eso, y precisamente de eso vamos a hablar hoy. A veces estamos inmersos en una cultura un tanto trepidante, la cultura de la prisa, que hablaremos ahora de un libro que vamos a presentar aquí hoy. En otras ocasiones estamos tan absolutamente metidos dentro de una dinámica un tanto competitiva que nos lleva a ir por la carretera pues prácticamente atropellando a todo el mundo, ¿no?, sin disfrutar del viaje. Y hay que tener en cuenta que el viaje empieza cuando se sueña, cuando se concibe, cuando se vive, cuando transcurre y cuando vuelve el viaje y lo puede contar. Ese es el viaje en sí. Y el viaje no es ir a un destino y volver. El viaje es la vida en sí. Es un viaje que tiene un final, que todos sabemos cuál es, pero que podemos evitar el que ese final sea precipitado. Hace ya algún tiempo conocí al escritor de este libro que vamos a presentar hoy, y cuando le conocí fue en una entrevista también de radio en la que hablábamos precisamente de eso, ¿no?, de los accidentes, de esa cantidad de personas que salen cada uno de los fines de semana y luego lamentablemente no vuelven. Yo recuerdo hace ya muchos años, y ustedes recordarán igual que yo, ¿no?, cuando lo primero que abrían los telediarios eran las noticias de los fallecidos el fin de semana. Y hablábamos de cantidades de miles, ¿no? Afortunadamente las cosas han cambiado. Cada fin de semana antiguamente fallecían más de 100 personas. Ahora afortunadamente muchas menos. Pero esto no queremos que sea un alegato de pesimismo. Todo lo contrario, queremos que sea un alegato de optimismo. Y que todos nosotros, cuando salimos a la carretera, pensemos un poco en que la carretera es cosa de todos. Que a veces ese segundo que le vamos a dejar pasar a ese coche que se incorpora a nuestro carril nos puede salvar la vida, que no es necesario que lo consumamos apretando a esos vehículos que pueden estar en alguna circunstancia comprometida. Si aumentamos esa circunstancia comprometida, pues nos metemos en una situación de aún mayor riesgo. Y ya saben ustedes, sobre todo los de radio, que llevamos varios años hablando de seguridad y sobre todo hablando de esa responsabilidad común que conlleva el compartir pues prácticamente todo, ¿no? Cuando vamos a un hotel y dejamos todo como lo hemos encontrado, es porque esperamos encontrarlo así a la vuelta. Pues vamos a hacer un poco lo mismo con la carretera. Vamos a tratar de ser un poco responsables, sobre todo también de ser un poco comprensivos con el de al lado, ¿no? Todos en un momento determinado tenemos que aparcar y desaparcar. Y todos en una circunstancia nos encontramos detrás de un camión y no sabemos encontrar la salida para poder cambiarnos de carril. O todos nos encontramos con esa persona que va en el carril del centro y que persiste en ir ese carril del centro, aunque no se puede, que ya hablaremos algún día de eso también. Bueno, pues vamos a intentar entre todos poner un poquito de nuestra parte. Y al igual que aquí, en este plató que tenemos hoy aquí en Canal 33, para que nosotros estemos en el aire, hay un equipo detrás y es cosa de todos, como les comentábamos antes. La carretera, la vida, la seguridad vial es cosa de todos. Y les hemos preparado un pequeño vídeo para que conozcan, un poco de primera mano, quién es la persona que va a presentarnos ese vídeo, pero también tenemos aquí a nuestro lado un invitado que nos va a hablar desde otro punto de vista, desde lo que es el cicloturismo, la bicicleta, esa cultura de menos prisa, porque el ciclista suele llevar menos prisa, esa cultura de la carretera compartida, esa cantidad de vídeos que uno ve en YouTube, en TikTok, en todas las redes sociales en las que se hace referencia a esa convivencia a veces no tan pacífica entre ciclistas y automovilistas, y hoy el programa va a ir precisamente de eso. Así que empezamos con el vídeo y muchísimas gracias por estar aquí hoy con nosotros en el Canal 33, en radiointercontinental.com, en el 95.4 y en el 107.8. Comienza Territorio Viajero.
1: prisa es un ensayo que reflexiona sobre una de las características más profundas de la sociedad contemporánea: la necesidad permanente de ir deprisa. David Pérez de Landazábal analiza cómo la velocidad, la inmediatez y la urgencia han dejado de ser circunstancias puntuales para convertirse en una forma de vivir, decir y relacionarnos. Manifestaciones de una cultura que concede más importancia a llegar antes que a llegar bien. Desde su experiencia vinculada a las víctimas de los accidentes de tráfico, David Landazábal plantea que detrás de cada segundo ganado puede existir un coste humano enorme. Pero el libro va más allá de la carretera. La prisa aparece como una forma de maltratar nuestro propio tiempo. Nos impide detenernos, observar, escuchar y valorar aquello que realmente importa. Frente a esta dinámica, el autor propone recuperar algo aparentemente sencillo pero cada vez más difícil: la capacidad de parar y reflexionar antes de actuar. En definitiva, es una invitación a cuestionar la idea de que vivir más rápido significa vivir mejor. Su mensaje central podría resumirse en una frase: a veces detenerse no significa llegar tarde, significa tener la oportunidad de llegar.
0: Fíjense qué mensaje tan bonito, ¿no? La cultura de la prisa. David Landazábal, muy buenas tardes.
2: Buenas tardes, Paco. Pues muchas gracias por invitarme y la verdad es que he sorprendido,
0: Por
2: el vídeo, me ha llamado mucho la atención cómo lo has preparado.
0: Muchas gracias. Nuestro equipo también trabaja en producción para que todo esto sea cierto, ¿no? Y la verdad es que cuando te conocí hace... ¿cuántos años ya?
2: Pues hace unos pocos, yo creo que 5 años o así, ya que nos conocemos, más o menos, por ahí.
0: Cuando nos conocimos en un entorno en el que era la campaña de verano, te llamamos para que nos hablaras un poco de la seguridad vial, estuvimos en diferentes eventos, grabamos incluso un programa de televisión en vuestra sede de Stop Accidentes.
2: Sí.
0: Pero desde entonces yo he visto que has ido progresando cada vez más en lo que es la concienciación vial, ¿no? La educación vial. Eres una persona que tienes tu empresa, tu vida, tu familia, tu trabajo, pero que luego dedicas una parte de tu tiempo a ir a dar cursos de reciclaje o de concienciación en centros penitenciarios, en, digamos, diferentes asociaciones, en diferentes eventos. Ahora, hace poco, precisamente, estuvimos contigo en Aldea Nueva del Camino, en un encuentro, por cierto, les traeremos aquí en unas semanas también a algunos oficiales de la Guardia Civil y a todos aquellos que participaron, también haciendo hincapié no tanto en el mundo de la moto, sino en la seguridad en el mundo de la moto. Y recientemente, vamos, ayer, antes de ayer, la semana pasada, presentaste el libro que quizás ha sido un poco ese recopilatorio de esa cantidad de experiencias, ¿no?, a lo largo de tu vida, que conllevan a que siempre hay un desenlace fatal, ¿no? Esas prisas que a veces no nos dejan pensar con frialdad.
2: Sí, así es. Bueno, ya lo dice el refrán, ¿no? Las prisas no son buenas, pero para nada son buenas, ¿no? Entonces esto, al final, ha sido el trabajo, pues, de todos estos años que llevo en Stop Accidentes, 8 años, y bueno, se ha ido generando poco a poco, se ha ido cociendo poco a poco, y simplemente observando, ¿no? Observando cómo somos en la carretera, en las vías, cómo nos comportamos en el día a día. Y una de las cosas que me he dado cuenta es que vamos acelerados a todos los sitios, ¿no? ¿Y qué ocurre? Que cuando vas así, pues resulta que te pierdes muchas cosas buenas. Y en muchos casos, hablando de seguridad vial, pues pierdes la vida, pierdes, físicamente puedes perder partes de tu cuerpo. Y es importante que tomemos conciencia de toda esa situación. Y es un poco el trabajo del libro.
0: Hay una parte también muy importante, y es que cuando uno llega a una situación como esta, en la que se conciencia de la seguridad vial y trabaja de manera totalmente altruista a diferentes niveles, hemos visto que incluso en el Congreso, con el Ministerio de Interior, es por alguna causa, ¿no? Y esa causa quiero que la cuentes, porque nuestros oyentes de radio saben cuál es, porque ya he estado un par de veces o tres allí con nosotros, pero ustedes que están aquí hoy con nosotros en televisión no lo saben, y sí que me gustaría que lo contaras, ¿no? Porque es una historia. En el vídeo se veía parte, incluso la rotulación, mientras estaba la locución, en el vídeo había una parte que era una rotulación que hablaba precisamente de ese suceso en su vida que le llevó a concienciarse de la seguridad en carretera. Y quiero que lo cuentes tú.
2: Bueno, pues como en cualquier otra familia, bueno, en mi caso es un poco curioso, pero con 19 años mataron a mis padres en un siniestro vial, un señor que iba con prisa y además había bebido algo. Y bueno, pues a raíz de ahí se genera un desastre en toda la familia, ¿no? En la familia y en las personas. A mí me afecta de manera muy profunda y bueno, pues al año siguiente empiezo a tener problemas con el alcohol, ¿no? De hecho, en ese año me convierto en alcohólico prácticamente. Entonces mi reacción ante la vida pues era salir huyendo, ¿no?, de todo lo que había ocurrido. A los 14 meses de la muerte de mis padres yo tuve un siniestro en moto, también muy grave, y bueno, estuve muerto unos minutos, me pudieron reanimar, he tenido mucha suerte, considero que he tenido mucha suerte, pero bueno, con secuelas importantes, he tenido 15 intervenciones quirúrgicas y puedo hacer una vida relativamente normal, pero feliz y contento de poder contarlo, ¿no? Y esa es una parte en la que luego va cogiendo forma todo esto, ¿no? Y hace 15 años, pues, un hermano pequeño también, a raíz también del tema de la seguridad vial, pues, tuvo otro siniestro y falleció también con 33 años, ¿no? Y bueno, pues esa ha sido un poco la historia, lo que va generando en toda la familia. Y precisamente por esas circunstancias, pues, tú empiezas a tomar conciencia, ¿no? Te empiezas a autoconcienciar del peligro que tiene todo eso. Y empiezas a ver que puedes hacer algo por los demás, que puedes colaborar, que puedes pues poner un granito de arena importante para que a otras personas no les pase.
0: Y cuando llegas a estos centros penitenciarios, que hay gente que ha cometido algún delito de seguridad vial, o cuando llegas a estos cursos de reciclaje, ¿no?, cuando la gente ha perdido los puntos del carnet de conducir, y llegas tú y les cuentas esta historia, como yo ya te he visto varias veces, quiero que cuentes a nuestros oyentes y a nuestros telespectadores cómo empiezas, ¿no? Porque es una parte fundamental, ¿no?, para entender el mensaje.
2: Bueno, siempre empiezo preguntando, ¿no? Cuando entro a las charlas, siempre pregunto por qué están aquí, ¿no? Entonces la gente le suele dar mucha vergüenza o no quiere contarlo o simplemente prefieren esconderse en lo que ha ocurrido o en su imagen y ya está, ¿no? Pero cuando les cuento todo lo que me ha pasado y todo lo que he hecho yo, pues entonces la gente ya se empieza a soltar y te empiezan a contar las cosas, ¿no? Y entonces sigues preguntando y te vas dando cuenta de que ellos empiezan a ser conscientes de las barbaridades que han hecho. Y te digo una cosa, el que está en un curso de recuperación de puntos, pues ha tenido mucha suerte, ¿eh? Porque para llegar a una cárcel no necesitas nada más que se cruce una persona el día que has bebido o algo, lo atropelles, y en vez de estar en una autoescuela, pues terminarías en una cárcel, ¿no? Y eso es lo que hay que intentar, que la gente vea lo que puede ocurrir, ¿no? Que muchas veces pues no pensamos en lo que puede pasar, ¿no? Y tomamos decisiones a lo loco sin pensar que podemos acabar con la vida de alguien o con la nuestra.
0: Vosotros además en la plataforma Stop Accidentes, todos los que participáis de manera activa habéis tenido alguna desgracia personal, ¿no?
2: Sí, la inmensa mayoría somos víctimas, tanto indirectas como directas, y todos hemos pasado por una situación en la que, bueno, podemos entender lo que pasa en otras personas. Somos voluntarios, estamos aquí haciendo un trabajo, bueno, por el que no cobramos económicamente, o sea, hablando de dinero, pero cobramos en otras cosas, ¿no? Cobramos en empatía, cobramos en felicidad, en eso, en convertir todo este desastre que hemos ido viviendo e intentar convertirlo en algo positivo.
0: Hombre, hay una retribución no crematística, ¿no?, pero que también, obviamente, si lo hacéis es porque sigue satisfaciendo, ¿no?, el encontrar en un curso de recuperación y darte cuenta que ese mensaje está calando y que a lo mejor incluso puede salvar una vida.
2: Claro, es que esa es la cuestión, ¿no? Simplemente, fíjate que nosotros no lo vamos a saber nunca, ¿no? Pero si has tenido la capacidad de poder cambiar a una persona y evitar una muerte, bueno, pues ya este trabajo merece la pena, sí.
0: ¿Y por qué la cultura de la prisa? Porque tú has visto infinidad de siniestros, has visto infinidad de circunstancias, casualidades, causalidades que nos llevan a que tengamos multitud de causas, ¿no?, de siniestros viales, pero quizás la prisa sea una de las causas, porque en aeronáutica, por ejemplo, hay un dicho que dice que un accidente no ocurre por una sola causa, ¿no? Que hay una serie de causalidades y al final todo eso desemboca en una consecuencia fatal, ¿no?
2: Claro.
0: En el coche un poco ocurre lo mismo, ¿no? Si has discutido con tu pareja o traemos aquí a nuestro invitado Julián García corriendo porque no viene al sitio adecuado y tiene que venir para otro lado, eso genera una situación, a fin de cuentas, un poco de estrés que terminas encontrándote en esta situación. ¿La prisa es una de las consecuencias que conlleva más circunstancias fatales?
2: Sí, claro.

0: tenso. Y eso es simplemente porque todo el mundo va tarde. Se levanta tarde. Pues como va tarde, ya va con prisa. Y a partir de ahí se empieza a generar todo tipo de estrés, de situaciones que complican, ¿no? Y esto se solucionaría con levantarte media hora antes, ¿no? Ya está, es así de sencillo, entre otras cosas.
1: O tener la capacidad, complejo, ¿no?, de abstraerse y tener a lo mejor alguna técnica de relajación para subirte al coche y pensar que el resto de los vehículos que comparten la vía contigo no tienen por qué ser necesariamente unos personajes siniestros, ¿no? Que están en contra de ti.
0: No es el enemigo, ni mucho menos. O sea, al final todos compartimos las vías y tenemos que respetarnos, ¿no? Eso no es simplemente cuestión de respeto y de empatía y de pensar en lo que le necesita el que tienes a un lado o enfrente. Pero nos metemos en un coche y parece que los protagonistas de toda la historia somos nosotros. Nosotros nos justificamos todo, pero no le justificamos nada a nadie, ¿no? Y hay que ampliar un poco las miras y pensar en todo el conjunto, porque estamos todos conviviendo ahí.
1: Cuando decides escribir el libro, ¿es la compilación de vivencias tuyas o lo que haces es instar a la gente a que piense antes de coger el coche? Cuéntanos un poco cómo es.
0: Insto a que se piense, a que tengamos la capacidad de procurarnos un momento en el que entendamos qué es lo que vamos a hacer, ¿no? Unos minutos después de que tomamos una decisión, ¿no? En nuestra responsabilidad y en lo que conlleva. Hablo de la velocidad, hablo del tiempo, hablo de la relación que tenemos con el alcohol, con el teléfono, todo eso, que es lo que tenemos el día a día. Pero lo cuento un poco por lo que veo y por lo que he visto, ¿no? Entonces, pues me da mucha pena. Cuando llega un momento, por ejemplo, en mi vida que he perdido tanta familia, ¿no? Y dices, siempre vas a pensar, joder, si hubiese hecho aquello, si hubiese tenido un tiempo, si le hubiese dedicado 5 minutos, ¿no? Bueno, pues esa es la parte que un poco en el fondo lleva todo el libro, que seamos conscientes de todo ese tiempo, que es lo único además que no podemos recuperar según pasa el tiempo.
1: A ti te conoce mucha gente y hay mucha gente que te conoce por diferentes circunstancias, ¿no? Puede ser de haberte visto en el Congreso hablando, de alguna de las charlas que has dado con Stop, o incluso de alguno de esos cursos de recuperación, o aquellos que has visto en la cárcel, ¿no?, en recintos penitenciarios. ¿Se ha acercado alguno a ver la presentación del libro?
0: ¿Alguno de qué?
1: De los que están precisamente...
0: ¿Se ha acercado...?
1: Sí, la verdad es que no he concretado. ¿De la gente que has encontrado en los cursos de reciclaje o en algún centro penitenciario?
0: Se ha acercado gente, no lo que yo quería, pero se ha acercado gente. Pero, por ejemplo, en la parte política no ha venido nadie. Ha venido varias personas de la agrupación, varios generales de la agrupación de la Guardia Civil, porque, bueno, llevamos ahí una dinámica que el objetivo sigue siendo el mismo, ¿no? Y muchos amigos y mucha gente interesada, víctimas, han venido también a la presentación.
1: Es algo que a mí me llama la atención, ¿no? ¿Cómo has sido capaz de, en este caso, generar esa empatía con la Guardia Civil, ¿no?, con el Instituto Armado y con la Guardia Civil de Tráfico, ¿no? Porque en el último evento al que tuve la suerte de participar también contigo, al que tuve la suerte de asistir, había, no sé, yo no he visto nunca tantos comandantes de la Guardia Civil ni tantos coroneles, ¿no? Porque ellos también son conscientes de que quizás con un poquito de formación o de educación vial o un poco de empatía o un poco de vamos a poner todos un poco de nuestra parte, reduciríamos los siniestros, porque yo lo veo en primera persona, claro.
0: Pero igual que nosotros, estamos en un punto en el que tanto la Guardia Civil, por el trabajo que está haciendo la agrupación, como las víctimas, estamos prácticamente en el mismo punto, ¿no? Entonces, hemos tenido la suerte de contar con los generales de la agrupación de la Guardia Civil, el jefe, que es Tomás García Gazapo, y su compañero número 2, el general Javier... no me acuerdo el apellido, me acabo de quedar en blanco, lo siento. Luego me querrá decir 3 palabras y me pondrá firme con toda la razón.
1: Intentaremos traerle, para que no se sienta mal, intentaremos traerle.
0: General Molano, perdón, es lo que tiene el directo. Y bueno, en el momento que se lo comenté, rápidamente ellos se pusieron a disposición para entregarnos todos los medios posibles para que viniesen comandantes, estuvieron con nosotros dando unas clases espectaculares en la jornada de concienciación y de seguridad vial, y fue maravilloso. Entonces, claro, ellos están ahí, pero porque tienen el mismo objetivo, que es salvar vidas, que es lo primordial. Esto es lo que nos falla en otros ámbitos.
1: Y si quisiéramos desgranar capítulo por capítulo el contenido del libro? Descríbenos
0: pues,
1: cómo es.
0: Pues es un poco lo que te he ido contando, ¿no? El que nos abra los ojos en cómo somos en nuestra vida, en las prisas que llevamos, eso, lo que te decía antes, la relación con el alcohol, con el teléfono, el cómo parece que estamos viviendo simplemente para producir, ¿no? Con la sensación de eso, ir muy deprisa, parece que lo que queremos es llegar a coger el futuro, ¿no? Y resulta que cuando intentamos coger el futuro lo que estamos perdiendo es el presente, que es lo único que tenemos seguro. Entonces, eso es un poco la dinámica, el ser consciente de todo eso que tenemos en la vida y que nos hace jugarnos la vida nuestra y la de los demás, ¿no? Y esa es la base del libro, el cómo tenemos que ir despacio, cómo tenemos que ir sin prisa. Lo importante, ya lo decías tú al principio, es llegar, ¿no?
1: Y disfrutar del camino.
0: Y disfrutar, enamorarse del viaje. Eso que tenemos en todo, en cualquier proyecto, en cualquier circunstancia, ya sea un viaje, ya sea escribir un libro, por mucho que nos pueda agobiar en algún momento, hay que enamorarse de ese proceso. Eso es lo importante, que no deja de ser otra cosa que aprender a vivir.
1: Y para una persona tan ocupada como tú, con tanta agenda, que también me imagino que en algún momento irás con algo de prisa, ¿cuánto tiempo te ha llevado escribir el libro?
0: Bueno, al final he estado prácticamente 2 años para escribirlo, pero voy dedicando, bueno, el tiempo que puedo. O sea, ahora mismo tengo 2 libros en marcha también, que no sé cuándo verán la luz porque estamos presentando este y, bueno, pues ya sabes un poco cómo es mi vida, ¿no? Pero lo disfruto mucho porque en el ratito que tengo libre, o sea, que tengo libre, me pongo y voy sacando ratitos ahí y es maravilloso. Disfruto.
1: Me ha gustado. En el ratito que tengo libro, te das cuenta que ya lo puedes utilizar incluso para alguna de las charlas que des.
0: También.
1: Señores, en el ratito que tengo libro, pues sigo escribiendo un libro. ¿Cómo ha sido la aceptación o cómo ha sido la acogida?
0: Bueno, yo creo que ha sido muy buena. Estamos en la primera edición, que han salido bastantes ejemplares y, bueno, pues llevamos más de la mitad vendidos y espero que siga. Aparte que, bueno, pues la mitad del 50% del beneficio del libro va a ir destinado a Stop Accidentes, ¿vale? Y con la otra mitad pues intentamos cubrir los gastos del libro y todo eso, pero, bueno, no es algo que... Es para seguir ayudando y para tomar conciencia de esto.
1: Y como nosotros también tenemos que seguir cubriendo los gastos de la emisora, sí, y los gastos de la televisión, vamos a escuchar unos consejos publicitarios. Enseguida estamos con ustedes.
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1: Hoy la verdad es que nos hemos tomado el programa con calma. Quizás el mensaje de la cultura a la prisa, aunque hemos llegado todos un poco acelerados, pues nos ha calado como para tomarnos en serio el que a veces hay que parar un poquito. Y cuando hablamos de parar y cuando hablamos de territorio, cuando hablamos de sostenibilidad, cuando hablamos de actividades relacionadas con el turismo más tranquilo, más calmado, pues podemos hablar precisamente de cicloturismo, una de las modalidades más conocidas fuera de nuestro país, una de las modalidades más practicadas por parte de todos nuestros vecinos centroeuropeos, y aquí pues quizás estamos más enfocados en la bicicleta de montaña, en actividades deportivas, que en el cicloturismo como tal. Sí que es cierto que hay empresas que realizan actividades cicloturistas, y sí que es cierto también que hay cada vez más gente que va buscando esos famosos track o esas famosas guías para poder realizar actividades de manera autoguiada. Y tenemos con nosotros a Julián García, que es un experto ciclista. Julián, muy buenas.
9: ¿Qué tal,
1: bienvenido.
9: Paco? Encantado. David, ¿qué tal? Encantado.
0: ¿Qué tal, Julián?
9: Gracias de verte otra vez.
1: Que tiene una plataforma que, cuando la digamos, Territorio de Viajero Bikers,
9: sí.
1: Algo tiene que ver con nosotros, ¿no?
9: Efectivamente, sí.
1: La creamos de manera conjunta precisamente para hablar de ese mundo de la bicicleta, ¿no? Y precisamente también coincidiendo con ciertos eventos que hablamos la semana pasada, del Camino de Santiago y de actividades relacionadas con ese gran camino cultural, pues decidimos montar aquello de Territorio Viajero Bikers. ¿Y cuántos seguidores tenemos ya?
9: Pues no es una cuestión, Paco, de cuántos seguidores, sino que esos seguidores después a ti, de alguna forma, podamos interactuar con ellos, ¿no? Aquí con David se han utilizado tres términos que me han encantado, que son pausa, empatía y tener el presente cerca, que las tres están muy unidas, ¿no? Cuando nosotros hicimos por primera vez el Camino de Santiago en bicicleta, lo más importante que me llamó la atención fue la cercanía con la que tú interactuabas con la gente cuando ibas en bicicleta. Es decir, tú tienes dos opciones: o tiras y coges la bicicleta y haces el camino en menos de 4 días, 100 kilómetros, 200, 50, 30, lo que tú quieras, o vas depositando, vas interactuando, vas socializando con cada uno de las personas con las que estás. Eso se llama empatía, eso te da la pausa de estar tranquilamente divirtiéndote, conociendo nuevas experiencias. En ese momento llegamos a conocer incluso a madrileñas que por cuestiones de su vida, el día a día, se habían casado con un gallego y habían dejado Madrid y se habían convertido en gallegas y tenían un pequeño hamburguesería, ¿no?, en mitad de ese camino, con lo cual pues estuvimos hablando. También conocimos al presidente de la Federación Canina, que además te daba la posibilidad, si tú querías viajar con tu perro, de estar en esos hoteles. Es decir, quiero decirte, estoy poniendo el ejemplo de todo aquello que tú puedes hacer con esa pausa, con esa empatía, y siempre enfocándote en el presente, para tener un futuro lo más digno posible.
1: La bicicleta te permite eso, ¿no? La bicicleta te permite, si, como tú bien has descrito, en vez de ir, y como decíamos también en la introducción, de aquí el punto A al punto B de manera deportiva, por describirlo de una manera rápida, tratas de buscar, de percibir, de sentir y de impregnarte del camino, la bicicleta te permite hacer más distancia, pero con una visión mucho más periférica, ¿no?
9: Sí, mira, te voy a poner el ejemplo de la última vez que yo estuve contigo, que fuimos a hacer el canal ese de agua que hizo, que puso Carlos
1: Puerto. Sí, el canal de Castilla, que estuvimos precisamente en la zona del canal de Castilla, en la Tierra de Campos, hablando o traqueando una de las rutas, que ahora mismo está en la página web de Tierra de Campos, del Camino Santiago de Madrid, que saben ustedes que además la semana pasada hablamos de él. Y hay una parte que va desde Medina de Rioseco a Sahagún, que fue la que traqueamos nosotros, y que además no había nadie, ¿no? Estábamos disfrutando de los albergueros, de los hospitaleros, de los edificios para nosotros solos, y fue una experiencia también como muy intimista, ¿no?
9: Efectivamente, conseguimos esa intimidad, conseguimos alargar un poquito más la ruta sin necesidad del punto A al punto B, como tú decías. Conseguimos conocer albergues y gente que estaba en esos albergues que a mí me sorprendió, porque eran gente que, en concreto la de este albergue, no recuerdo ahora mismo el nombre, era una persona que vivía en Palma de Mallorca, pero que de forma altruista pasaba dos o tres meses.
1: Sí, que era buceador, ¿no?
9: Que era buceador, más como que yo también hago submarinismo, con lo cual ya, en fin, la relación fue como algo más intensa, ¿no? Hasta que llegaste tú y le hiciste la entrevista, porque además el albergue, no solamente el albergue como tal, sino disponía de unos archivos muy chulos en bibliotecas.
1: Sí, y además hablaba, bueno, tenía debajo de lo que es el propio albergue, había un museo en el que había una nao, y no les vamos a desvelar nada porque en breve traeremos precisamente a esos invitados vale. Para que nos hablen de ello, así que no vamos a desvelar más datos, pero sorprendente el Camino Santiago a Madrid, en el tramo que va desde Medina de Rioseco a Sahagún.
9: Sí, por eso te decía que de punto A al punto B pues conseguimos hacer muchísimas amistades y sobre todo también ver, como tú bien decías, bueno, lo has dicho no ahora, pero sé que lo has dicho en muchísimas otras ocasiones, que es conocer el territorio, ¿no? Ese territorio que además es muy rico en España, en gastronomía, en cultura, paisajes.
1: Paisanaje.
9: Le sorprendería a la gente si va con esa pausa. Yo voy a utilizar esa palabra que me ha encantado, David. Si utilizas esa pausa para poder desviarte 3 kilómetros y de repente te encuentras con una chorrera de agua, que te quedas ahí sentado y te quedas divinamente tomándote un bocadillo plácidamente, pues, que no hace falta que llegues rápidamente al punto B, como estamos diciendo, ¿no? Eso yo lo hago, a veces solo, a veces en grupo. Lo de ir en grupo también supone un problemilla.
1: Quizás vamos un poco más obsesionados con ver quién llega antes, ¿no? Por definir de una manera suave la competitividad.
9: Si vas con gente que no entiende esto de la pausa, te va a llevar del punto A al punto B en cero coma. Y sin embargo, por mitad del camino te vas a dejar, por ejemplo, y David además esa zona la conoce, te vas a dejar cerca el pueblo del Duradón y unas ruinas romanas y una ermita maravillosa.
1: Claro.
9: Que yo la conocí precisamente porque iba con un grupo de gente que iba al punto A, al punto B toda leche, pero hubo dos que sabían cómo era yo y dicen, no, párate aquí. Y conocimos esa ermita maravillosa, conocimos las ruinas romanas de Segóviga, maravillosas, que ahora, por cierto, están tapándolas, están cerrándolas porque han conseguido hacer una excavación mucho más profunda y se lo van a poner abierto al público. Todo ese tipo de elementos. Me da igual andando, me da igual en bicicleta, me da igual en coche. Haz la pausa.
1: Además, esa parte va muy en consonancia con lo que tratamos de generar en este país, ¿no? Cuando vino la pandemia, recuerden ustedes, estamos basando nuestro modelo turístico en tipo de turismo. Es que no lo quiero describir así abiertamente, ¿no? Pero ya saben ustedes, un poco más. Pues enfocado en la costa, enfocado a todo incluido, enfocado a ese tipo, a ese perfil, ¿no? Que eso no significa que tengamos otro tipo de turistas, y como bien hemos visto en los últimos años, la evolución ha sido bastante positiva. Pero cuando se hablaba de cambio de modelo turístico, hablamos precisamente de esto, ¿no? De buscar esa otra España, esos otros territorios que quizás no tienen pues esas capacidades de llegar al público, al gran público, pero que tienen mucho contenido, que tienen un gran continente y que si uno va deprisa no se va a dar cuenta de nada, porque esos territorios hay que cogerlos siempre con pausa.
9: Fíjate.
1: Totalmente.
9: Corre cuando Madrid, o sea, cuando lo cierran y tú puedes correr por mitad de una gran avenida como la Castellana. Contemplar la Castellana, no como muchas veces quedamos una vez abajo, sino poder mirar arriba, izquierda y derecha, es una ciudad maravillosa. Digo Madrid porque vivo en Madrid, pero seguramente lo hacemos en León o en Palencia, va a ocurrir lo mismo. Y en bicicleta yo animo a la gente que en Madrid coja la bicicleta, siempre con esa pausa, siempre con esa empatía, para poder ir de un punto A a un punto B y no sabe lo maravilloso y lo que se podría perder si no va entendiendo cuál es el camino que recorre con esa bicicleta. Y es maravilloso.
1: Otro día hablaremos de la seguridad y de la compatibilidad, porque si no vamos a empezar en un debate que quizás no es el que nos interesa hoy, ¿no? Hoy hablamos de pausa, de disfrutar de las cosas y sobre todo de ver que hay diferentes opciones también para poder viajar, que no es necesario ir en el coche, que podemos ir en el coche a un punto determinado, que podemos ir en bicicleta y que luego pues siempre podremos tener algún colega, algún amigo o medio de transporte, ¿no? Hoy en día tanto de los autobuses como los trenes están perfectamente habilitados para poder llevar una o dos o cuatro bicicletas, cosa que antes era impensable, ¿no? ¿Tú crees que si la gente conociera un poco más en profundidad este tipo de territorios a través de la bicicleta, se aficionarían a seguir conociendo territorios a partir de la bicicleta?
9: Es decir, si
1: entrara en ese mundillo del cicloturismo pausado,
9: Estoy convencido, pero no voy a utilizar la palabra pero porque ni voy a pensar que es una cosa que no se pueda realizar, pero en la educación está la clave. O sea, tú, si desde bien pequeño tú interiorizas a los chavales valores de respeto, de esa empatía que estamos hablando, de poder desarrollar ese tipo de actividades deportivas dentro de la salud y el bienestar, estoy convencido que no ahora, no mañana, no pasado, pero entendiendo ese presente que decíamos antes, vas a forjar un futuro lo más prometedor posible, ¿no? Lo que es bueno para la abeja, lo que es bueno para la colmena es bueno para la abeja.
1: David, me imagino que estás escuchando igual que yo aquí un poco pensando en esos recorridos, ¿no? En esos itinerarios en bicicleta. Yo no sé si tú puedes montar en bicicleta, porque sé que si pasa algo aquí en el estudio y tenemos que salir corriendo, el que se queda es él, porque no puede correr, ¿no? Pero montar en bicicleta puedes.
0: No, tampoco puedo montar en bicicleta. No, entonces, aparte de que me falta parte.
1: O sea, que tú serías el del coche que nos recoge.
0: Yo normalmente suelo ir en el coche recogiendo, sí. Pero bien, o si no, andando, que lo que pasa es que voy también un poco limitado, pero me gusta la montaña, me gusta pasear con tranquilidad y disfrutar de pues lo que está explicado, de todo lo que te encuentras, ¿no? De todos esos paisajes. Pero hay un punto en el que, fíjate que estamos muy de acuerdo, y lo acabas de decir, que es la educación, ¿no? No solo en educar en cómo tienes que ver las cosas, en educar en cómo tienes que ver la vida, en cómo tienes que circular, en cómo tienes que respetar a todos los. Por ejemplo, en el tema en el que estoy yo, cuando circulamos, pues esa vendetta que parece que hay entre el conductor y el ciclista, ¿no? Bueno, si todos tenemos que circular por ahí, el que va andando, el que va así, pero esto es una cuestión de respeto, nada más, ¿no? De educación. Y eso es lo que perdemos, y eso es lo que no tenemos, y desde pequeñitos es lo que nos falta.
1: Y tú que además donas una parte de tu tiempo a acciones totalmente altruistas, ¿no crees que también no somos conscientes del beneficio personal que genera el ser empático con los demás? Es decir, el cederle a alguien, yo por ejemplo cuando venía ahora para acá, le he cedido el paso a un autobús de la MT, y el hombre tan contento, me ha dado las luces, me ha puesto la mano, pues es un momento de satisfacción personal también, ¿no? ¿Sería factible que todos entendiéramos esa empatía, esa calma a la que hacía referencia Julián, a través de esa educación y esa retribución que tiene, no crematística, como hemos comentado antes, el ser amable con la gente?
0: Mira, eso suele ser una cosa que hago de manera habitual ya cada vez que circulo. Bueno, no cada vez que circulo, cada vez que ya salgo a la calle, ¿no? Suelo ser empático, suelo intentar que...
1: ¿Hablar de ello en el libro?
0: Facilitar, sí. Intento facilitarle la vida un poco a la gente, ¿no? Y esto me lo dice mi mujer muchas veces, que hay un estudio de psicólogos que dice que las personas que hacen cosas por otras personas sin esperar nada a cambio es más feliz, ¿no? Yo estoy sonriendo siempre porque llega un momento en el que yo me levanto muy prontito, medito, me voy al gimnasio y no salgo de casa prácticamente hasta las 9 y pico, ya que intento que no haya tráfico para que no haya nada tampoco que me exponga. Pero salgo muy relajado, intento facilitar el que va tarde, me intento dejar pasar, el que se quiere. Entonces, y claro que es más feliz. Es más feliz el otro y en consecuencia yo también. Y eso es el día a día.
1: Y tú, Julián, que además no solo practicas la bicicleta o el ciclismo, sino que también vas en moto. ¿Desde la moto se percibe, igual que desde la bicicleta, otra perspectiva completamente distinta del conductor? ¿Se nota esa tensión?
9: No, yo voy a ser muy directo, o sea, no, sí.
1: Se te nota, además, no, la cara se te ha cambiado.
9: O sea, yo no soy nada motero, si la moto la tengo es porque me permite ir del punto A al punto B de una forma más rápida. No procuro seguir siempre las normas de circulación, no hago las S y tal. Pero tanto coches como motos, otros coches y otras motos, si me pasan por izquierda, si me pasan por la derecha, con esa necesidad, al parecer, de que tiene que ir a trabajar corriendo porque el jefe le va a decir, has llegado tarde. Entonces, bueno, creo que lo hemos dicho
1: antes. Levántate antes, ¿no?
9: Como lo ha dicho antes, levántate antes, o déjale pasar, como está diciendo. Entonces, bueno, yo sí lo percibo. Y hay a veces que incluso en ese momento de pausa, yo digo, me voy en el transporte público. Sí. No sé, por si acaso. O sea, ¿sabes? Prefiero un librito, algo así relajadito.
1: ¿Seríamos capaces de disfrutar también del viaje cuando vamos a trabajar con esa cultura, digamos, de la no prisa, pensando en otras cosas más amables y aprovechando el tiempo que estamos en el coche para quizás, ¿no?, reciclarnos o pensar en ese viaje que vamos a hacer? Siempre, claro, manteniendo la atención principal sobre la conducción, pero ¿podríamos ser capaces de escuchar esa música o de escuchar ese podcast o de escuchar ese podcast que estamos haciendo hoy nosotros, por ejemplo, a través del coche, ¿no? Utilizarlo como una herramienta más que de quizás de transporte, como una herramienta de disfrute.
0: Bueno, yo le dedico tiempo al coche, ¿no? Entonces, para mí es imprescindible, yo lo hago. Y no soy más especial que nadie. Entonces, si yo lo hago, creo que otras personas lo pueden hacer igual.
1: Bueno, porque tienes un máster en incidencias personales, ¿eh?
0: Bueno, ya, pero independientemente.

0: y me lo tengo que repetir tres veces, porque es verdad que vas circulando y hay cosas que se te pasan, que no, y que no tal, pues no puedes ir completamente pendiente. Pero da igual, si tengo el tiempo para repetirlo, lo disfruto, lo repito, lo hablo con uno, con otro.
1: ¿Se nota en el coche la personalidad de las gentes? Esto es una respuesta que sé que efectivamente es afirmativa, pero es una respuesta que quiero que tú contestes, ¿no?
0: Sí, hay por ahí un conocido mío que dice, dime cómo conduces y te diré cómo vives, ¿no? Y es así. Entonces, esa tensión que tenemos lo vamos trasladando a nuestro entorno. Fíjate que estamos en uno de los momentos en el que los niños tienen más hiperactividad, más TDAH, que muchos años de atrás, ¿no? ¿Y eso de quién es culpa? ¿Es de los niños? ¿No hacen así? ¿No es culpa de los papás, que ya les llevamos acelerados y al final estamos provocando esto que digo muchas veces? Tendríamos que tener... examinarnos para tener el permiso de conducir y tendríamos que examinarnos también para tener hijos.
1: ¿Tú crees, por ejemplo, Julián, que si hiciéramos actividades de bicicleta con nuestra familia y disfrutáramos de los hijos en vez de ir en el coche desde Medina Rioseco a Sagún, pasando por Villalar de Campos, fuéramos en bicicleta, aparte de hacer ejercicio, tendríamos una experiencia personal realmente enriquecedora con ellos?
2: Por supuesto, cuanto más cercanía con ellos, mucho mejor. Ahora, vuelvo al punto de antes. Hay que educar a la gente para que pueda, tanto mis hijos, que son ahora adolescentes, puedan en un futuro realizar esa actividad con su familia, puedan entender esto. De verdad que yo les enseño o intento enseñarles todo eso. Pero al final estamos metidos en un mundo, en una sociedad donde la cultura de la prisa es el día a día, redes sociales, entonces... es complicado, pero yo insisto que la educación es un elemento que te permite no solamente empatizar con las personas que vas conociendo a través del camino, sino con tus propios familiares. Y hacer ese tipo de ejercicios más viene muy bien, ¿no? Decía antes David que se levanta por la mañana, medita, decías el gimnasio, sí. Todos esos elementos son los que te permiten, una vez que haces eso, decir, bueno, también eso, lo decías tú antes como herramienta, ¿no? Eso y además por la noche, montar en bicicleta, lo tengo un poquito liado, pero voy a dejar un hueco de media hora, dos horas, y me voy a marchar con ellos a hacer tal sitio, porque tal ruta me va a llevar y allí me como un bocadillo. A veces no solamente es por hacer una ruta e ir al restaurante más caro, es simplemente para estar en esa armonía con tus seres queridos.
1: Y trasladándonos ya al mundo del turismo como tal, es decir, estamos en un programa de turismo, en un programa en el que hablamos de destinos, de viajes. Cuando vamos con esa dinámica de querer ver muchas cosas en poco tiempo, de ir para un lado y para otro, no nos perdemos la parte más esencial, ¿no? Que es entender cómo es el territorio, entender cómo son sus gentes, entender en el contexto en el que te encuentras. Esa parte también sería muy importante, ¿no?
2: Totalmente de acuerdo. Yo voy con muchos grupos ciclistas, como estaba diciendo antes, unos van más deprisa, otros van más lentos, pero y eso yo también decido cuándo y con qué quiero ir en función de lo que me apetece en ese momento, depende de esa reflexión. Pero recuerdo que iba con un amigo que desafortunadamente falleció. Nos paramos a hablar con todas las personas mayores de 70 años en los pueblos, porque era maravilloso lo que te estaban contando. Claro. Historias del territorio fantásticas.
1: Que además te hacen reflexionar, ¿eh?
2: Sí, sí, pero además tú te sientas con él en la acequia o en la fuente que está allí con su bastón y tal. Un señor a lo mejor ya no lleva ni sonotón y que tienes que estar gritándole, pero es una cosa maravillosa. Porque cuando te entiende, te da unas explicaciones brutales de cómo es el territorio, incluso de cosas que hace tiempo pasaron y que a lo mejor encontronazos con su familia. Eso te lo permite la bicicleta.
1: Mira, has dicho algo de manera subconsciente que indica perfectamente que efectivamente es así. Cuando te entiende, es maravilloso. Si vamos con esa cultura de la prisa, ni siquiera esperas a que te entienda. Porque rápidamente pasas y te vas a otro sitio. Y te estás perdiendo algo también muy importante. Cuando tú lo has dicho también, ¿no? La educación, la gente y demás. Tú sabes que la gente, cuando vamos en los pueblos, rápidamente saben que somos de Madrid o de una gran ciudad. Y a veces, y yo recuerdo una vez que me dijo uno, se nota que vienes de Madrid. Digo, ¿por? Dice, porque has pedido el café. Según has pedido el café, te has ido al baño. Según has llegado, me has dicho, cóbrame, por favor. Y luego, si has estado unos minutos, pero te has ido. Y eso solo lo hace la gente de las grandes ciudades. Y eso aquello me hizo reflexionar. Además, recuerdo que fue en Alba de Tormes hace mucho tiempo, que íbamos a una reunión de consultoría turística.

0: Y dije, pues es verdad, se nos nota. Y yo cuando voy con los grupos muchas veces se lo digo, digo, que se nos nota, que tal. Hasta ese punto hemos llegado a perder esa identidad personal y nos hemos dejado llevar por la cultura de la prisa.
1: Sí, déjame que te dé la vuelta. O sea, te hice notar que era madrileño, ¿no? Yo te voy a contar la experiencia de una amiga que vino de un pueblecito de Burgos y va por la Gran Vía saludando a todo el mundo. Hola, buenos días, adiós, buenas tardes. Y me decía, oye, Julián, que es que nadie contesta. Digo, vamos a ver, Mariola, sabes que vives, has venido de Madrid, o sea, en los pueblos sí existe esa conciencia de,
0: no
1: del saludo.
0: No te contestan en el bloque como para contestar en la Gran Vía.
1: Entraba a las tiendas y saludaba, que es un pueblo que decías tú, y se quedaba hablando con ellos, claro, eso... Claro. En un sitio donde tú estás en el día a día corriendo, no puedes hacerlo.
2: Pero fíjate lo que se pierde, ¿no? Qué pena. Todo ese entorno lo estás dejando simplemente por las prisas o por cómo vamos acelerados. Mira, este fin de semana anterior, que hemos estado en Aldea Nueva del Camino, toda la zona, el Valle del Ambroz, es maravillosa. Es una zona maravillosa. Yo este es el quinto año que voy. Claro, no voy con prisa, porque sé que voy a repetir y el año que viene repetiremos, ¿no? Entonces cada vez que hacemos todas estas jornadas, sí, conoces a la gente, pero a mí lo que me gustaba era eso, la gente. O sea, me he encontrado allí con personas que te empiezan a contar la historia del pueblo, de su gente, de todo. Pues eso a mí me parece una maravilla.
0: Pero mira, te voy a hacer un matiz además y me gustó bastante la experiencia porque hablábamos de seguridad vial, se hablaba de la moto, de la seguridad de la moto y todos los guardias civiles que acudieron, que además eran altos mandos, se les notaba que estaban en un entorno amable, en un entorno tranquilo, porque ellos mismos también interactuaban contigo de otra manera completamente distinta, claro, a cuando están en otro, claro, contexto completamente diferente, ¿no?
2: Pero porque la dinámica de todos era, claro, eso, era entendernos, era disfrutar, era estar ahí, hemos hecho un equipo, hemos hecho piña, y vamos todos sin prisa, simplemente para que esto que habíamos, ese proyecto que estábamos preparando, llegase a buen fin, y yo creo que ha sido todo un éxito. Para Aldea Nueva del Camino, para nosotros, para todos los que hemos participado, la agrupación de la Guardia Civil, Stop Accident, todo el que hemos participado, los que hemos participado.
0: Vosotros además los dos que participáis de manera muy activa también en eventos de todo tipo y que tratáis de involucrar a la gente, tú por tu parte, que lo sé, que en tu trabajo, tú por tuya, si creáramos un poco esa cultura más participativa e hiciéramos partícipes a todos los que están a nuestro alrededor de una idea común o de un proyecto común, quizás esa prisa pasaría a un segundo plano porque el objetivo sería otro, ¿no? ¿Sería también una manera de reeducar a la gente?
2: Sí, claro. Eso forma parte, ¿no? Cuando todos nos unimos y tenemos un objetivo común, pues vamos enseñando a los demás. Todos aprendemos por imitación desde pequeñitos, pero de adultos también. Lo que vemos y nos gusta queremos repetirlo, ¿no? Esa parte es importante. Entonces, si yo me planto en el coche y lo que transmito es relajación, es tranquilidad, es tal, pues probablemente el que vaya conmigo lo va a ver. En este caso, si es mi hijo, por ejemplo, pues conducirá como yo. Si yo voy estresado, el crío va a conducir igual, ¿no? Entonces, pues todo eso, si lo hacemos con nuestra familia, lo podemos hacer con nuestros amigos, con la gente que no conocemos. Y cuando vas trasladando ese mensaje, pues yo creo que va calando, poquito a poco va calando. Es importante que lo hagamos todos.
0: Y Julián, yo que a ti te conozco en tu entorno laboral, que es un entorno muy trepidante, tremendamente... dinámico, con infinidad de impulsos que además no dependen de uno solo, ¿no? Dependen de mucha gente, uh-huh, y de mucha gente que está metida, uh-huh, en esa cultura de la prisa. ¿Seríamos capaces todos de utilizar incluso el coche, la bicicleta, como una herramienta de digamos, ralentización cerebral? Es decir, si en vez de utilizarlo como medio de transporte y la traslación de ese entorno hostil en el que estábamos al coche para seguir peleándonos con los de alrededor, ¿seríamos capaces de a lo mejor utilizar el coche como una herramienta de, bueno, pues ahora estoy en el coche, ya estoy en mi entorno cómodo, mi entorno tranquilo, me pongo mi música, me pongo a escuchar un podcast, me pongo, no sé, cualquier cosa? Si fuéramos capaces de hacer eso, ¿seríamos capaces de reeducarnos aunque fuera nosotros mismos?
1: Me estoy dudando. Es como estoy en George. Voy a tardar 17 segundos en contestar. Voy a hacer la pausa. Voy a hacer la pausa. Además, es una pregunta. A ver, a lo mejor en esto no estamos de acuerdo. No estoy de acuerdo. No, David no está de acuerdo conmigo. Para mí, el coche es muy peligroso.
0: ¿Es?
1: O sea, es como que tengo la sensación que cuando entras en el coche te conviertes un poco en un ardental.
2: Eso lo digo yo en algunas
1: ocasiones,
2: y pasa, no, entonces, no, pero...
1: Es complicado, o sea, no sé si he respondido perfectamente a lo que me has preguntado, no creo que...
0: Mira, por ejemplo, a mi hijo, que seguramente estará viendo el programa, porque iba a venir y para vernos por aquí, El coche le gusta, le relaja. Se va a dar una vuelta con el coche para relajarse. Si nosotros lo conseguimos...
2: Yo le voy a llevar la contraria, a ver...
0: Lo sabíamos.
2: Eso es lo que nos encontramos normalmente, ¿no? Yo digo que cuando nos metemos en un coche, muchos nos convertimos en Chucky, ¿no? En el muñeco diabólico. Pero eso lo puedes convertir, eso sí, le puedes dar la vuelta. O sea, a mí antes, o hace mucho tiempo, el coche me podía generar, no te voy a decir estrés, pero sí tensión porque iba a ir ya estresado con las prisas y tal. Y ahora no, ahora me apetece meterme en el coche. Pero me apetece meterme en el coche porque un recorrido de 30 minutos es un rato que tengo para, uh-huh, para escuchar un podcast, para ir tranquilo, para decir, ahora voy a disfrutar. Es cómo conceptuamos nosotros y cómo le vamos dando la vuelta y cómo queremos. Es una cuestión de imagen y de perspectiva.
0: Si lo trasladamos al plano del viaje,
2: lo mismo.
0: Es el tándem ideal, ¿no? Es decir, vamos en el coche disfrutando del paisaje.
2: Para mí
0: disfrutando de la carretera, disfrutando de...
2: Claro, para mí las vacaciones empiezan en el momento que me siento en el coche con mi mujer y vamos a ir, o con mi hijo, y vamos a salir ya. Ahí empieza el viaje, no cuando llego.
1: Si me permitís una anécdota, sin embargo, yo cuando utilizo el coche para viajar en largas distancias, a mí mi familia no quiere ir conmigo porque me dicen que voy como una tortuga. Voy muy despacio, porque voy tan relajado, o escuchando podcast, o escuchando música, o viendo el paisaje, que conmigo no quieren ir porque van a llegar más tarde.
0: ¿Más tarde cuánto es? ¿15 minutos más?
1: Claro, no, yo es que digo siempre lo mismo, sí, si lo importante es llegar y no...
2: A mí me llaman Miss Daisy, o sea, que imagínate un poco, pero yo igual. O sea, es que no quiero estresarme por nada, voy súper tranquilo, ya llegaré.
0: A mí mi hijo me dice a veces, papá, conduces como un abuelo.
2: Bueno, es casi lo que somos ya, ¿no? Por lo menos algo.
0: Porque vamos todos aquí un poco tranquilos. Volviendo al libro, y ya nos quedan apenas 3 minutos, cuando decidiste escribir el libro y decidiste hablar de la cultura de la prisa, esa parte subyacente dentro de ti de seguir salvando vidas estaba en cada uno de los capítulos, es decir, el lenguaje que utilizas en el libro va enfocado a aquellos que realmente pueden cometer en algún momento alguna irresponsabilidad al volante.
2: Está en cada una de las palabras, no en cada uno de los capítulos, está en cada una de las palabras. O sea, el objetivo aquí es eso.
0: Tienes que leer el libro, Julián.
1: Sí, no, es que precisamente estaba ya pensando, yo lo veo pensando desde que te he visto el libro, que yo lo tengo que leer con mucha pausa.
0: Sí, porque además ya hemos coincidido en más programas, ¿no? Hay que decir que tanto Julián como David como Julián son buenos amigos, gente que aporta mucho en cada una de las disciplinas en las que están, y gente pues que al final se han dejado embaucar hoy para hablar del turismo desde otro punto de vista completamente distinto. Nos queda un minuto. ¿Una reflexión final?
2: Bueno, lo que hemos dicho desde el principio. Educar, al final, es la clave de todo eso y llegar, disfrutar del viaje, disfrutar de ese camino que tenemos, de la vida.
1: Mi reflexión final, aparte de la educación, y como coincidimos que todos los actores principales que están dentro de la sociedad, como es en mi caso, en la empresa donde yo estoy, se puedan, y animo a todas las empresas a que hagan actividades de salud y bienestar, talleres de reflexión, como hacemos nosotros un día al año, para que la gente del trabajo tenga ese momento también de espacio mental.
0: Y como estamos en televisión y la cultura de la prisa aquí, aunque ustedes no lo vean, es real, y nuestros compañeros de control técnico ya nos están avisando que tenemos que finalizar, pues les damos las gracias por estar aquí hoy con nosotros. Ya saben, en radiointercontinental.com, que hemos estado en directo en el 107.5, en el 95.4 y en el 107.8, perdón, que también he tenido ahí un pequeño lapsus, en radiointercontinental.com, y aquí en el canal 33, que estaremos otra vez la semana que viene, dándoles tanto a ustedes las gracias como a nuestros compañeros del control técnico. Y permanezcan atentos, porque ahora enseguida estamos con otro programa en directo. Muchas gracias por estar ahí, nos vemos la semana que viene.

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0: Bueno, pues muy buenas noches y bienvenidos un lunes más a este que ya es tu programa. Yo soy Atlético. Hoy además con un montón de novedades y sobre todo celebrando ese 2-1 que ayer conseguimos marcar. Muy buenas noches, José María Núñez.
1: Muy buenas noches.
0: ¿Contento, hola? ¿No?
1: Contento, nos lo pasamos súper bien. En fin, ganamos y 3 puntos.
0: Efectivamente. Sergio Rodríguez.
2: Sergio Rodríguez, venga, el Puma.
0: Venga.
2: Claro, Sergio Rodríguez, el Puma. Sergio. Bueno, pues ya aparte de cambiarme el apellido, casi me vas a cambiar hasta el nombre. Ya llámame de otra forma. Yo, buenas noches, señores, señoras.
0: Zapato Veloz, te voy a
2: Zapato Veloz, venga, pues está mientras no sea precoz.
0: Venga.
2: ¿Qué más da?
0: Pues eso. Bueno, 2-1, ¿no?
2: 2-1, 2-1 y con una resaca del 15.
0: Bueno.
2: Todavía dura.
0: Vamos con la niña bonita.
2: Siempre.
0: Y les voy a presentar a José María Núñez. Bueno, José Núñez Junior, que le vamos a llamar, porque está con nosotros para enseñarnos partes del club que la gente no ha podido ver. Generalmente no se pueden ver porque están como muy, muy, muy organizadas para personas que tienen, pues esto, mucha pasta en palcos. Y a través de José vamos a enterarnos de cómo son esas zonas que ustedes desde casa van a poder ver. Voy a darle la bienvenida también a una persona que está con nosotros. Sergio, muy buenas noches.
3: Buenas noches.
0: Bueno, que sepan ustedes que Sergio es de su propia peña, que la peña El Sordo, ¿verdad, Sergio?
3: Sí. Somos una peña de personas sordas, la primera peña oficial de personas sordas, la primera. Nunca ha existido ninguna peña de sordos para el Club Atlético de Madrid, nunca. Nosotros somos los primeros, entonces es un orgullo para nosotros, claro.
1: ¡Qué orgullo!
3: Bueno, estamos muy contentos de poder...
0: Orgullo es para nosotros que estéis con nosotros esta noche aquí, con todos ustedes, con todos vosotros, en Yo Soy Atlético, porque aquí es donde vamos a darle voz a esas personas que, fíjense, no tienen oído, pero saben muy bien lo que quieren y van a expresar esta noche todas esas cosas y todas esas cuestiones que nunca se pueden decir porque no tenemos dónde. Pues aquí, Yo Soy Atlético, va a ser el momento. Si os parece, vamos a poner un poquito lo que pasó ayer en el campo con un vídeo que se llama En Rojo y Blanco.

0: están aquí en la cristalera de nuestra empresa. Cualquier cosa.
1: Bueno, pues este vídeo, José, si te parece, nos explicas la parte que es, porque efectivamente esto es sitios o lugares donde la gente generalmente no puede acceder. Es un palco, ¿no?
2: Sí, es un palco. Normalmente la gente está más en la zona interna del estadio y el palco se para más en la zona, y la diferencia principal, aparte de estar muy acomodada y hace fresquito, que ahora voy con eso, es que hay un silencio casi absoluto. Y a ver, a mí me gusta escuchar a los aficionados gritar y celebrar, pero a veces necesitas una pequeña pausa de eso, y pues en ese palco es los palcos es perfecto, y no solo,
1: además tenéis una visión espectacular por lo que hemos podido observar,
2: perfectísima,
1: ¿no? Sí. Es que es genial, porque además estáis ahí súper cómodos, fresquitos o con calor en el invierno, que me consta, porque yo he estado ahí. Y tú nos vas a traer todas las semanas lo que pasa por ahí, por los palcos, ¿no? Que son cosas que no nos dejan enseñar, pero que como nos lo mandan nuestros aficionados, lo sentimos mucho, pero lo tenemos que poner. Ustedes tienen que ser partícipes de todo lo que pasa dentro del club, de todo lo que pasa en el club, y vamos a ser ese filtro que vamos a llevar entre ustedes, bueno, entre vosotros y nosotros, para que podamos ser muchísimo más fuertes, muchísimo más grandes, y eso lo vamos a hacer a través de mi otro José María, que tengo aquí, ¿no, José?
3: Correcto.
1: Vamos. Nosotros lo que vamos a hacer es darle voz a esas personas.
3: Darle voz a todas las personas, aficionados, simpatizantes, a todo el mundo que nos encontramos por allí, y le damos voz a todos, absolutamente a todos. Ellos nos lo transmiten a nosotros y nosotros se lo transmitimos a veces al club o a veces contamos lo que ocurre, claro, lógicamente.
1: Bueno, ¿te traes chuleta hoy o no?
3: No, no tengo chuleta hoy.
1: José, ¿tú te traes chuleta?
2: Como en los exámenes.
1: Igual, ¿no?
2: Sí.
1: Pues venga, dale cuando quieras para decirnos ese principio, porque como es tu estreno hoy aquí en televisión, me parece estupendo que seas tú el que lo inaugure.
2: Ah, muchas gracias.
1: Dale.
2: Bueno, pues como os enseñaba en el vídeo, esa es la posición del campo. Si no estoy equivocado, esa es la zona entre la zona norte y la zona este, y se ve muy bien el campo y muy bien los jugadores, y también puedes ver a los entrenadores. Y también quiero comentar que hay una zona del campo,
1: ¿sí?,
2: en el que da el sol. Y lo digo porque sí, justo esa zona donde hay un anillo de sol en el que no puedes estar ahí casi nunca porque hace un calor horrible. En invierno, en primavera, sí.
1: No, es horroroso. Yo la verdad es que no sé ni cómo juegan ahí.
2: No. Tú no puedes estar ahí. No, tienes que entrar dentro.
1: De hecho, hemos entrado hoy en el portal de los estudios y no hemos visto ni al que estaba en la puerta.
4: Yo no he visto al chico de recepción, no lo he visto. Además,
1: ¿verdad?
4: No, cierto.
1: O sea, es increíble cómo pueden ver el mérito que tienen los jugadores de estar ahí en el medio del campo y saber a quién le están centrando, a quién le chutan el balón, porque es inviable ver con ese pedazo de sol, ¿no?
2: Y encima que van de arriba abajo.
1: Claro,
4: aparte de ver a quién les das el balón o de dónde viene el balón, y lo digo por experiencia, cuando yo jugaba, te arden los pies. Cuando llevas un rato corriendo al sol,
1: también
4: lo pasas mal de verdad, porque ya te incomoda muchísimo. Te
3: sube mucho la temperatura, ¿no?
4: Sube mucho la temperatura, y sobre todo, bueno, el césped calienta. Césped artificial te arde, te quema, te vas con ampollas en los pies, pero el césped natural también te suele hacer bastante estar incómodo. Y
3: en la zona que yo estuve ayer viéndolo, que es un redondel de sol que hay, que es
4: sí.
3: Que lo tenemos justo enfrente, pues bueno, o sea, la temperatura es que era horrible. En la segunda parte, de hecho, me tuve que subir arriba a verlo desde arriba, porque es que no se puede estar ahí, el calor que hace.
1: Pues imaginaos al que le toque esa fila, como tú bien decías, sol. Tiene que ser increíble,
2: o sea,
1: ¿no?
2: Ves muy bien el campo, lo ves perfecto. Tienes justo delante de los entrenadores y ves al chulo yendo de un lado a otro, pero es que ahí sentado no puedes, y mucho menos a las 4 de la tarde.
4: Ahora entiendo, uno de los chicos que tenía un abono en una zona así, hace la otra vez, en la otra época de Soy Atlético, y yo te lo juro que no lo entendía el chiste, que no era un chiste. Porque iba el chico con un cuello, con unos flecos, así, colgando, pero era una, para ir sin camiseta, y llevaba una especie de flecos,
3: claro,
4: como tiras anchas, así,
3: claro.
4: Por todo, y yo decía, pero le pregunté, ¿no?, una de las entrevistas, que luego no llegó a salir esa entrevista en programa, pero le pregunté, oye, ¿y esta camiseta que te la ha roto Freddy Krueger? Lo que le dije,
1: sí.
4: Y me dijo, no, es porque así ya llevo la camiseta todo el año. Y no lo pillé, claro, con el sol.
1: Ah, claro, que llevaba los rayos.
4: Se le hacía rojiblanco.
1: Claro, ya.
4: Y me decía, yo es que llevo el rojiblanco en la piel. Claro, en la piel no, es que te achicharras.
3: ¿Qué tal?
4: Y lo acabo de entender ahora mismo.
3: Sí,
4: Si es que ves cómo nos matan, no hay patata.
1: Nos tienen que traer este tipo de cosas justamente aquí, en este programa, porque en este programa es donde le vamos a dar todas las pautas, todas las novedades y todos los huecos por donde nos podamos meter, ahí vamos a estar. De hecho, me gustaría preguntarte, Sergio, ¿tú en qué zona estás del club?
5: Ayer al partido no fui.
1: ¿Pero dónde sueles ponerte?
5: Pero normalmente pues estoy justo atrás del entrenador. Ahí, a ver qué está hecho, está bien. Pero no. Imagínate los jugadores.
4: O sea, Sergio, o sea que tú eres el que al entrenador le dices a quién tiene que quitar y a quién tiene que sacar, ¿verdad?
5: A mí me gustaría, porque madre mía, a veces que a mí me encanta el Cholo, pero hay cosas que hace que, madre mía, el Cholo, vale. Soy cholista, pero hay decisiones que no debería.
4: Ahora en vez de cholistas, sois solistas, con lo del sol.
2: Sí.
6: Vale.
1: Qué melondrés.
4: No sé, es que es algo que me estoy dando cuenta, estoy un poco así porque me estoy dando cuenta que estamos casi capicúa. Sergio José María.
1: Ah, sí, no, ¿verdad?
4: ¿Verdad?
1: Anda.
4: Tú eres la que sobra, Gemma.
1: Bueno, pues entonces me voy. Pues no, yo no sobro. No. Aquí está justamente la peña, aquí debajo. Cuando hay un plano general, ustedes pueden ver que tenemos aquí justamente la banderita de la peña que...
5: ¿Ves? Es la bandera de Bendita Sordera.
1: Bendita Sordera. ¿Y cómo se te ocurrió ese nombre, Bendita Sordera?
5: Bueno, entre los sordos he puesto aquí y me tengo que decir muchos nombres, ¿no? Y dije yo, Bendita Sordera, porque en el estadio hay una peña que se llama Bendita Locura.
1: Bendita Locura, sí, tenemos.
5: Entonces,
1: además.
5: Ahí se me ocurrió como Bendita Locura Sordera. Y dije, empezamos a decir entre todos los de la peña, dijimos, oye, ¿qué os parece Bendita Sordera? Bendita Sordera, hostia, pues mola, tío. O sea que entre todos pues dijimos que sí. Pues, y pusimos un signo, es Bendita Sordera. Ah. Y hasta ahora, pues ya con la tontería, yo creo que ya empezamos a hacer oficial en el club. Y el club se portó muy bien con nosotros, la verdad. Bueno. Se portaron muy bien con nosotros.
1: ¿Cómo es tu signo? ¿Bendita?
5: Bendita Sordera.
1: Muy bien. ¿Y tu nombre? ¿Cómo es el lengua de signos?
5: Sergio.
1: El mío.
2: Sergio.
4: ¿Esto es Sergio?
1: No, eso Sergio, es Sergio,
4: sí.
1: Él.
4: Sergio. Ah, tú.
1: Cada una de las personas Sergio. Que son sordas se pone en un signo.
4: ¿Ah, sí?
5: Cada persona tiene un signo que le hace único. A lo mejor a ti, por ejemplo, así. A él, pues no sé, a lo mejor tiene aquí un lunar, pues así.
4: ¿Ah?
5: O a él, porque sea un ejemplo. Cada persona tiene...
4: Pues no lo sabía.
2: Qué bueno.
1: Efectivamente.
4: Claro, pues si esto es Sergio Gamea, ¿cómo te llamas? Sergio, pero claro.
5: Nosotros hemos puesto los signos a cada jugador, a todos.
4: Por ejemplo,
5: Juliano, Coque, a todos. Oblak, Griezmann.
4: Bueno.
5: A todos. A todos hemos puesto un signo, a todos.
4: Qué bueno.
5: Bueno, estamos con el poquito a poco y todo eso. Poco a poco, llevamos 2 añitos. Estamos ahí entre 70 y 80 personas.
1: Madre mía, pero ya sois
5: bien,
1: muchos, ¿no?
5: Bien.
1: Sois muchos.
5: Poco a poco, a ver,
1: y
5: sí.
1: De hecho, tenemos que decirle a todos los que nos están viendo que tienes un polo que nos has entregado, que lo lleva aquí su mujer.
5: Sí, sí.
1: Y que nos has dicho que se lo tenemos que entregar a Cerezo. ¿Es así?
5: Ah, me gustaría.
1: ¿Te gustaría? Bueno, pues vamos a intentar desde aquí, desde Yo Soy Atlético, que ese polo de Bendita Sordera le llegue a nuestro querido Enrique Cerezo. Pero vamos a ver si nuestros compañeros del control técnico tienen ese reportaje que hicimos en blanco y rojo, o en rojo y blanco. Bueno, pues aquí tenemos a Cabo, que nos ha dicho que es vivir aquí una tarde atlética y sobre todo hoy que se vive.
7: La Atlética es
1: una cosa,
7: pero un derbi es ya...
1: ¡Es humo! ¿Dónde estáis? La gente va a veros, así que eso es lo que... Salúdanos, manda un saludo para todos, yo soy Atlético.

0: Bueno, pues me encuentro aquí en el Brindis, donde he localizado a mi compañero José María. José María, buenas tardes. Oye, ¿cómo es estar justamente en un día de partido como es el de hoy en el Brindis? ¿Qué esperas de este partido además?
1: Yo espero que
0: Bueno, pues aquí nos encontramos con un aficionado del Atlético de Madrid maravilloso, que además, ¿cómo es verles? Es que le identificamos rápido, además, dueño de dos restaurantes que ha sido premiado el año pasado. La cocina del Bizco, buenas tardes. ¿Cómo es vivir un partido del Atlético de Madrid?
1: Y esto es un sueño, mi hermano, que encima viendo a Madrid.
0: O sea, centro neurálgico, la cocina del Bizco.
1: Sí, sí, sí. Cocina española, no falta. Gracias, Jesús, Víctor y Alicia.
0: Y dime, ¿un pronóstico para hoy?
1: Soleado.
0: Qué bueno, digo, pronóstico para hoy, me dije soleado. ¿Eh? ¿Te das cuenta? Bueno, pues con eso nos quedamos y con un saludo para Yo Soy Atlético, ¿no?
1: Por supuesto, Yo Soy Atlético, gracias y un Atlético.
0: Bueno, pues aquí nos encontramos con dos de las chicas que están justo en la barra del Brindis. Chicas, ¿cómo es un día de partido para vosotras?
2: Pues la verdad que un día de partido es súper intenso y se vive súper emocionante aquí, entre la banda y el público.
3: Es increíble, nos lo pasamos genial, encima siempre tenemos un ambientazo y es increíble poder serviros las cervezas y hacer de vuestro día pues un poquito más fácil.
0: Bueno, ¿qué le diréis a la gente para que viniera justamente al Brindis a poder veros? Porque además, guapísimas, simpáticas y encima...
3: Pues que lo prueben, porque si vienen, no los vamos a defraudar.
2: Efectivamente.
3: Se van a ir con una sonrisa larga,
2: seguro. Para repetir cada día de partido.
0: Bueno, chicas, muchísimas gracias y aupaleti.
2: Aupaleti.
4: Bueno, chicos, ¿qué os ha parecido estos vídeos? Las niñas ya sé que me vas a decir que son buenísimas.
5: Son guapas, son muy guapas, se hablan muy bien. Claro
6: muy
5: que
6: bien,
5: sí.
6: Nos ha encantado.
5: Es lo que te iba a decir, pero...
6: Nos ha encantado el vídeo.
4: Son buenísimas.
5: Qué fama tengo, tío, qué fama tengo.
4: No, no,
5: de verdad.
4: Qué fama no, es que espérense ustedes a que vaya este señor por allí, por el campo.
5: Este partido se ha librado porque no estaba
4: bueno,
5: y no llegaba a tiempo.
4: Bueno, porque fui yo.
5: Porque fue Gema, pero el próximo estoy allí. Ahí se ha librado, ¿verdad?
4: Puerta 30-31, que es por donde está el Brindis, que es por donde suele estar tu compi, ¿no?
5: Yo voy a ir a buscarle a él y luego ya él y yo veremos.
7: En la barra.
5: Ya
7: a mí me encuentras en la barra. Sí,
5: no, claro. Pues por eso voy. Va a estar contigo. No se vaya a caer. No.
4: Es lo que tiene, para que se caiga la barra. Pero claro. Bueno, chicos, vamos al meollo del asunto. 2-1, ¿no?
6: Partido de ayer. Partidazo.
4: Partidazo.
6: Verdad. Vamos a empezar un poquito con una pequeña... O sea, se vivió tanto la tensión que se vivió hasta en la comida de directivas. Porque le llegó un comentario a Florentino Pérez, creo que esto se ha hecho eco a algún medio de comunicación de ello, de que estaba Enrique Riquelme allí, en el palco del Atlético de Madrid. Y en la comida que se estaba celebrando un poquito más atrás del palco presidencial, que hay una zona de un comedor grande, pues bueno, dijo Florentino, me voy. Pero me voy. Se levantó, Enrique Cerezo le convenció, dice, si me cruzo con él, me voy del partido. Y lo tuvieron que esconderlo para que no le vieran, porque es que se levantaba y se iba. Porque Enrique de Cerezo y Florentino Pérez son muy amigos. Y se quedó por eso, pero si no, se hubiera ido directamente. Eso ante una de las cosas de la tensión del partido que desarrollaremos.
4: Hombre, es que es una parte importante, ¿no? Que ha sido
6: importante.
4: Tu contrincante, digamos.
6: Claro,
4: entonces
6: claro.
4: Es importante, y sobre todo, verle justo en otro...
6: Hay una cosa importante. Si tú haces esto a Enrique... le haces grande a Riquelme.
5: Eso es.
6: Le haces grande. Porque la gente habla más de él.
4: Claro, yo creo que justamente en un campo que es el contrario.
6: El contrario. O sea,
5: otra cosa es que estuviese en el Bernabéu, que a lo mejor podría sentirse un poco, pero que tampoco, porque además Florentino ha ganado las elecciones y además por arrasamiento. Entonces, ¿qué más quieres? No,
4: sí,
5: no
4: bueno,
5: sé.
4: Pero...
5: Le haría más grande a Florentino el acercarse y saludarle, ser un, haber sido un digno rival, porque creo que Riquelme no lo hizo tampoco mal el hombre.
6: No lo hizo mal.
5: Pero que no pues tiene nada que ver, ese era el día del derbi y no creo que viniese a cuento.
6: En fin, estas son unas de las tensiones que...
4: Gran cotilleo, que por eso vivir. Decimos que aquí en Yo Soy Atlético tenemos de todo, porque sabemos lo que pasa dentro, en el medio y al final.
6: Y al final siempre. Y sobre todo una cosa que me gustó muchísimo... cuando cantan y tal, que ponen una pancarta de, apoyando a Ceuta, mensaje directo a los tres jugadores del Real Madrid, que no voy a citar, y la verdad es que se hizo eco todo el mundo de ella, incluido Dazón, pero el canal de la Liga no, lo tapó, no ha salido. Esto es algo que es incomprensible, pues es incomprensible. Cuando bueno, pues, todo esto llega a este
4: igual
6: punto,
4: es porque el Madrid se quedó sin terreno, igual que se ha quedado Ceuta, ¿no?
6: Exactamente igual.
5: Por ejemplo.
4: Un poco
6: exactamente
4: así.
6: Igual.
5: Sí, pero yo, por ejemplo, en algo que tengo además mucho que recriminar a esos jugadores, que tampoco voy a citar, es que dijeron enseguida que no se iban a meter en un tema político. Eso no es un tema político, es un tema humanitario.
4: Es un tema social.
5: Humanitario, social, más que social, incluso, Gemma, perdóname, pero no, es que sí, es humanitario.
6: Lo quieren politizar, pero no se puede politizar porque no es un tema humanitario. Pero es un tema que es que no se puede.
5: Me están llegando mensajes de gente que tengo amigos allí, que juega varios partidos allí en Ceuta, en ese campo maravilloso, que me encanta. Pero me mandaban mensajes de gente, chavalitos de 15 años, con la viruela esta que ha salido allí. Pero del mono, pero unos granos, unas protuberancias que decir, pero es que ya esto significa que lo están pasando peor de lo que nos imaginamos aquí eso no lo vemos.
6: Un gesto, en la playa. Fue un detalle, un gesto que tuvo el Atlético de Madrid, siempre lo ha tenido con Ceuta,
5: claro,
6: pero me pareció un detallazo en el que se ha recogido en todas las televisiones, en otras partes, y aquí claro también lo recogemos.
5: Sí, claro que sí.
4: Pues efectivamente, nosotros mandamos nuestro más sincero apoyo a todas esas personas de Ceuta que nos están viendo y sobre todo porque... Ese partido que se iba a celebrar de sub-20, que lo iban a celebrar allí precisamente en Ceuta, gracias a esta gente que tenemos en el gobierno, pues lo han suspendido porque la,
6: no garantiza
4: la seguridad es subjetiva, pero para esto sí que es importante. Por tanto, vamos a ir con nuestro 2-1, que eso es lo más importante que tenemos. Uh-huh. Primera parte del partido, ¿cómo la calificas?
6: Primera parte del partido, pues bueno, frente a un rival que no fue a jugar un derbi. Fue a jugar un partido como podía jugar otro fin de semana con cualquier otro equipo. No iban ni preparados ni mentalizados a un derbi. Y eso pues les ha traído muchos problemas. Luego he visto un equipo que no tiene centro del campo, que sus delanteros no van a por los balones cuando los pierden. Y así pues, con esa actitud no se puede ganar. ¿Y quién gana? Pues nosotros ganamos, porque nosotros sí que le pusimos a más mucho coraje y mucho corazón a ese partido. Y la verdad es que nos salió fenomenal. La primera parte un poco... Bueno, pues con sus cosas y tal, pero en la segunda parte ya...
4: La primera parte bastante plof.
6: Sí,
4: plof, sus cosas, diría yo. Que... O sea, aquí tenemos que saber que tenemos que decir lo bueno, lo malo y lo regular.
6: Nosotros a veces tenemos nuestras cositas.
4: Primera parte, pero vuelvo a repetir lo mismo que dijimos la semana pasada. Sale Coque, cambia el campo. ¿Cuál es tu visión?
5: Yo, mi visión son dos cosas. Una de ellas es... La próxima vez hago caso a mi madre, mamá, me dijo, van a quedar 2-1. Y dije, no, este partido va a ser de muchos goles. Pues no, 2-1. La próxima hacemos la quiniela juntos, eso es lo primero. Y lo segundo es que hay jugadores que no pueden faltar nunca en un campo de fútbol. ¿Por qué? Porque posiblemente por edad le pongan en banquillo, pero por categoría y por galones tiene que estar en un jugador. Así
4: respeto,
5: tiene que
4: ¿no?
5: estar, tiene que estar porque da un respeto, intimida muchísimo más... Que gente que sí, que lucha y corre, por supuesto, pero es que sí, Coque también lo hace. Y he de decir que el partidazo que se marcó el Atlético de Madrid en la segunda parte está al nivel de gente como Coque. Perdón, porque la decisión del entrenador siempre va a ser respetada.
4: Es así, ¿no?
5: Pero hay jugadores que siempre tienen que mantenerse en un campo de fútbol solamente por la jerarquía que tienen y por el respeto que le tienen el contrario, ¿eh? No lo digo los compañeros.
4: Los compañeros tienen todo también.
5: Respeto. Pero la jerarquía, el respeto que ya se decía en su momento de otros jugadores como, pues, por ejemplo, Busquets, el Barça, que tenía que estar siempre en el campo. Es que no corre, pero tiene que estar en el campo. El Puyol. O Ramos en el Madrid, que son gente que tiene mucha jerarquía y intimida al contrario. Solamente por estar el Coque, para mí es una persona que está a ese nivel, por supuestísimo, pero que siempre tiene que estar pisando el verde, siempre.
6: Juliano estuvo muy bien también.
4: ¿Qué te parece a ti, José?
7: Bueno, 2-1, yo creo que se puede haber mejorado el resultado Y es verdad que después del gol de Rüdiger nos pusimos un poco nerviosos, creo yo. Porque antes estábamos confiados. Y luego vino Rüdiger y dijo, no, con el Madrid no te puedes confiar. Y claro, tienes que seguir luchando una y otra vez. Y hubo un momento en... Bueno, la falta que hizo Bellingham, que casi se va al jugador del Atleti. Y le hace esa falta y Bellingham mira al árbitro y dice, ¿pero por qué me pones a mí la malla si le he hecho yo la falta? Es que...
4: Yo lo vi como estaba yendo por el balón, obviamente, pero no tocó el balón. Y yo creo que la falta se la deberían haber puesto a Bellingham tal cual que se la pusieron. Yo me quedé tan contenta cuando se la pusieron, efectivamente, pero luego viéndolo desde esta perspectiva... Pero no fue una jugada aposta, o sea, no le pisó aposta, es que iba en su camino, se metió la trayectoria,
6: ¿no? Iba en su camino, puso el pie y él puso la rodilla abajo y le pisó.
4: Por eso había mucha gente que decía roja, amarilla, pero sí, era amarilla.
5: Pero no, era amarilla, no era amarilla, por supuesto que era amarilla, sin intención ninguna, no intención, y que no puede desaparecer su pie.
8: O sea, tú vas a pisar, aparece una pierna y no puede.
7: Sí, el jugador iba a pisar, sí, por eso Bellingham se arrastra y no puede cambiar de historia.
4: Aparece su rodilla. Por eso yo cuando le saco la tarjeta a Bellingham, yo decía, es... tarjeta amarilla para Bellingham porque efectivamente se ha metido a interrumpir la trayectoria del jugador, no al balón.
6: Yeah.
4: Es verdad que luego como le pisa y llega a tocar el balón, pues ojo, mala suerte y es amarilla, obviamente no nos quejamos ninguno, fue todo como se pretendía, pero hubo más de una falta que no pitaron o que yo la eché en falta por lo menos. Fue muy poco comedido en la primera parte y luego en la segunda fue un poquito más duro ese árbitro. Pero es verdad que con todas las mejoras que se supone que han hecho, ¿han cambiado, han mejorado o han empeorado el fútbol?
6: En teoría tenía que mejorar.
4: Pero lo ha hecho.
6: Lo que pasa es que en la realidad, no.
8: Mira,
6: en la ficción, sí.
8: Ese tema a mí, por ejemplo, me enfada muchísimo. Porque yo creo que hemos pasado de tener fútbol, que es un deporte de contacto, donde hay empujones y hay agarrones y hay lucha entre chavales que tienen 20, 22 años, que están cuadrados, preparados, entrenando, y hoy en día le hacen un poquito así, y ay, ay, eso a mí me enfada muchísimo. Y todas esas mejoras, mira, yo y hay muchísimos jugadores que no voy a nombrar, pero me enfada muchísimo que se preocupan más...
6: El teatro.
8: Aparte porque están enseñando, ya no por lo que hacen, ¿eh? Están enseñando a las nuevas generaciones a ser débiles. Y eso no se puede consentir. El fútbol es fútbol. Es un deporte donde te van a dar golpes, vas a dar golpes y pelotazos. Eso ya solamente falta que cuando mejoren las normas el año que viene, el portero diga, no vale atrayón. Por favor, es verdad. Mucha tecnología, mucho
4: bar. No vale tirar, ¿no? Eso sería la de...
8: No vale tirar de dentro del área. Es que me lo estoy viendo venir, pero es que tanto bar, tanta, y al final se están... Paras cargando el partido. Para mí, lo siento, yo jugaba en tierra y en campos de ceniza, terrazapaba la rodilla y no pasaba nada.
4: Otra de las cosas que me sorprende es qué pasa este año con el balón. ¿Están todo el rato tocando el balón?
6: Sí. El balón parece ser que les da algún que otro problema, ¿no?
8: El año pasado no estaba bien.
6: No estaba bien,
8: pero este año creo que lo
6: han terminado bien. Sigue exactamente igual.
8: Sí, creo que peor, José María, creo que este año peor.
4: Me sorprende bastante porque me parece lamentable, si es que estamos hablando de fútbol. Esto parece ya unas cosas del más allá, ¿no?
8: Les daba yo mi casa de los triángulos a las 9 de la mañana en Ocaña, en Toledo, para que viesen lo que es un balón de fútbol. Vamos, venga, y mojado con tal cosa.
4: Bueno, yo creo que el resultado que obtuvimos fue bastante bueno. Podíamos haber tenido más, como bien has dicho, José. Yo creo también que podíamos haber tenido más, pero es verdad que nosotros hicimos muchos tiros a puerta, ¿no? El Atlético de Madrid estuvo tirando a puerta todo el rato. Un partido en la segunda parte que fue bastante generoso con el Atlético de Madrid porque estuvo todo el rato con la mayoría de la posesión del balón, cuando el Madrid no tuvo ataque, solo defensa. Uh-huh. Y ya, ¿para qué vamos a decir cuando se quedó con 10?
8: Yo además, lo que ha dicho José María, estoy muy de acuerdo en el que el Madrid no jugó, fue a jugar un derbi, fue a jugar un partido, una pachanga de domingo con los amigos.
4: La primera parte pareció eso, ¿no?
8: Porque parecía que se habían cambiado los papeles, porque normalmente el Real Madrid es un equipo que toca bastante y te marea, te hace sufrir y sudar. Sí. En este caso fue al revés. Y parecía un equipo con las camisetas cambiadas, de verdad.
6: No, totalmente, vamos.
8: Dominó total la primera parte. Llegó a ser aburrida en el sentido de que
4: era... No, la primera parte yo estaba
8: constantemente aburrida, pero porque era constante posesión de la Liga.
6: Era aburrido. El primer tiempo fue aburrido. Vamos a reconocerlo, que fue aburrido.
4: Sí, o sea, la primera parte mal.
6: Que no nos metían ni un gol,
8: eso, gracias a Dios.
6: Fuimos 0-0 al descanso. Claro. Y bueno, la segunda parte nos animamos mucho más, controlamos. Claro. El equipo estuvo tremendo. El esfuerzo, ellos solo tiraron una vez a portería, ¿eh? Sí. Lo recuerdo.
8: Y menos mal que el descanso también frenó un poquito los ánimos, porque el árbitro estaba consintiendo que todo se estuviese yendo de madre, y eso es algo que, señores árbitros, no podéis consentir, porque al final ya no es porque discutan o porque haya más faltas o menos faltas, eso puede desembocar en una lesión grave. Dejáis demasiado que los jugadores se crezcan y los ambientes se enfuruyen, y eso puede provocar lesiones peores.
4: De hecho, hubo muchos insultos entre un montón de jugadores de los dos equipos, ¿no? Pero es verdad que yo veía al Madrid, y no es una falta de respeto ni nada por el estilo, sino que yo veía al Madrid como si estuviese machacando demasiado porque no conseguía meter el gol, y entonces estaba como frustrados, ¿no? Sí. Tenían esa rabia encima.
8: Esa es la palabra.
6: Frustración. ¿No? Es la palabra.
4: Sí, yo lo vi de esa manera. No sé si vosotros... Sergio, ¿a ti qué te pareció el partido?
9: A mí me pareció, en la primera parte, pues me pareció un poco así, entre los equipos estaban como nerviosos, como teniendo la presión de tener que ganar. Pero luego, en la segunda parte ya se empezó a ver ya el fútbol, lo que es fútbol. Empezó aquí a Leti.
4: Exacto.
9: Luego dicen que está acabado. Vale.
7: No.
9: Acabado, dice. Tan hambre. Luego dicen que Giuliano le enchufó el padre. Vale.
4: Bueno, es verdad que poco hablamos de Giuliano. Y ciertamente yo voy a poner en mí, que yo siempre he dicho, digo, jolín, es que es un enchufado del Cholo. Pero efectivamente, aunque sea un enchufado, siempre hay gente que te puede enchufar en un sitio, pero luego tienes que dar la talla. Y mucho más que otros jugadores, ¿no? Entiendo que...
8: Pero aparte también...
4: Corre muchísimo.
8: Aparte de cómo juega Giuliano y de los deportes que hace, aparte también es para decir que yo siempre pongo el mismo ejemplo. Si tú, por ejemplo, mañana eres el entrenador del Atlético de Madrid, ¿tú no pondrías a tu hijo jugando?
7: Si es bueno, claro. Si es bueno, sí.
8: Si es bueno, claro. Es que al igual que en la política, es que este político ha metido a su amigo, Clay, tú no lo haces tampoco.
4: Yo, o sea, como no hay que ser, no hay, sabría, ya, bueno, pero yo bueno. Sí que meto amigos en los sitios.
8: Sí, sí, a mí, por ejemplo, pero claro, pero si yo llego aquí y llego aquí a la televisión y hago así, me quedo así y claro. no seguiría en el programa.
4: Pero por eso digo que nunca se habla mucho de Giuliano.
8: Giuliano es una
4: maravilla. Es verdad que es el hijo de
8: una maravilla.
4: Pero es un referente que no hemos tocado, ¿no, José? ¿A ti qué te parece, Giuliano?
7: Me parece, bueno, que es un chico que es verdad que su padre le dio esa oportunidad, pero él demostró por sí solo
4: Exacto. Que
7: merece estar ahí. Y lo que yo digo, da igual si te da la oportunidad por X, por A o por
4: Exacto.
7: C. Si demuestras que lo mereces, deberías estar ahí.
4: Es verdad que tiene una ventaja, que ha podido ser un enchufado, pero ¿quién no tiene un enchufado ahora mismo?
8: Claro.
4: Si es que están los médicos, si puedes irte por un enchufe y llegar antes, lo vamos a hacer. Así que es importante lo de los enchufes, pero también hay que mantener ese estatus y sobre todo dar más la talla de cualquier otro jugador, ¿no? En este caso.
8: Claro.
6: Hombre.
4: Por ser el hijo de.
6: Fíjate que con Argentina no jugó tan bien como juega con el Atlético de Madrid, ¿eh? En Argentina no lo hizo muy bien.
4: Bueno, yo creo que siente los colores, ¿no?
6: Siente mucho los colores, pelea, lucha, o sea, es como el padre, me recuerda muchas veces al
4: sí,
6: padre.
4: Sí, es verdad.
6: Pero más en
4: sí.
6: todo.
4: Sí, sí, sí.
6: Pero...
4: Y la velocidad incluso, porque además incluso. Es que llega hasta fines insospechados.
8: Es que lo bueno de Giuliano es que al 91 te hace una carrera de 100 metros el tío controlando el balón y lo pelea. Aunque no llegue a él, aunque vea que es imposible, él lo pelea. Y eso es lo que hacía Simeone, padre.
6: Simeone hacía lo mismo.
8: Que es que lo peleaba, aunque sabía que no podía llegar, pero iba. Y los enchufes, que son súper importantes.
6: De hecho, Maradona se quejaba mucho en el Sevilla con él cuando jugaban juntos. Que todas para mí, tú qué haces aquí, tú para atrás.
4: Claro. Siempre las pillaba Simeone, es verdad. Bueno, cuéntame más cosas que hayan pasado por allí en ese pedazo de club como
6: pues,
4: el Metropolitano.
6: La verdad, hemos visto gente mucho enchufado, mucho invitado, mucho youtuber, mucho instagramer. Ya nos cansamos un poco de todo esto. Nosotros vamos a nuestro fútbol y ya está. Pero el estar haciendo allí auténticos reportajes para subir a las redes sociales, la verdad, mira... eso y dedicarte a comer todo el rato del partido, pues me parece tremendo.
8: No.
6: Pero no sé, yo creo que el fútbol se vive de otra manera, ¿no?
4: ¿Canaperos te refieres?
6: Muchos.
8: Canaperos.
6: Canaperos, muchos. Muchísimos canaperos.
4: Bueno, a mí me resulta desagradable cuando la gente, en vez de ir a hacer algo que le salga del corazón, como es este programa, como es Yo Soy Atlético, que vayan simplemente por un plato de comida.
6: Bueno, te voy a decir una cosa, Gemma. He llegado a pensar. verdaderamente cuando van invitados a esas zonas VIP o a esos palcos, van verdaderamente a vivir la experiencia, no a vivir el fútbol.
4: Ya.
6: Van a vivir la experiencia.
8: Por el aura que le dicen ahora de estar en un palco, de estar...
6: El moverse.
8: Es que, de verdad, yo a mí, perdonadme, pero es que yo lo veo un poco absurdo. El sí, partido y el campo es para lo que es.
6: Sí, sí, es cierto. Y ya, insisto, es más que un partido de fútbol, una experiencia.
8: Es que sí.
6: Deportiva, ya está.
8: A ver qué suela historia más, con más famosos y tal. Sí. Eso a mí me parece, perdonadme, pero me parece ridículo.
6: Es cierto.
8: Sí. Y más en un Madrid, Real Madrid, Atlético de Madrid... Es un pedazo de derbi, como para estar pendientes de...
6: Y encima, a las 4:15 de la tarde.
8: Encima.
6: No te lo pierdas.
8: La hora de la siesta, joder, que es que...
6: La hora de la siesta.
7: Con el calor que hace.
8: No puedes. El calor que hace, como bien decías, sí, con ese anillo de sol, que no, no te ponen a hacer un youtuber. Va a hacer un baile de TikTok. Le mando yo a correr al sol.
7: Tengo que decir sobre los canaperos, la comida que se pone en los palcos no es nada otro mundo. Por ejemplo, ya que voy allí y, bueno, voy a ver el campo desde ese sitio, voy a la comida y no es que sea muy... Por ejemplo, las pizzas, como las llaman, en realidad es pan con una capa de queso.
4: Sí, que en realidad no estás pagando por lo que realmente te ofrecen, ¿no? No es de mucha calidad.
7: No, creo que la ventaja de los palcos es... No, la comida... Es que la comida es malísima.
4: La comida no.
7: No, puedes pedir... Coca-Cola y Red Bull, si no te los cobran, pero vamos, nada más. Bueno, tienes chuches, tienes Coca-Cola, bueno, algo es algo.
8: Si hay chuches, ya está.
4: Sí. Bueno, había fresas, el año pasado tenían fresas, ¿no?
6: Sí.
4: ¿Hay fruta?
6: Ayer había churros con chocolate helados, un recongelado, estaba muy bueno, la verdad.
4: Sí. Jolín, porque churros con chocolate con este fresquito que tenemos.
6: No, ya,
4: estaban
6: helados, estaban buenísimos.
4: Madre mía, ¿no?
7: Sí. Ayer hubo churros con chocolate, deliciosos.
8: Sí, hombre, sí, con el calorcito.
7: Chocolate, no, pero estaban fríos.
4: Vale. Están fríos. Es que si no están fríos.
8: Es que bueno, un chocolatito caliente a esa hora,
4: Alma,
8: está bien.
4: Sí. De Cántaro. Bueno, voy a hacer una cosa. Vamos a darle la bienvenida a un señor que lleva... Creo que el año que viene cumplimos, y digo cumplimos, ahora sabrán por qué, 30 años, ahí es nada. Y ese señor es el que fundó la Peña del Frente Madrileño, siempre apoyando a la cantera, ¿no es así? Manolo Barragán, muy buenas noches.
10: Hola, buenas noches.
4: Bueno.
10: Buenas noches, Gema y el programa Yo Soy Atlético, efectivamente.
4: El año que viene, 30 años.
10: Hace 30 años.
4: ¿Y quién es la madrina? 30
10: años en 2027 hacemos.
4: ¿Quién es la madrina del Frente Madrileño?
10: Pues Gema Serrano.
4: Presente.
10: Nuestra madrina, que estará con nosotros si Dios quiere.
4: Hombre, por supuesto, Dios mediante, obviamente, porque claro, ya no se sabe uno ni dónde vas a estar mañana, pero si Dios quiere, el año que viene celebraremos los 30 años de esa peña del Frente Madrileño, tan importante porque es apoyar a la cantera y es apoyar a tantas y tantas jóvenes promesas que han salido de nuestra cantera, ¿no, Manolo?
10: Sí, efectivamente. Pero sigue la cantera, sigue, ¿eh?
4: Hombre, claro.
10: La cantera y la peña está dando muchos triunfos.
4: Bueno, es muy importante que estés con nosotros, Manolo.
10: Y el juvenil.
4: Por eso, es muy importante que estés con nosotros porque tú representas este valor que se le da al Club Atlético de Madrid desde pequeño.

0: esperabas. Oye, tú
1: Yo
0: tienes...
1: esperaba un empate porque en el primer tiempo estuvo muy bravo.
0: Claro. Bueno, sí. Tenemos el retorno porque entiendo que nos estás viendo desde la televisión.
1: Felicitar.
0: Y oímos el retorno.
1: Sí, de la tele os estoy viendo.
0: Claro, que nos llega. Sí. Pero te damos las gracias por haber estado con nosotros y te invitamos a que un día te vengas aquí y nos cuentes muchísimo más acerca de tu trayectoria dentro de este club rojiblanco.
1: Uy, ya os contaré.
0: ¿Vale?
1: Mañana hablaré de vosotros en el Senado, porque ya sabéis que soy senador del Atleti.
0: Hombre, por supuesto.
2: Bravo.
0: Que el Senado tiene que estar representado
1: llevo
0: por Dios 60... el Atlético. ¿Vale?
1: 61 años.
0: Madre mía, ahí en nada. Muchísimas gracias, Manolo Barragán, y como siempre lleva Yo Soy Atlético allí donde vayas.
1: Un fuerte abrazo, un beso.
0: Un besazo. Perdón. Bueno, este señor va a todos los lugares, os lo digo en serio, a todos los lugares. O sea, ayer estoy viendo el partido y de repente lo enfocan. Digo, madre mía, este señor está hasta la sopa. Y encima me mandó la foto en plan de, mira, he salido de la tele. Digo, si te estoy viendo, o sea, rey.
2: Claro.
0: O sea, es maravilloso. Quiero que nos digas, además, José,
2: sí,
0: que justamente de lo que estábamos hablando, que era de esa parte del palco, tú nos vas a traer cada semana una zona que vamos a poder ir viendo, ¿no?
2: Sí.
0: Venga, pues ¿te parece que vayamos con tu sección? Y
2: vale,
0: nos lo explicas.
2: Sí, sí.
0: Venga, pues vamos con la sección de Junior.
2: ¿Vale? Ahí donde tenemos el... Bueno, los asientos, y como dije, ahí es precioso, ahí ves los jugadores, ves a los entrenadores perfectamente, pero lo malo es que da un calor que no se puede vivir ni disfrutar casi. Y pues a veces lo mejor es dejar el asiento y subirte al palco de arriba, que al menos está fresquito, y lo sigues viendo bien, esa es la cosa, lo sigues viendo bien.
3: El tape.
0: A ver si le vamos a decir ahora a la gente que nos está viendo que le vamos a llevar a ese palco, ¿no? Porque hay una sorpresilla que tenías por ahí, ¿no, José?
4: Alguna ahí. No lo vamos a desvelar todavía, pero alguna ahí.
0: Pero vamos a ver, ¿qué es esto? Cuéntanos.
2: Esta es la zona de... Sí, esta es la zona de Red Bull. Sí. Y ahí, bueno, pues esa es la zona de las motos, que ahí es donde están las motos, y a veces ponen una réplica de un Fórmula 1. Ahí está la zona comida y ahí es donde están las pistas.
0: Claro, esto la gente que está en la tribuna y por ahí no puede verlo, ¿no?
2: No, eso...
0: Porque en realidad esto está hecho para gente que tenéis esa posibilidad de tener un palco o de estar en el palco y disfrutar o no, eso ya se ve, la comida, ¿no?
2: Así es, y... Bueno, como he dicho, es una zona muy tranquila y a la izquierda tienes el bar y puedes pedirte casi lo que quieras, las veces que tú quieras.
5: ¿El? ¿A la izquierda él?
2: El bar.
5: El bar. Ah, el bar, la barra,
2: sí,
5: de bar, ¿no?
2: El bar con B.
5: La barra. Sí, no. Es que digo, fíjate, sale ahí, de pitar algo mal y vas ahí al lado y le dices, así no. Y
0: quiero, madre mía, ¿cómo estamos?
2: Sí, eso es falta.
5: Claro. Dices, sí, pero ¿de naranja o de limón? La falta. Sí. Bueno.
0: Es que así estamos hoy.
5: Que
0: hemos
5: así,
0: venido
5: que
0: chisposos.
5: Chisposo, claro, hombre, después de un 2-1 al Madrid, claro.
0: La vida. ¿Sí? Bueno, seguías con más información, José. Cuéntanos, lo tenemos aquí a dos bandas. ¿Te das cuenta? Estamos aquí, yo estoy en el medio, estoy a dos bandas.
5: En el medio de los tiros.
4: Generalmente el partido empieza siempre por los aledaños de allí, ¿no? Por los bares que hay en la zona, como lo hemos visto. Somos fanáticos del brindis, ahí calentamos motores, luego ya somos y entramos como siempre tarde, pero bueno, como siempre tarde, es verdad, hay que decirlo. Y bueno, pues rodeado de amigos siempre y la verdad lo pasamos muy bien. Y encima ayer ganamos, pues para que te digo más.
0: ¿Y qué pasó en el postpartido?
4: En el postpartido pues hubo ahí una tensión importante en el túnel de vestuarios, ¿eh? Bastante importante. Ahí hubo palabras y cruces de, en fin, malsonante, no la vamos a repetir. Pero fue un momento complicado, se vivió un momentillo complicado. Ah, una cosa que quería antes de que se me olvide. Con Julián Álvarez nos tenemos que entender sí o sí, como dijo Petón. Tenemos que entendernos. Me gustó que luego se quedara con el equipo a dar la vuelta tradicional que hacen ellos después de cada partido y eso, pues la verdad, me resultó, me agradó. Espero que... poco a poco se vaya incorporando y vayamos viendo lo que es Julián Álvarez, porque como no lo haga, pues es una lástima, la verdad, y es un jugador, yo creo que merece la pena.
0: Es una de las cosas

0: tenemos que mirar, porque es verdad que, como dijo Petón, estamos condenados a entendernos. Sí. Entonces, si ya de por sí, cada vez que salta al campo, le pitamos o hacemos un mal gesto, esto va a ir en contra del Atlético de Madrid, esto va a ir en contra de un resultado. Entonces,
1: nos puede aportar goles,
0: hagamos lo posible porque se sienta cómodo siempre y cuando esté, pues, como pasó ayer, ¿no? Ayer salió, bueno, la verdad es que la pitada no fue muy grande, no oí que fuese mucho.
2: No fue muy mucho.
0: Siempre tiene que haber
2: gente. Luego al final le aplaudieron y tal.
0: Es verdad que siempre tiene que haber gente para todo, pero estamos condenados a entendernos. Entonces, ¿qué necesidad tenemos de estar criticando una cosa? Dejémosle que juegue y cuando se vaya, pues hasta luego y ya está. Se acabó.
3: Y cuando se viene con otro equipo, entonces se le pita. Pero ahora no, porque nos puede aportar todavía. Claro. Que la Copa del Rey, Champions, Liga. Hay que jugar y hay que meter goles.
0: Es que me parece muy importante lo que ha dicho José María, porque de esta manera lo que estamos haciendo es nosotros ir en contra de nuestras virtudes y de lo que podemos aportar en el campo. Entonces, me parecería lamentable que ayer, por una pitada, el jugador se disguste, porque hay que estar ahí abajo. Primero estábamos hablando del sol. Luego estábamos hablando de que estamos en un derbi que es el del Real Madrid.
1: La presión.
0: Y luego estamos hablando que, además de esa presión, tú tengas la presión de la propia gente que te tiene que apoyar, que te esté pitando, ¿no? Eso es algo importante.
2: Es una presión que tienes y es que no estás centrado, no te terminas de meter en el partido y se nota. Quieres que no, se nota. Ayer hizo un par de cosas bastante buenas, con lo cual ya va teniendo esa integración que yo creo que es muy positiva.
1: Por eso que si tiene detalles buenos, encima la gente le responde, porque también hay que entender que, por ejemplo, cuando un equipo rival va a tirar un penalti, la gente silba, ¿para qué? Para dar presión.
2: Sí.
1: Si tú solo haces a tu jugador, le estás sacando del partido, y creo que es malo para cualquiera. Que no es que estés a favor o en contra de lo que ha hecho Julián.
2: Está con nosotros.
1: Que simplemente ahora mismo estás,
2: aportando. Y estás, pues, y si no tienes aportas, que estar con nosotros y hay que sumar. Y el que no sume, que se vaya.
0: Es que yo creo que es muy importante que siempre estemos apoyando a las personas que estén dentro de nuestro equipo, dentro de nuestro club, dentro de nuestro círculo, ya sea laboralmente hablando o en el campo, ¿no? Sobre todo en el campo, cuando encima tienen esa presión, como tenían ayer, que estaban jugando justamente con el Real Madrid, ¿no? Es muy importante que nosotros estemos dándoles siempre lo mejor a esos jugadores y luego fuera del campo pues haremos lo que sea. Pero dentro del campo todos tenemos que ir a una, ¿no, José? ¿A ti qué te parece?
4: Sí, yo estoy... Bueno, si Julián no quiere estar en el Atlético, pues hombre, le damos las gracias y que elija el equipo que le acepte.
0: Punto, como cualquiera en su trabajo.
4: Sí, y si se queda, no le podemos pitar. Porque no solo habla muy mal de nosotros, del Atlético de Madrid, sino también de cómo tratamos a nuestros jugadores, porque no es solo Julián, hoy es Julián, mañana ¿quién va a ser?
0: Ha pasado con muchísima gente. Yo recuerdo Reyes, que era gran amigo mío, pobrecito mío, que en paz descanse. Reyes lo pasó muy mal y estuvo en tratamiento psicológico por este motivo también, y a todos nos tenemos que entender con nuestros equipos, con el equipo en este caso con el que en la actualidad está jugando. Y esto pasa en todos los lugares, en todos los trabajos. Señores,
1: muchos,
0: si tenemos a alguien en nuestro equipo, tenemos que darle la máxima prioridad y estar al 100%. Y cuando se vaya, pues ya le pitaremos. Pero ahora mismo...
1: Pero, claro, la gente le recrimina mucho que fuese justo en el momento del Mundial, que lo dijese como un poco a escondida y tal. Pero ahí creo que llevan razón, porque no puede ser un Mundial.
0: Si
1: no
0: nadie
1: puede...
0: quita la razón ni los porqués.
1: Pero
0: mientras cuando
1: está
0: dentro de un equipo...
1: Mientras esté, y sobre todo si el entrenador decide ponerle ante un partido, en un partido, y sobre todo un partido importante, no se le debe pitar.
0: ¿Tú te
1: porque
0: imaginas
1: le sacas?
0: Que aquí, en este equipo, de repente vayamos a por ti y hagamos ahí bullying y te digamos, ¡fuera, fuera!
1: Tú me conoces, ¿verdad?
0: Bueno, claro,
1: me conoces,
0: sabes,
1: me lo tomaría cachondeo y al final acabas tú llorando.
0: Claro. Bailas. Pero es verdad que no se puede hacer
1: eso, no se puede
0: tipo
1: hacer
0: de cosas. Yo no creo que en una empresa como tú diriges, por ejemplo, haya alguien que se quiera ir porque le hayan ofrecido un mejor contrato, que me parece estupendísimo. Es que esto está a la orden del día, ¿no?
2: Bueno, esto pasa a diario en todas las empresas, pasa en todas partes, pasa incluso hasta en las familias, no solamente en una empresa.
0: Es así.
2: Y en el fútbol, pues, mucho más, claro. Pues el chico se equivocó, lo hizo mal, pero está con nosotros, estamos condenados a entendernos, no podemos llevarnos mal con él, ni podemos silbarle. Él lo que tiene que hacer es dedicarse a jugar y a marcar goles.
1: Y a cumplir su contrato.
2: Y el día que paguen por él su ficha, pues... Gracias por todo y ya está.
0: Efectivamente, estamos condenados a entendernos, igual que nosotros estamos condenados a ponerles publicidad, aunque solamente sea en un momento de este, pues,
2: intenso,
0: de este programazo, que claro, que se nos ha olvidado hasta ponerles unos consejitos, pero vamos con ellos.
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